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2: Amigos automovilistas, información importante, y es que paramédicos de la Cruz Roja Metropolitana se movilizan al cruce de la avenida Abraham Lincoln con Colonial Mitras en la colonia Lomas de Cumbres, municipio de Monterrey, para atender a un motociclista que participó en un hecho de vialidad. Tómelo en consideración si va a circular por el área y no baje la velocidad para observar. Mientras que en la calle Mariano Matamoros, a la altura de la calle Uruapan, en la colonia Santa Margarita, municipio de Guadalupe, también un choque entre dos automóviles compactos moviliza paramédicos de la Cruz Roja Mexicana, quienes ya brindan la atención prehospitalaria a los participantes en este siniestro. Además, sobre la avenida Miguel Alemán, municipio de Apodaca, justo en el bajo puente de la avenida Isidoro Sepúlveda, en el retorno para tomar el sentido hacia el sur, también hay un accidente vial que está provocando largas filas de vehículos para aquellos que buscan integrar al municipio de San Nicolás. 30 grados centígrados en la zona metropolitana. Les acompañó Brandon Pereira. Que tenga una excelente tarde.
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1: Aquí suena La Qué Buena. Me encantó ese promocional de la estación oficial de Marco Antonio Solís. Por eso me estaban escribe tú. ¿Qué boletos y boletos para Marco?
2: Pues espero que pronto me den boletos para Marco, para regalarles. Porque aquí desde ayer la gente me está escribiendo a gritos, a gritos.
1: Al ratito voy a tener también boletos para Remy Valenzuela, que va a estar el 23 de mayo en la Arena Monterrey. Está Ricardo Leos Puente, el nietecito de Doña Ramón, en los controles. La pregunta filosa, y es muy filosa, para bien la oreja. Tú has sido plato de segunda mesa. Tú has sido la otra. Tú has sido el otro. El que está oculto. El que te dice, no me hables los domingos, porque estoy con mi esposa. Tú has sido plato de segunda mesa. El tema de hoy está fuerte. En Aquí Suena La Qué Buena. Plato de segunda mesa.
3: Sí.
1: ¿Tú has sido plato de segunda mesa de algún señor casado y que, bueno, ya sabes, ante todos esté como en heterosexual, pero pues tú lo disfrutas en privado?
3: Ay, ay, ay. Pues la verdad, sí. Y como dicen, lo prohibido está más rico. Sí, no he sido el plato fuerte alguna vez.
1: He sido el plato de segunda mesa, Diva, dilo. Y que no tengan miedo. Te voy a decir algo. Les voy a decir algo, queridos radioescuchas. Tú eres el plato de segunda mesa, porque eres el otro, eres la otra. Eres lo que está en lo oculto, pero eres lo que se disfruta más.
3: Sí, muy. Pues la verdad, emoción fuerte, como la adrenalina. El extraño retorno de Diana Salazar.
1: Bastante. ¿Quién será estas horas? ¿A qué te dedicas para imaginarte en boxer? ¡Ay, qué fuerte! Entonces, todo eso, conocer a esa nueva persona allá en su colonia pobre, donde llegas a su casa o a la casa chica, y está el sofá tapado con sábanas.
3: Para que no se ensucie. Para que y no todavía ni le han quitado el plástico de encima.
1: Bastante. Allá en tu colonia pobre, donde tu mamá todavía tiene la foto de la boda de tu hermana Hortensia, y ya tiene como 10 años que se divorció. Y ahí la tiene colgada. Sí. La foto de la boda de Tencha.
3: Sí, donde Orfelinda fue madrina de Cojín.
1: ¡Qué fuerte y qué delicia! Allá en tu colonia pobre, donde no puede faltar el abanico de tres aspas, la lavadora de dos tinas, y allá en tu aldea, donde le pones fichas de refresco abajo del refrigerador, porque baila, baila el refrigerador. Cuéntame.
3: Allá donde le agregas más agua a los frijoles, porque
1: llegó
3: la tía, vaya,
1: llegó visita. Llegó visita. Déjame echarle más agua a los frijoles. Y que no, de verdad, no puede faltar allá en tu colonia pobre el clásico bote de leche nido, donde le haces agujeros mero abajo porque lo conviertes en maceta. ¡Sas, culebra!
3: Sí.
1: No puede faltar.
3: Al piso y
1: Tras.
3: ¿Cuánto? No quiero 2 años de mal sexo.
1: Tras, porque si no, 2 años de mal sexo. ¿Cuánto tiempo, Víctor guapísimo de mucho dinero Díaz, fue usted plato de segunda mesa?
3: Ay, ay, ay. Pues sí, fue un buen. Fueron varias lunas llenas. Fueron como unos unos cuatro años.
1: Y él estaba casado con esposa y todo.
3: Sí, hasta un hijo tiene.
1: ¿Y luego? ¿Dónde se veían? ¿En tu casa o en un motel de paso?
3: Pues íbamos a uno de esos lugares donde hay jabón chiquito.
4: La pasiva.
3: En activa, pasiva y en verellillo. Ay, ay, ay.
1: Activa, pasiva e inter.
3: Y versátil. Ay, viva. ¿Cómo me gusta esa señora? ¿Cómo me gustaría conocerla y decirle, yo la quiero invitar a comer a la pasiva?
1: Un saludo hasta mi querido
3: Montevideo.
1: En Uruguay, allá está nuestra amiga y radio escucha Lourdes Cecilio con su frase célebre.
4: La pasiva.
3: Usted no desconfiaría.
1: Te quiero, Víctor.
3: Yo también, Diva de México. Siempre escucho sus podcasts, me alegran en el trabajo, me traen como loco, risa y risa.
5: No, yo le dije diviértese.
3: Sí, diviértase.
1: No, es diviértase, es diviértese. Con E.
5: No, yo le dije diviértese. Diviértese.
1: Ya quedó claro, gracias. Un corte o que sigue. ¡Te quiero!
3: Gracias. Yo también, Diva, un abrazo.
1: Gracias, estamos en vivo. Aquí suena. Y tú dices en tu casa, ¡la qué buena! ¿Nos vamos con la otra llamada o qué hacemos, nietecito? Bueno. Traerá saldo. ¿Sí traes saldo, joven?
6: Sí, pero ya se me va a trobar, le puse una de 30.
1: Bueno, rápido. Échatelo. Vamos a jugar, estás en vivo, ¿eh?
6: Sí.
1: La pregunta filosa. ¿Usted ha sido plato de segunda mesa?
6: Sí,
1: ¿con quién? Cuéntame, que soy muy curiosa.
6: Pues con un hombre.
1: Pero aquí nada más usted y yo. ¿Ese hombre era casado?
6: Estaba junto con una chava, yo no sabía.
1: Pero a ver, ¿y en qué momento te enteraste de que él tenía dares y tomares con una señora que hasta vivían en unión libre? ¿Cuánto tiempo después de tocar su cuerpo, su piel y otra cosa?
6: A la semana, Diva, me di cuenta.
1: ¿Y cómo te diste cuenta?
6: Porque él me dijo que quería salir con una chica que tenía una hija. Y me enseñó la foto de la hija y tenía la cara de él.
1: O sea que estaba ocultando no solo a la mujer, también a la propia hija.
6: Sí.
1: ¿Qué? ¿Y qué hiciste tú si ya estabas hasta las manitas y enamorado?
6: Pues ya hasta adentro me tenía.
1: Ya en ese momento ya sabías cómo y por dónde.
7: Sí. Lo que hay que saber es usarlo, Iván. Yo siempre les digo, mira, te voy a dejar caer nomás la mitad porque la otra mitad no cuenta porque nomás entra y sale.
6: Así entraba.
1: Entonces, ¿seguiste con él a sabiendas de que era un hombre prohibido?
6: Sí, Diva, si nos llegamos a enamorar.
1: Pues claro que te llegaste a enamorar y él también de ti. ¿Y qué hicieron? ¿Se veían en un hotel de esos de jabón chiquito? ¿O
6: en
1: dónde?
6: Casa nos veíamos.
1: Pero a ver, espérame, ¿cómo que en su casa si ahí estaba la dama?
6: Es que estábamos chiquillos, Diva. Él tenía 20 y yo 24.
1: Oye, ¿pero qué tal? ¿Nunca los llegaron a cachar?
6: No, porque él, su casa era de renta, entonces pues no sé. O sea, toda la casa de él es de renta. Él es el dueño, bueno, o sus papás son sus dueños, pero le dejaron esa casa y pues era como si fuera un rentero.
1: Sí, claro, pero la mujer con la que vivía nunca los llegó a cachar.
6: No, porque le decía que se iba a ir con la mamá. Es que es una novela muy extraña ahí, Diva, porque la chica también andaba de más.
1: Pues cuéntamela.
6: Esa chica tenía también un novio y le encasquetó que la hija era de ese supuesto novio.
1: Pero la hija tenía la cara de tu novio. ¿Tú lo acabas de decir? que era el mismo retrato. Sí.
6: Pero pues ahí andábamos un círculo. Es que él iba a salir del closet, pero al final yo creo no quiso salir. De hecho ahorita está casado, pero con otra chava.
1: Pero ¿y ahí y la relación, él en activo o en versátil o cómo era?
6: Era en todo, Iba. Éramos en todo.
4: La pasiva.
6: 50-50.
1: Que 50 y 50 y no estamos hablando de la cuenta en el restaurante. ¿Por qué terminaste con él? Porque supiste que jamás iba a aceptar que eras tú su pareja.
6: Sí. Bueno, él me dijo que ya está aquí, luego después me buscó, pero sí me propuso, pero yo sabía que él nunca iba a salir del closet. De hecho, yo sé que él en un futuro va a salir.
1: O sea, él en vato dice compare y todo, sin la D y todo.
6: Sí, o sea, si tú lo ves, Iba.
1: Él en vato.
6: No, este tiene un vocerrón y tiene un cosononón. Pero no va a salir.
1: ¿De dónde? Arriba. ¿De dónde es?
6: De aquí, de Monterrey también.
1: O sea, tú lo encuentras en la calle y lo ves con el vocerrón, diciendo, compare y todo, sin la D y todo.
6: Él dice, ¿qué onda? ¿Cómo estás? Es bien tóxico. Es bien tóxico, yo, a ver.
1: No.
6: La madre, metro.
8: No, tú no.
6: Mide 2 metros casi.
1: Y todo está así como grande, joven.
6: Sí.
1: Ah, gracias.
6: Todo.
1: Ah, bueno.
8: Epa, me saca los ojos.
1: Muchas gracias.
6: Hasta me dejó como así, todo chueco. No podía
1: como caminar. Bambi.
6: Ajá.
1: Te mando un fuerte abrazo y gracias por contarlo. Aquí en el Diva Show. Dice que todo grande. Todo grande.
8: Epa, te van a mandar en silla de ruedas.
1: Hasta luego. Amigos, amigas, ustedes han sido el plato de segunda mesa de una señora casada o de un señor. Platícame. Te voy a poner un número telefónico directo. Es el 818-881-9937. 818-881-9937. Aquí suena la que buena. Una vez, un locutor con muy mala intención me preguntó: ¿a usted le gusta mucho hablar de sí misma, verdad? Y le contesté: yo prefiero hablar bien de mí a hablar mal de los demás. ¡Sas, culebra!
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0: cuando te digan, ay, pero mira la edad que tienes, ya estás vieja. 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
0: 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Ustedes han sido plato de segunda mesa. No tengan miedo de contar si han sido el otro o la otra. Márcame, estoy en vivo en Aquí Suena.
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8: Suena la Qué Buena. Amigos que van, yo sé que están en el tráfico, yo sé que andan estresados, yo sé que hay mucha preocupación y que si esto, el calor, que porque llueve, porque no llueve, porque hay de más y luego de menos. Pero hoy vamos a relajarnos aquí en el programa. ¿Cuántos de ustedes que se van subiendo a su coche o van en el tráfico, vas ahí en el camión o en el taxi, tú que eres taxista o andas en la aplicación así, en chiquillo, en la app, en moderno? ¿Tú has andado con una señora casada? ¿Ha sido el otro? Como decimos los mexicanos, ¡es plato de segunda mesa! Hace ratito me contaron unas historias que seguro tú conoces más. Señores que tienen amante, y no es una señora, eran amantes hombres. Y señores casados y con hijos y todo, ¿eh? De todo. Pero también seguramente tú, el mujer, ha sido la otra. Pero ¿sabes qué es lo más terrible? Que a veces eres la otra y no te das cuenta que eres la otra. Y eso es real. Soy la otra y no me doy cuenta, porque hay muchos chicos muy astutos para mentir. Y no me estoy haciendo la ingenua, ni de la boca chiquita, ni nada, pero lo has vivido. Si es así, cuéntamelo. Me dice: Diva, tengo una amiga de muchos años, desde la secundaria. Le ha ido mal en sus relaciones estables, entre comillas. En nuestra última plática, ella me dio a entender que quiere que yo sea el plato de segunda mesa. Siento que me está tentando. ¿Me merezco un ay, qué viejo tan feo de Polita? Sí.
9: ¡Ay, qué viejo tan feo!
8: Sí te lo mereces. Diva preciosa y que quién sabe qué. Yo soy el otro, el querido. Escucha esto. Soy el querido de una mujer casada desde hace casi 6 años. Incluso he ido a casa de mi amante. Platico con sus hijos y hasta con su marido. Que el viejo platica, perdón, el señor platica con sus hijos y con el marido. hasta la fecha no se han dado cuenta, porque yo soy el mecánico. Me dice Efraín Guajardo, no he sido plato de segunda mesa, pero cuando lo sea te marco, diva. Por lo pronto dedícame algo. Pues, ¿qué quieres que te dedique? Mandoche.
10: Paleta, chupirul y grande, todo. Pero no pagues.
8: ¡Hola! ¡Vamos con las llamadas! En Aquí Suena Lo Que Buena. Estamos en vivo, ¿eh, chicas? Pueden marcar y si quiere que sea anónimo, usted dígame, diva de México, que sea anónima. ¡Tenemos llamada, Pola!
11: Sí tenemos, Pola 5301.
8: Gracias. ¿Hola?
12: Buenas tardes.
8: Buenas tardes. ¿Quiere que la llamada sea anónima?
12: No, me llamo Marisa.
8: Marisa guapísima, ¿en dónde me vas escuchando? ¿En qué ciudad?
12: Vengo aquí por el centro de Monterrey, acabo de
8: ¿en
12: salir.
8: ¿En Monterrey? A todo volumen. Vamos a platicar. Marisa, la pregunta está en el aire. ¿Ha sido plato de segunda mesa? ¿Tú has sido la otra?
12: Sí, y él también lo fue. Ambos tenemos pareja.
8: Cuéntame cosas. ¿Dónde se conocieron?
12: En un trabajo. Los dos, él empezó a, pues, a decirme que yo le gustaba, pero yo le dije que no, que amigos nada más, pero en una reunión, ambos ebrios, pues, se dieron las cosas, y pues de ahí ya se inició, por así decirlo, una relación, diva, pero, le voy a contar algo.
8: Por favor.
12: Él jamás quiso llegar más allá de los dedos, porque según él tenía miedo de clavarse.
8: O sea que sí llegaron los dos a enamorarse, Marisa.
12: Yo no sé si él de mí sí, pero yo sí sentí algo, pero tenemos desde enero que no hablamos, él me dejó de hablar, de buscar, nada, ya desapareció.
8: ¿Pero por qué? ¿Qué pasó en la última, el último encuentro? ¿Por qué?
12: Bueno, el último encuentro, pues nos vimos, yo le expresé tal cual te quiero, y él me dijo también que incluso que, pues, que tenía miedo de enamorarse más y de querer dejar a su mujer, y hasta ahí, eso fue desde octubre, y ya no lo vi, y la última conversación fue en enero, le pedí un favor y ya no me contestó.
8: ¿Qué tipo de favor, Marisa?
12: Nada malo, le pedí que me hiciera unos encargos por una aplicación, pero no, ya no me contestó y pues también se ponía en un plan muy medio arrogante también.
8: ¿Y a poco no te lo has encontrado caminando o en algún taxi o por una calle?
12: Gracias a Dios, no quisiera, porque pues no sé, siento que el haberse alejado así sin decirme nada, pues no fueron las cosas correctos de hacerlas, ¿verdad?
8: Entonces,
12: me llegué a sentir mal por mi pareja y por la pareja de él, porque pues no estaba correcto, ¿verdad?
8: Tu marido nunca sospechó que tú te enamoraste de otro.
12: Yo creo que sí, digo, porque una vez hablando con él en la mañana, me escuchó. O sea, yo no me había dado cuenta que él estaba atrás cuando estaba hablando con el otro.
8: ¡Ay, no! Se me va la sangre hasta los talones, que se abra la tierra. Marisa, ¿pero qué dijiste?
12: Nos habíamos peleado esa vez y me estaba pidiendo perdón y me estaba diciendo que me quería, que le gustaba.
8: Mira.
12: Y pues yo le contesté, yo también me gusta, yo también te quiero. Y cuando me volteé, estaba el otro atrás, en la sala.
8: ¿Y qué hiciste? ¿Qué explicación le diste?
12: Nada, le colgué al otro y me hice
8: tonta. ¿Y a poco nunca te cuestionó? Oye, ¿con quién hablabas?
12: No, hasta eso no, nunca fue de cuestionarme ni nada. Pero después me quedé pensando, pues no es lo correcto y menos de estar haciendo las cosas así. Y pues él también, como le digo, era muy, no sé si decirlo, cobarde, ¿verdad? Pero decía que no quería llegar más allá para no clavarse.
8: Yo creo que por eso se alejó, Marisa. Yo creo que el público que nos va escuchando seguro que piensa lo mismo. Muchos han de decir, por eso se alejó, porque no quería clavarse, no quería enamorarse de más. Pero ¿no será que tu marido no te reclamó porque él se sintió culpable? Porque tal vez él también tenga una amante?
12: Pues, ¿qué crees? Que ¿qué? Para esas épocas yo le había cachado también unas conversaciones con una tipa.
8: ¿Qué te dije? Como si yo estuviera tonta, si yo no nací ayer. ¿Y qué decían esas conversaciones?
12: Era una muchacha con... También dijo de su trabajo que... Pues estaban hablando de que de verse en esos días. Y él me había dicho para esos días que iba a ir con su mamá. Y pues... Esa vez había dejado su celular a la vista. Me aprendí su patrón, lo desbloqueé. Y pues ya sabe, el que busca encuentra.
8: El que busca encuentra. ¿Y Marisa encontró conversaciones?
12: Y fotos que le mandaba la tipa en cueros, como dice.
8: O sea, la dama, vamos a hablar cómo va, estaba desnuda.
12: En lencería, diva. Sí.
8: ¿Y él no le mandó el paquete?
12: Él no, no vi de él, pero sí ahí había material suficiente para incriminarlo.
8: Y por supuesto que te las volaste y te las reenviaste a ti.
12: Sí, tomé escritos, me mandé todo, lo imprimí y pues sí se lo reclamé ya cuando tuve oportunidad. Pero
8: ¿se lo reclamaste antes de que él te descubriera?
12: Después.
8: Después, pues sí, por eso no te dijo nada, Marisa. Por eso,
12: creo,
8: porque él tenía cola que le pisaran, por supuesto. Sí, también andaba de pirueta.
12: Ambos, exactamente.
8: Entonces, ¿y a poco ahorita siguen juntos y tienen relaciones como si nada?
12: Mire, él me juró y perjuró que ya no se vio con la muchacha, que ya no habló con ella, que la bloqueó. Entonces, sí, ahorita estamos juntos, hablamos. Se va a ver muy trillado, ¿no? Pero
8: no,
12: ya
8: dale.
12: Hablamos ahí, seguimos juntos y pues más por nuestro bien común, ¿verdad? Tenemos una niña.
8: Y entonces, ¿tú sí le crees al muchacho?
12: Sí, le doy el beneficio de la duda, sí.
8: Con esto me voy a una canción bien fea, Marisa. Si regresa el otro, el que te hizo ghosting, como dicen ahora, el que se fue... ¿A poco no te echarías un rapidín con él?
12: Híjole, pues, ¿qué le cuento? No sé, la verdad, porque sí me lastimó que me gosteara así tan feo.
8: Qué fuerte, ¿no? Entonces que se vaya, que se vaya. ¿Y tú?
12: Sí.
8: Disfruta lo que tienes. ¿Y quién lo hace mejor, tu marido o el otro?
12: No, mi marido, por mucho.
8: ¡Sas, culebra, al piso y tras, tras!
12: Tras, tras, tras.
8: Te quiero, bribona. Gracias, guapísima. Así como Marisa abrió su corazón, que ella dice, los dos fuimos platos de segunda mesa, porque el señor era casado y yo era casada, diva. Y resulta que el esposo de Marisa, pues también andaba con otra señora que le mandaba fotos en lencería. Mira qué frescos. ¿Tú quieres ser parte del Diva Show? Márcame. 818-881-9937. Repito el número lentamente. 818 8...
13: Diva, me están picando las hormigas. Ayúdeme.
8: ¡Hola, que te calles! 818-881-9937. Aquí suena... Aquí suena la qué buena.
13: ¿Cómo te llama y en dónde vives?
8: Yo no me creo la Divina Garza. Yo soy la Divina Garza. ¡Sas! Culebra.
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1: ¿Cómo se llama usted o quiere que la llamada sea anónima, joven?
3: Anónima.
1: Eso me encanta, el anonimato. ¿Usted ha sido plato de segunda mesa?
3: Hasta ahorita sí.
1: ¿Y la señora casada es mayor que tú o tú eres el más grandecito?
3: No, ella es mayor que yo.
1: ¿Cuántos años?
3: Yo tengo 33, ella tiene como 45.
1: Uy, pero estás muy joven. ¿Y tú no estás casado? Es que es doctora. O sea, ahí los dos están casados.
3: Sí.
1: ¿Dónde conoces a la doctora? ¿Fuiste a que te checara la angina? ¿O fuiste, ay, doctora, aquí ando con la presión alta? ¿Cómo fue, anónimo?
3: No, pues saqué la consulta para un dolor de rodilla como juego fútbol.
1: Ay, cómo ha de tener las
3: piernas. Al consultorio y todo. Y pues ahí se fueron dando cosas cada vez que iba un detallito. Uy. A la doctora, se reía, yo también. Y de repente ahí le digo, a ver, ¿qué vamos a echar un cafecito, doctora?

0: hija, sí, pero como paciente. Le digo, sí, claro.
1: Ah, bueno.
0: Ya hasta que se fueron dando las cosas.
2: Pero, Anónimo, cuando le checaba la rodilla, ¿usted iba en shorts? ¿O ahí le decía, bájese el pants? ¿O cómo fue?
0: No, bueno, iba en pants y me quitaba el pants y quedaba en short de licra, que voy al gimnasio.
3: Imagínate el paquete, ¿cómo se le ha de haber visto? Pues dijo la doctora, mira lo que vende chicles, ¿o qué?
0: Pues sí, así es, iba.
2: ¿Y luego se te miraba el paquete?
0: Sí, sí, pero normal, pero pues cada vez que me checaba la rodilla con sus manos, como que sí me excitaba.
2: Uy, imagínate, ¡qué fuerte! ¿Y qué le dijiste? ¿Qué le dijiste?
0: No, pues nomás estamos ahí checándole, guay. Con cuidado, ya me ponía yo la mano, la cangurera me la bajaba más, pero ella sí notaba.
2: Seguro que ella también decía, a lo bien grande, Pola.
1: Te quieres lastimar.
2: Oye, ¿tú me quieres lastimar? Ha de haber dicho.
0: Y trajiste la pomada para que no me lastimes, va a decir.
2: Oye, dejando de bromas, cuando salen la primera vez, Anónimo, ¿en dónde se citan? Porque como ambos estaban casados, eso podía
0: en un
2: prestarse.
0: Café, esos de la que empieza con la letra S.
2: O sea, en el de los tecolotitos.
0: Ándele, y mero.
2: Y luego ahí con el mollete y todo. Ahí pidiendo los molletes de los. El mollete.
0: Café helado y todo, y ya estábamos ahí. Y luego ya ahí como no queriendo, ahí como que le agarraba la mano y la doctora la quitaba. Hasta la segunda vez ya hubo beso y de todo. Un agasajo.
1: Hola, chiquito.
2: Hola. Y luego, cuando ya hubo agasajo, beso y todo, ¿fue en el coche de usted o en el de ella?
0: No, en el de ella. Traía una camioneta grande.
2: ¿Que una camionetota grande que hasta los asientos para atrás yo creo que hacía? ¿O
0: sí,
2: cómo?
0: Allá estábamos, allá por Valle Oriente.
2: Ándale. ¿Y luego? Luego cuéntame, no, pues total, eres Anónimo.
0: Sí, no, ahí nomás fue un leve, sí, ya la siguiente cita ahí sí, de un departamento de renta, y sí hubo de todo.
2: O sea,
0: pero
2: ahí
0: de
2: ya
0: todo,
2: no,
0: iba como si fuera una película.
2: Que claro, ahí ya no te pusiste la cangurera enfrente.
0: Ah, no, ahí me quité todo, le dije, órale, vámonos tres. Pero una experiencia muy bonita porque hubo de todo, diva. Lo que menos se imagina, hubo de todo.
2: Y después de que ya hubo de todo, después de que ya se conocieron sus cuerpos, ¿te cobró la consulta o no?
0: No.
2: Ah, bueno, porque luego hay que saber, una cosa es el negocio y otra cosa es otra cosa.
0: No, nada de consultas.
2: Nada. Oiga, me iba a decir algo, perdón, ¿que hubo de todo y luego?
0: No, de todo, que no se puede imaginar, de todo. No, como si fuera buffet. No dejamos de desperdiciar nada.
2: Nada. Oiga, nada. Anónimo, ¿y su mujer nunca se enteró, sospechó algo?
0: No, porque yo le decía, pues voy a una terapia con la doctora, y como se ve que andaba lastimada la rodilla. Y nada, toma las terapias que me daba.
2: Y zas, culebra al piso y tras, tras.
0: Culebra el piso. Y mantequilla para atrás.
2: Oiga, ¿y sigue ahorita viendo a la doctora?
0: ¿Perdón?
2: ¿Sigue viendo a la doctora?
0: Ya no. Oye, no, parece que se fue para Cancún. Se fue a radicar a Cancún con su esposo.
2: Ándale. ¿Y ahorita sí te has portado bien?
0: Ah, no, ahorita sí, diva.
2: Ah, bueno.
0: Ya llegó un momento que dices, no, la ando regando, ya mejor, dale bien.
3: Sí, pero mira, eso sí, ¿cómo estabas, como dice la canción? Para bailar la bamba.
1: Para bailar la bamba, se necesita una poca de gracia. ¡Hey!
2: Te mandamos un abrazo, Anónimo.
0: Gracias, qué bonito
2: gracias.
0: Programa.
2: Ay. Gracias a usted por escucharnos. ¡Estamos en vivo!
1: A la diva, la bamba, la bimbomba, la diva, la diva, ra, ra, ra.
2: ¡La biscona, la biscona! ¿Qué? Pobrecito. Ya son las 6:51. Chicos, como se los prometí, tenemos regalos para los guapísimos y guapísimas está esta tarde. ¿Quién está de fondo cantando? ¿Quién es? Es Remy. Remy Valenzuela, que va a estar este viernes 23 de mayo en la Arena Monterrey. ¿Quieres ir? Tengo boleto doble.

0: Marca, por favor, al 818-881-9937. Amigas y amigos de Linares, de Allende, de Escobedo, de Santa Catarina, en Guadalupe, que digan, diva, yo quiero ir. Bueno, tú márcame. Tenemos la llamada, rápido. Estamos en vivo. Vete a contestar, Pola. Es muy fácil. Si eres fan de Remy Valenzuela, te vas a ganar este boleto. Aquí suena...
1: ¡La qué buena!
0: ¡A qué buena! Quiero que me diga su nombre, por favor.
1: Carlos
0: Martínez. Carlos, guapísimo. ¿Eres fan de Remy Valenzuela?
1: ¿Eres fan de Reina?
0: Ah, bueno. Bájale a tu radio y escúchame por el teléfono, por favor. Quiero que me digas cómo se llama esta canción que tengo de fondo de Remy guapísimo Valenzuela. La voy a poner, nietecito, a todo volumen. Ahí te va. Que la escuche aquí por el teléfono para que no rebote. Estamos en vivo, son las 6:53.
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0: ¿Cómo se llama?
1: Diva, se oye un poquito distorsionado.
0: A ver, entonces...
1: No sé si es mi señal.
0: A ver, ahí ya escuchaste. Ahí escuchaste de los 2,000 pesos que te voy a dar.
1: ¿Perdón?
0: ¿Los 2,000 pesos?
1: Sí, se oye muy desfasado.
0: Que muy distorsionado. A ver, ahora, entonces bájale al canal, nietecito de él, y que escuche la canción por la radio. A ver, ahí te va. Estamos en vivo, querido público, y yo quiero que él se gane el boleto del amor de mi herida.
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0: ¿Cómo se llama la canción que tengo de fondo de Remy Valenzuela?
1: Tengo de fondo de Remy Valenzuela. ¿Eres para mí?
0: ¡No! Es el amor de mi herida y era Carin León. ¡Gracias! Ni modo, no era fan. Ni modo, no era fan. Ni modo. Vamos con otra llamada, nietecito. Tienes que ser muy fan de Remy para que yo te regale este ticket que tengo doble. ¿Cuándo, diva? Pues que va a estar el 23 de mayo en la Arena Monterrey. Así que ve planchándote el pelo para que vayas tú en loba. Aquí suena... Aquí suena... La qué buena. ¿Sí tenemos llamada o me lo llevo para que nos regale Jared? ¿Bueno?
1: Bueno.
0: Así está.
1: Hola.
0: ¿Cómo se llama usted?
1: Alexis,
0: tú sí eres fan de Remy, ¿verdad?
1: Sí, claro.
0: Oye, ¿escuchaste que le puse una canción de Carin León a ver si sabía?
1: Sí.
0: Ni modo. Bueno, te voy a poner esta de fondo de Remy Valenzuela. Dime cómo se llama. Ahí te va.
1: Se

0: ¿cómo se llama?
1: Mentiras.
0: ¡Bravo! ¡Te lo acabas de ganar! ¿Quién va con usted?
1: Mi esposa, que él también es fan de Reddit.
2: Sí, ¿cómo no?
3: Que sí es fan, ridícula, que tienen que decir eso para que se lo regalen en la radio.
0: Entonces, no me vayas a colgar porque tienes que venir aquí a Multimedios con tu identificación, pero una que sí te parezcas, porque luego un día llegó un señor sin bigote y en la otra con bigote y no se parecía, ¿eh?
1: Sigo siendo el mismo.
0: Ah, bueno, ¿cómo se llama tu mujer para mandarle saludos?
1: Estefanía.
0: Ay, Estefanía, ya te dije, a plancharse el pelo, guapa, en bastante, bien entaconada, porque te vas a ir a ver a Remy a la arena. Muchas gracias por escucharme.
1: Gracias a ti, Diva. Qué buen show.
0: Gracias. Bueno, muchas gracias. Recomiéndame con las amistades. Diles, la diva está en la que buena, a las 6 de la tarde. Por favor.
1: Claro que sí.
0: No me vaya a colgar para que me dé sus datos aquí a Betito Cavazos y al nietecito y venga por los boletos a Multimedios, ¿eh?
1: Gracias.
0: Gracias, ay, qué bonito. O sea, así se gana, siendo fan. Ya me voy, muchachas, chicos, ni modo. Si tiene coche, maneje con mucha precaución. Casi siempre hay alguien en casa esperando para darte un abrazo o para... ser el amor.
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0: ¡Sas, culebra al piso y tras, tras, tras!
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7: Amigos automovilistas, información importante que queremos compartir con todos ustedes, y es que en el cruce de las avenidas Perimetral Norte y Villa del Carmen, en la colonia Villas del Mirador, municipio de Santa Catarina, paramédicos de la Cruz Roja Metropolitana atienden a varias personas lesionadas luego de que participaran en un accidente vial. Extreme precauciones y no se detenga a observar. Mientras que en la avenida Sendero Divisorio, en el tramo del municipio de Apodaca, cruz con avenida Las Palmas, un choque de crucero mantiene bloqueado un carril a la circulación, provocando largas filas de vehículos, para que también tenga muchísima paciencia. Y ya para finalizar, habitantes de la colonia San Bernabé, en el municipio de Monterrey, en la calle Talco, entre avenida Las Rocas y Alabastro, nos reportan una obra inconclusa de agua y drenaje de Monterrey. Esperemos que pronto acudan al lugar para que le den solución a la brevedad. 29 grados centígrados en el área metropolitana. Les saludo Brandon Pereira, que tenga una estupenda tarde.
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8: Esta noche tendremos una temperatura de 21 grados. Para mañana miércoles espera una mínima de 21 y una máxima de 30.
6: Local.
9: Hombres armados sembraron pánico en la colonia Niño Artillero tras robar una mochila con 80,000 pesos, chocar el vehículo en su huida y realizar disparos. Aunque abandonaron el dinero, lograron escapar en otra camioneta. Autoridades mantienen operativos de seguridad sin reportar detenidos.
8: Las viviendas en la rotonda de las casas tienen sus días contados en Monterrey. En la colonia Llave de Oro, 28 inmuebles ya están listos para su derribo y 14 propietarios aún rechazan vender. Vecinos continúan con los desalojos mientras avanza el proyecto para alinear la avenida Paseo de los Leones.
9: Un jornalero murió ahogado tras rescatar a su hijo que cayó a un canal de riego en la comunidad Las Puentes, en Montemorelos. La víctima, identificada como Sergio Refugio Luna González, fue arrastrado por un remolino y ya no presentaba signos vitales al ser rescatado.
6: Nacional.
10: Bueno, me permito informarles que no se va a aprobar el proyecto de Perfect Day de Royal Caribbean.
8: De esta manera, la secretaria de Medio Ambiente y Recursos Naturales, Alicia Bárcena, anunció que la dependencia no aprobará el proyecto Perfect Day en Mahahual, Quintana Roo. Con más de 5 millones de firmas en contra por redes sociales, el megaproyecto acuático representaba, según organizaciones, una amenaza directa para el ecosistema.
9: Tras el asesinato de al menos 10 personas en Tehuitzingo, la fiscal de Puebla, Idamis Pastor Betancourt, informó la detención de un hombre familiar de las víctimas. Además, dijo que continúan los cateos e investigaciones para identificar y fincar responsabilidades a los implicados.
6: Editorial.
8: Corruptos aquí, narcos allá. Así titula el periodista Alejandro Domínguez su columna Recuento de los Daños, publicada en nuestro periódico Milenio Nacional en la página 3. Cuestiona que México no logre acusar por narcotráfico a políticos señalados por vínculos criminales, mientras en Estados Unidos sí existen pruebas y procesos en su contra. Léala hoy en su versión impreso digital en milenio.com.
6: Internacional.
9: En una serie de 4 cartas, Joaquín El Chapo Guzmán aseguró que el juicio llevado a cabo por la Fiscalía estadounidense fue ilegal. En ellas acusó que su sentencia se dio porque el jurado estaba intimidado y desde un principio fue extraditado ilegalmente desde México.
8: Los demócratas del Senado de Estados Unidos lograron por primera vez avanzar un proyecto que les permita debatir una medida que obligue al presidente Donald Trump a poner fin a la guerra en Irán o a obtener la autorización del Congreso para continuarla.
6: La afición.
4: Los Tigres de la Autónoma de Nuevo León continúan con la tarea de renovación de jugadores. Ahora tocó el turno a Juan Pablo Vigón, quien se mantendrá en el equipo por lo menos un año más. Los Sultanes de Monterrey inician serie ante los Araperos en Saltillo. A las 7:30 arranca el partido en el Parque Francisco y Madero. Todo esto en miotiempo.com. En deportes, Jesús Zapata Rodríguez.
6: Salud.
9: Ante la Asamblea número 79 Mundial de la Salud, México reafirmó su compromiso con sistemas sanitarios más equitativos y resilientes. La Secretaría del Consejo de Salubridad General y jefa de la delegación mexicana, Patricia Clark, destacó que el multilateralismo es clave para afrontar los retos globales en materia de salud.
6: Tras los famosos.
3: La Miss Universo Fátima Bosch está celebrando sus 26 años. A través de un emotivo mensaje, la organización resaltó la combinación de amabilidad y fortaleza que la distingue, así como la valentía al alzar la voz. La originaria de Tabasco se convirtió en la cuarta mexicana en obtener la corona de Miss Universo en medio de una edición marcada por controversias. Es por eso que Bosch se ha posicionado como una reina inspiradora y representativa de los valores mexicanos. Para Telediario Radio, Uriel Reina.
8: Le informó
9: Lisbeth Sánchez Medina
8: y Brandon Morales.
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4: Amigos automovilistas, nuevamente Brandon Pereira con el reporte vial de Multimedios Radio. Mucho cuidado porque en la carretera Monclova, municipio de Escobedo, en el sentido hacia el Boulevard José López Portillo, a la altura del libramiento noroeste, sucede un choque entre dos automóviles particulares. Afortunadamente no hay personas lesionadas, ya un agente de tránsito se hace cargo para deslindar responsabilidades. Mientras que al sur de Monterrey, en la avenida Chapultepec, en el sentido de poniente a oriente, a la altura de la calle Mariano Azueta, también un accidente vial entre dos automóviles particulares está complicando la circulación desde la calle Séptima Zona. Y ya para finalizar, en el cruce de las avenidas Mona Lisa y Luis Donaldo Colosio, en la colonia Mirasol, municipio de Monterrey, automovilistas que circulan por los carriles hacia el poniente de Mona Lisa nos reportan múltiples baches en aquel sector. Esperemos que pronto servicios públicos los tape para evitar cualquier accidente. 28 grados centígrados en la zona metropolitana. Conduzca con cuidado, que tenga una excelente noche.
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1: Señoras y señores, ya estamos al aire, ya estamos presentes. Muy, pero muy buenas noches. Los saludo con mucho gusto a todo Monterrey, Nuevo León, área metropolitana, todos los municipios. Oigan, hasta allá también al bellísimo Linares 104.9, toda la raza que nos escucha a las afueras del estado y por supuesto también a las afueras de la República Mexicana. Oigan, ¿cómo se la pasaron en este martes? ¿Aún no concluye? Sé que muchos de ustedes ya van camino, de verdad, regreso a casa. Los que vayan manejando, mucha precaución al volante. Está bien canijote el tráfico, está bien canijo. Y pónganse bien, pero bien truchos, ¿verdad? Hoy como que parecía que quería llover, pero no llovió. Andaba tranquilito el asunto, ¿verdad? Pero hey, bien truchas, en un rato te voy a dar el reporte del clima. Mañana se esperan lluvias, ¿eh? Según el servicio meteorológico, mañana lluvias, jueves lluvias, viernes lluvias, sábado lluvias, domingo lluvias. Así nos vamos, hombre. Linares también bien trucha, ¿eh? Mañana lluvias, y no crean que poquito, de los 5%, de los 10%, 75%, pero son detalles que te voy a dar más adelante. Sal y vale, donde quiera que te encuentres, maneja con precaución, excelente noche, buen provecho si es que vas a cenar. Te voy a acompañar desde este momento hasta que ahora merito, hasta las 11 de la noche. No le cambies. Regreso con más. Te voy a dejar con buena música. Aquí suena la que buena.

0: Ya las 8:31 PM, señoras y señores, estoy de regreso con ustedes. Gracias por continuar conmigo. Oigan, Elisba, hoy tenemos pregunta coqueta. Es que sucedieron unas cosas acá en la cabina, por eso no puedo sacar ahorita la pregunta coqueta. Pero claro que tenemos pregunta coqueta, ¿verdad? Es el qué buen reto del martes. Vamos a platicar de los taxistas. ¿Hay taxistas escuchándome o no hay taxistas escuchándome? Sí, ¿no? Es que la neta, las veces que me subí a los taxis, no traen radio. No sé qué rollo, como que... como que viene vacía la cajuelita, no sé, sabrá Dios qué le hacen. Neta, ahí. Se entretienen con la gente que suben, de que no, vamos a echar plática. Hoy vamos a platicar cosas de taxistas. Es de taxista. Vas a completar la frase. Yaret, es de taxista tal cosa. Yaret, es de taxistas tal otra cosa, ¿verdad? Échale, 81-20-10-103-7. ¿Qué crees que sea algo muy, pero muy de taxistas? Mira, yo creo, ¿verdad? No es juzguen, no se me agüiten, papá. Vamos a ir tratando cada una de las profesiones, pero ahora sí les toca a ustedes. Es que a veces sí siento que se pasan de lanza, mira. Yo siento que es de taxistas estar en mera canícula. 46, 47 grados. Y el vidrio abajo, papá. El vidrio abajote, pero bien abajote. No, porque no lo pueden bajar más. Si no, lo quitaba la puerta. Quitaba la puerta y de que, órale, oréate con el puro airecito de Constitución, papá. Bien cachondote del asbelto, ¿verdad? Pero bueno, échalo, 81-20-10-103-7. Cosas que sean muy, pero muy de taxistas.
1: Buenas noches, Jared.
0: Buenas noches.
1: Aquí en sintonía, la que bueno.
0: Se escucha ahí toda la... El que si es de la tele, no sé qué sea. Hay raza que sí escucha la radio mientras ve la tele. De que nada, aquí andamos viendo.
2: Hola, Jared.
0: Hola, hola. Noches. ¿Cómo estás?
2: Excelente martes.
0: Igualmente para ti, preciosa. Ahora, Dios, quien sea. Pero...
3: ¿Es de taxistas tratarte de sopearte si eres de aquí?
0: Ajá.
3: ¿O no eres de acá? Porque luego te quieren llevar a pasear y te cobran una cantidad exorbitante.
0: Ándale.
3: El taxímetro cuando
0: oye,
3: en realidad nada más querías ir a 2 cuadras.
0: No, neta, que sí pasa eso, ¿eh? No sé por qué, como que... Como que primero hacen una pequeña plática de 10 segundos, te tantean el acento, si te la escuchan bien chilango, ya valiste. Ya valiste, te llevan a pasear por toda la ciudad y el taxímetro ni se diga, ¿eh? Entonces yo creo que sí también. Es de taxistas, no de todos, pero es de taxistas. Es de taxistas también tantearte el acento, tantearte la nacionalidad para ver cuánto te vamos a cobrar. Yo creo que van a lucrar chido en el mundial. La neta, lo que... Pobrecitos de los coreanos, adviértanselos. Ah, está bien, pues es para eso el mundial, ¿verdad? Por eso recibimos un mundial, para que la economía, pues, jale más.
4: Es Yared García.
0: ¿Qué onda, carnal? Noches, compadre. ¿Cómo estás, papá?
4: Mi estimado Yared García.
0: ¿Qué dice el hombre?
4: Pues, es de taxistas, güey, que te tiren rollo los vatos, güey.
0: ¿Por qué? ¿A ti te han tirado el rollo?
4: Te tiran rollo, güey. Apenas estás, no, fíjate que mi esposa esto, fíjate que mi sobrino es esto. Espérate, güey, o sea, apenas me voy subiendo al carro y ya te están contando su vida.
0: No, espérate, es que mira, sucede un doble efecto con ellos, un doble dirección. ¿Por qué? Ellos también son buenos consejeros, pueden ser buenos psicólogos. Neta, échate una plática, vete de aquí. Cuando te sientas mal, cuando te sientas triste, cuando te sientas vacío, cuando sientas que la vida no vale nada, pide un viaje del centro a Carretera Nacional para allá, para Santiago. ¿Cuánto dura un viajecito? Pero agárratelo en hora pico, así, cuando puedas estar mucho tiempo con el taxista y vas a ver cómo sales bien, pero bien terapiado, ¿verdad? También es de taxistas ser psicólogos de la sociedad. Échale, 81-20-10-103-7. Es de taxistas, ¿qué cosa?
5: Taxistas también,
6: ¿qué onda, mi eres? ¿Cómo andas?
0: ¿Qué onda, carnal? ¿Cómo estás?
6: ¿Eres taxistas?
0: Ajá.
6: Y tú le digas para dónde vas y diga él, no, para allá no voy.
0: Ándale.
6: ¿Sabes para dónde va o qué?
0: ¡Tucú!
6: ¿Para donde él quiera o qué onda?

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2: Mira, ya lo vito. Excelente noche, carnal. Oye, mucha precaución al volante, ¿eh?
3: También es de taxista que huelen a sobaco.
2: ¡No! ¡No sean ganchos! ¡Oye! Voy rapidísimo, un corte, no le cambies. Sale, vale. ¿Es de taxistas qué cosa? 81-2010-1037. Aquí suena.
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1: Ya a las 8 de la noche con 46 minutos. Hoy platicando cosas de taxistas. ¿Es de taxistas qué cosa? A ver, échale. 81-20-10-103-7. Buena música. O me voy o te vas. Natanael Cano sonando aquí. Aquí en La Qué Buena 103.7.

0: Ya de regreso con ustedes, familia, 8:53. Precaución al volante, donde quiera que se encuentren. ¿Sale, vale? Hoy, si es que vas llegando, ¿de qué estamos hablando? De los taxistas, sí. ¿Es de taxistas qué cosa? Mira, ya me dijeron que es muy, pero muy de taxistas tantearte. Sí, ver de dónde eres. Ver qué garras traes, la neta. Ver qué colorcito traes también, ¿verdad? La neta. Y cobrarte dependiendo. Dependiendo de cómo te vea, de dónde te escuche que eres, pues te van a cobrar. Es lo que se dice por ahí. ¿Sí les ha pasado a ustedes? O sea, que agarran un taxi y que no, la neta, hasta me quiero quitar el reloj. Voy a guardar el teléfono que no me lo vea, porque si no me va a querer cobrar más este carijo. Échale, 8120-10-1037. Es de taxistas, ¿qué cosa?
1: Hola, Yare.
0: Hola, hola, Tutis. ¿Cómo
1: oye,
0: estás?
1: Yare, también es muy de taxista. Ajá. Que vayas enfrente y se equivoquen de palanca.
0: ¡Ah, no! Solo a ti te sucede, Tuti.
1: Colosa.
0: Ah, mira, qué canija también. Échale 8120-10-1037. Es de taxistas, ¿qué cosa?
2: Buenas noches, Yare.
0: Hola, hola.
2: Oye, yo soy taxista.
0: A ver, platícame, Diana.
2: Soy una mujer taxista.
0: A ver.
2: Y es de taxistas tener que aguantar a la gente en tiempo de calorón.
0: ¿Por qué?
2: Con un olor, pero ay, no, que no te aguanta.
0: Ah, canijo.
2: Bueno, no se aguantan ni ellos mismos.
0: ¿Cree?
2: Con eso digo todo. Porque como que les hace falta agua en sus casas. ¿No? Y quieren mejor servicio con clima, pero pues oliendo así no se puede.
0: Pero estamos criticando a los taxistas, no a los pasajeros. Mañana saco es de pasajeros. No, está bien, se están dando un tiro. Hay tiro y tiro.
2: Saludos, sí, buenas noches para todos.
0: Saludos, Dianita.
2: No nos tienen tanto los taxistas.
0: Les vamos a tirar con todo.
2: El día...
3: Ya cállese, señora.
2: En esto entenderán muchas cosas.
0: El día que se hagan taxistas, ustedes van a entender muchas cosas. Primero Dios no, dice el Ricky. No. De operador de radio está bien, dice. Saludos, Diana.
4: ¿Qué onda, Jare? Buenas noches.
0: ¿Qué onda, carnalito? ¿Cómo estás?
4: Oye, otra cosa de taxistas.
0: A ver, échale.
4: Es echarse una pasajera.
0: Ah, caray.
4: A mí me pasó el jueves de la semana pasada.
0: Oye.
4: Y dime, si quieres más info, te platico la historia.
0: Ah, oh, pues tú échala. Si quieres, échala. Cuéntanos, platícanos, ¿qué rollo? ¿Estas qué son, Ricky? Estas son no somos nosotros los de la Chocoventura, ¿verdad? Nosotros no hacemos eso. No, carnal, no, eso... Márcale si quieres allá en la mañana. Está en Ciudad de México el otro, el que le platicaban ese tipo.
5: ¿Qué onda,
0: mi
5: Jared Borgetti?
0: ¿Qué onda, carnal? ¿Cómo
5: compadre? Buenas noches.
0: ¿Cómo estás, viejo?
5: Oye, es de taxistas.
0: Ajá.
5: Escuchar bastantes chismes. Y
0: claro.
5: Muy buenos. Y quedarse como que con la intriga de qué habrá pasado.
0: Sí.
5: Hombre, si quieres, ¿cuántos chismes he escuchado yo? Bonita noche, carnal, cuídese.
0: Platícame un chisme, papá. Oye, la neta, yo siento que han de vivir con ansiedad de que, chihuahuas, ¿qué habrá pasado con esa pelea que tuvo la parejita que llevé en la mañana? Oye, ¿qué habrá pasado con la morra que venía llorando? Porque la prueba de aquello sí le salió bien positivote, ¿verdad? Oye, sí se enteran de muchas cosas, caches, ¿no, verdad? Échale, 8120-10-1037. Es de taxistas, ¿qué cosa?
6: Oye, Aret, es de taxistas.
0: Ajá.
6: Alterar el taximetro.
0: Ah, caray.
6: Y aquí suena la que buena.
0: Será. Eso como que es un mito, ¿no? Sí se puede, Ricky. A ver, taxistas que me están escuchando en este momento. Diana, yo sé que me estás escuchando. Dime la neta, no vamos a decir cuál Diana eres. Yo creo que ha de haber muchas Dianas taxistas aquí. Bueno, no sé, ha de haber poquitos, ¿verdad? Pero, hey, ¿sí se puede o no se puede alterar el taxímetro? Bajita pues la mano.
7: Noche, compadrito, eres.
0: ¿Qué onda, pelón?
7: ¿Cómo andamos? Oye, compadre, de taxistas.
0: Ajá.
7: Decirles, voy para tal colonia. Y luego te dicen, no, para allá no voy.
0: Para allá no.
7: Entonces, ¿a qué sales?
0: Pues es que lo que yo dije, hace un ratito me estaba quejando de eso, de que, oye, papá, ¿a qué sales entonces? Pero no, yo entiendo, la neta. O sea, yo entiendo que a veces sí está bien decir que no. O sea, no vamos a decir colonias, porque acá no decimos colonias, ¿verdad? Pero, oye, luego sí da el cucú.
2: Sí se puede, pero sinceramente muchos no lo usamos.
0: ¿Qué les dije, mira? ¿Qué les dije? Lo traemos por protocolo. ¿Qué te dicen? No, Yare. O sea, por protocolo nada más, se sacan de la manga el... Oye, Diana, a ver, ya que estás asincerada, ¿cuál es el método, tu tabulador? Así la neta. Échanos llamada, Diana, queremos sacarte sopa.
2: incluyéndome, no lo usamos.
0: No lo usamos.
2: Pero sí se puede hacer.
0: Oye, pero quiero que me digas cuál es tu tabulador, en qué te basas para poner el precio. ¿Pones el mismo precio en el día que en la noche? Supongo que, pues también depende de la colonia, ¿verdad? A dónde vayas, que si, oye, vamos acá cerquita. No, pues, a la misma distancia, pero dependiendo de la colonia, es cuánto le cobras, yo creo, ¿verdad? Pero esas y más dudas yo creo que ahorita nos las va a responder Diana. Mira, está grabando audio. Regreso con más, familia. Los voy a dejar con buena música. Te acompaño hasta las 11 de la noche. Mientras, platícame, ¿es de taxistas qué cosa? Nada más. Aquí suena la que buena.

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0: estamos de regreso, familia, arrancando la segunda hora de Qué Buena Música. Yaret García, te saludo. Si es que le vas prendiendo a tu radio, ¿verdad? Ya a las 9:18. Hoy, platicando cosas muy, pero muy de taxistas. ¿Qué cosas son de taxistas? ¿Es de taxistas qué cosas? 81-20-10-1037. Sin miedo, ya nos dieron chance los taxistas. Sí, ándale, sí, que nos cuenten cosas de taxistas, Yaret.
1: Yaret, siento que es muy de taxistas. Ajá. Tener un Subaru. O sea, que el taxista sea su, de esos de los que te encuentras en cualquier lado de esos amarillos o verdes.
0: Oye, siento que si no te toca Subaru, sientes que no, como que no sabe, como que no sabe dónde anda el canijo. Tiene que ser Subaru, ¿verdad? Para que te sientas como, no, este carnal me va a llevar en corto, papá. 81-20-10-1037, es de taxistas, ¿qué cosa?
2: No, compadre, es que iba llegando. No sabía qué habían dicho. Ajá. Pero otra que es de taxistas.
0: A ver.
2: Traer como 200 stickers y todos los accesorios de la tienda, ¿esa es cuál?
0: Ándale, papá, ándale. El de I love Spikes. Esa, bien pegadita atrás, papá. Échale 81-20-10-1037.
3: Javier, buenas noches.
0: Buenas noches, Juan Carlos.
3: Taxistas decir que para ese lugar no van. En la pandemia paré un carro ahí en Gonzalitos, por Tagalerías.
0: Ajá.
3: Y le dije que me llevara girasoles.
0: Ajá.
3: Y me dijo que no va, pero me dijo ya que había puesto banderazo y todo y que me quería cobrar.
0: Qué guau.
3: Pero ¿cómo te voy a pagar, papá? Pues tú eres el que no quieres ir. No, dijo, pero ya puse el banderazo. Por eso, pero no te voy a pagar. Y de eso que estábamos discutiendo, que se empareja una patrulla de movilidad.
0: ¿De ex? No te pago.
3: Y nomás por gacho, que se la he hecho, que le hago las señas y que le digo, y ya que lo orilla y que se para, digo, es que no me quiere llevar. O sea, me dice que me aceptó el viaje, pero no me quiere llevar, dice que para ese lugar no va. Digo, le digo que no es una ruta fija, que él tiene que ir a todos los lugares donde le pide el usuario. Y ahí se quedó. No sé qué le diría, no sé si le impresionó, no sé qué pasó, pero ahí se quedó discutiendo.
0: No vendo cigarros sueltos. Para allá no voy. ¡Tenemos llamada! Bueno.
4: Buenas noches,
0: Cristi, ¿cómo estás? Sí, eres Cristi,
4: bien,
0: ¿verdad?
4: Bien, gracias a Dios.
0: Oye, ya hasta te conozco la voz, es que tú y yo somos amigos. No, Richard.
4: Ya sé.
0: No. Gracias, Cristi, por estar acá. Oye, ¿qué es de taxistas, Cristi?
4: Pues también así me pasó como al señor una vez que fui al Grito de la Independencia.
0: Oye, tú luego lo que vas, ¿verdad? Al chisme.
4: Sí.
0: Al chisme luego. Échale pues, Cristi.
4: Me pasó también igual. Haga de cuenta que el taxista también no era por aplicación. Mi hija lo paró así de los de la calle.
0: Sí, de los ruleteros.
4: Y él me dijo, le voy a cobrar 180. Le dije, bueno, pero él me levantó en San Nicolás. Entonces haga de cuenta que cuando ya ahí veníamos llegando aquí a mi casa, a su pobre casa aquí, me sale que no entra hasta adentro de mi casa y como quiera me cobró los 180.
0: No manches.
4: Y luego deje usted, le cerró a la puerta y ni cómo salir y mi hija ya andaba llorando de miedo.
0: De miedo, ¿verdad? Oye, pues sí, ¿en qué terminó eso, doña Cristi? ¿Pagó los 180?
4: Tuve que pagarle. Tuve que pagarle porque mi hija me dice, y luego me dice él, es que si no me paga la voy a llevar otra vez hasta el centro de San Nicolás, que de ahí me levantó. Le dije, ¿y luego me va a cobrar doble? Dijo, sí. Le dije, ¿pero por qué? ¿Por qué me vas a cobrar doble si yo no te dije que me llevaras hasta allá otra vez?
0: Le hubiera dicho que la llevara. Le hubiera pues sí. dicho que la llevara, doña Cristi. Imagínese.
4: Es lo que yo le dije a mi hija, le dije, me hubieras dejado que me llevara y le hubiera hablado a una patrulla.
0: Oye, pero a ver, ¿tú qué opinas, Cristi? Porque ya había puesto su tarifa, tú cambiaste el destino. Es que la aplicación así también funciona.
4: No lo cambié.
0: Ah, ¿no lo cambiaste?
4: No lo cambié. Lo que pasa es que mi casa está en una privada.
0: Ajá.
4: Entonces él me dice, es que yo no entro a los callejones.
0: Ajá.
4: Digo, bueno, eso me hubieras dicho antes cuando yo te di la dirección.
0: Claro.
4: Me hubieras dicho antes.
0: Oiga, doña Cris, pero no, es que no es como el Google Maps, no sabe dónde hay privada, tantas calles que van, ¿cómo va a saber que es privada?
4: Yo le dije.
0: ¿A poco sí? O sea, le dijo, sí, oiga, llévame acá, pero ¿entras o no entras? Porque es privada.
4: Sí le dije, pero no, ya cuando íbamos llegando me salió que no y que si no le pagaba, que entonces me iba a ir a regresar a donde estaba, pero me iba a cobrar doble.
0: Es que también hay de privadas a privadas, ¿está de acuerdo?
4: Sí.
0: No, sí. A ver, ¿cómo se llama su privada?
4: Mi privada se llama...
0: ¿Con el nombre?
4: Veinteava Avenida.
0: ¿Cuál?
4: Veinteava Avenida.
0: Ah, pues por eso.
4: Sí.
0: Y a ver, descríbame su privada, así la neta.
4: Pues no es muy, o sea, muy tranquila, pero tampoco sí. Es muy conflictiva, o sea, porque todos los pandilleros se van, pero hasta el cerro.
0: ¡Ah, ya me dijo todo! Oiga, sí. A ver, ¿hay grava fuera de su casa?
4: No.
0: ¿No?
4: ¿El pavimento?
0: No, pero digo, en otras casas hay grava ahí de construcción, ¿no?
4: No, todas están bien así, normal.
0: ¿Hay botes apartando lugares para carros?
4: No, tampoco. Nada más que ese taxista se veía como que era de muy mal carácter, algo así.
0: Ah, sí. ¿Usted vive en la Lázaro Cárdenas?
4: Sí.
0: Ah, no, hombre, ya. Es que, de hecho, acabo de buscar acá y el equipo de producción.
4: Sí.
0: ¿Y qué cree?
4: Ajá.
0: Arrojó. Es que tenemos una aplicación que se llama La Buenísima. Uh-huh. Y también podemos medir el número de conflicticidad.
4: Ah, sí.
0: Se nos descompuso la computadora, o sea, el tabulador va a un lado y para otro, doña Cristi.
4: Sí.
0: Pero pásenla increíble, doña Cristi, ¿va?
4: Sí, no, pero pues fíjese que como quiera, yo también tuve un yerno que era taxista.
0: A ver, ¿y qué hacía el taxista? Platíqueme.
4: Ay, hombre. Es bien enamorado ese, a todo mundo enamora ese.
0: O sea, es de taxista ser muy enamorado.
4: También, sí les encanta escuchar las conversaciones de los pasajeros, porque él de seguido le decía a mi hija, no, que escuché que se andaban peleando, escuché que andaban haciendo quién sabe qué, y hasta los llevé a un motel y que no sé qué.
0: Ah, caray.
4: Y digo, sí, le platicaba.
0: Ay, no, qué cosas esas, ¿verdad?
4: Sí, le decía el nombre de los moteles a donde la llevaba y le digo, nada más falta que vayas a recogerlos hasta dentro del cuarto, qué bárbaro.
0: No, pues a lo mejor
4: no, hombre, era bien indiscreto, pero bien enamorado.
0: Sí,
4: iba
0: a recoger hasta dentro del cuarto, doña Cristina, se lo sabe.
4: Ya sé.
0: Oiga, ¿y cuántas le cacharon infidelidades?
4: No, hombre, muchas. Pues yo creo como unas 5 o 6. Mi hija mejor lo dejó.
0: Sí,
4: ahorita ya vive con otro muchacho que sí, pero él no es taxista.
0: Ah, ¿es de aplicación él?
4: No.
0: Ah, no.
4: No es de aplicación.
0: ¿Y a qué se dedica su nuevo esposo?
4: Él es guardia de una funeraria.
0: Híjoles, ¿cómo le platico, oiga?
4: Sí, él es guardia de una funeraria que está aquí en Protector Eco de Escobedo.
0: Ah, mire, todos los datos. Es que me encanta usted, doña Cristi, porque todos los datos los tiene bien acá. Los ya tiene a la mano. Sí, claro. Sí. No, está bien, doña Cristi. ¿Algo más que quiera agregar?
4: Y ayer le iba a llamar, pero no me entró la llamada y pues.
0: ¿A él, al nuevo o al viejo?
4: No, a usted. Le iba a mandar a usted, pero no me entró la llamada.
0: Venga, bájele su radio.
4: No, ya lo bajé, ya lo está apagado.
0: Ah, perfecto. Pero ahorita lo vuelvo a aprender porque me tiene que seguir escuchando, doña Cristi. No, pues ya.
4: Claro.
0: Está bien, doña Cristi. Échele ganas.
4: Bueno, igualmente, cuídese mucho.
0: La quiero, doña Cristi.
4: Igualmente.
0: Fuerte abrazo. Ah, que doña Cristi se sabe todo lo chido. Es la señora, ella, la que se sabe todo. De todo, todo.
5: Es privada de agua, es privada de luz.
0: Privada de servicios. No es cierto, no.
6: Jared el Mapache García.
0: ¡Hora!
6: No. Está bien, otro día te cuento, otro día que sea el tema te cuento.
0: Ya está, papi. No, porque ahorita no, el tema es que es horario familiar todavía.
7: Buenas noches, Jared.
0: Buenas noches, carnal.
7: Es de taxista manejar bien gacho y no usar las direccionales.
0: Pero yo siento que mucha gente, ¿no? Mucha gente. El plan B te metiendo. No, la neta, lo que sea, cada quien le saben a las calles, los canijos. Saben atajos y toda la cosa. Pues es que hay unos que ya, no, 20 años ya llevo aquí en mi taxi. Yo soy jubilado de acá, te dicen una empresa así, francesa y toda la cosa. Pero es que me metí al taxi porque me aburro. Es que no, si yo me vuelvo loco, si no trabajo me aburro, pero yo sí gano mi dinerito bien. O sea, esto nada más es por diversión. ¡Regreso con más, familia! No le cambies, 9 de la noche con 27 minutos. 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

0: mensajes me llamaba. ¡Ay, sí, Julión! ¡Cómo me encanta, Julión! Oigan, hace... No, fíjense el efecto Julión, ¿eh? El efecto Julión que tiene. Hace no mucho estaba preguntando. Oye, si solamente te pudieras quedar con las canciones de un solo artista, o sea, que ya no puedes volver a utilizar, a escuchar canciones de los demás artistas, solamente de uno, ¿cuál sería? Esta Patti, qué buena fans. Ay, no, ya la estoy quemando. ¿Quién sabe, verdad? Sí, sí me autorizó eso. Pero bueno, le mandamos saludos a mi queridísima Patti. Oye, que me dice Yaret, yo la neta, el único que me tatuaría sería... Ah, no, el único que escucharía sería Julión Álvarez, así de por vida. Y me dijo, hasta lo tengo tatuado en mi pecho. Yo le dije, es que... Se salió de contexto eso, la neta. Porque yo en mi inocencia le dije, ay, no te creo. O sea, nos estás cotorreando nada más. Como el Joan Sebastián, dije, tatuajes de tus besos llevo. No, no, no, no. La señora sí se hizo con tinta a Julión Álvarez. Y la firma. Me dijo Julión. Y me dijo, la firma es verdadera. O sea, Julión me firmó y luego me fui para... Ah, yo creo que no fue luego. A las 2 de la mañana, ¿quién te quiere tatuar? Yo siento que no se bañó. No, ya quemándola bien gacho, ¿verdad? No es cierto. No, sí se bañó. Fue y se la tatuó y tiene al Julión Álvarez. Yo dije, oh my God, OMG, dicen los chavos, ¿verdad? Pero bueno, continuamos con más 81-2010-1037. Es de taxistas, ¿qué cosa?
1: Buenas noches, Yaret.
0: Buenas, carnal.
1: Otro de taxistas es que hay unos, no todos, hay unos que son bien ratas.
0: Así.
1: Una vez me robó como 3,000 pesos de mercancía ahí en el centro de Monterrey.
0: ¿Por qué? ¿Qué te hizo?
1: Modo.
0: Pero tienes que contarme el contexto. O sea, qué bueno que lo aclaras. No todos. Si ustedes andan ahí, que luego andan, no sean gachos, no sean así, hombre.
2: Oye, Yaret, es muy de taxistas usar los vatos algunos guantes así cortados por los dedos.
0: Ándale.
2: Los guantes para manejar y ándale, las mangas así como si fueran tatuajes para el sol.
0: Ese taxista, oye, se sienten profesionales, ¿verdad? Se sienten el Checo Pérez con sus guantecitos y toda la... Para que no te salgan callos. Ay, es que con callos, me salen callitos. Ay, no sé qué. No, yo creo que sí ha de estar gacho, ¿no? Estar todo el santo día ahí en el solazo y yo creo que te han de salir ampollas o qué sé yo, ¿verdad? Un día le voy a calar. Un día que me dedique a eso, dice Diana, ¿verdad? La hora que te dediques a esto, te vas a dar cuenta.
3: ¿Cómo estás, carnal? Buenas noches.
0: ¿Qué onda, papá? ¿Cómo estás?
3: Aquí dándole enfriega la aplicación.
0: El Godoy.
3: ¡Ey, no es de taxistas!
0: Aguanta. Siento que les vas a tirar bien durísimo. Ya empezó. No, yo sé aplicación y ahí les va la de taxistas. Mañana les toca a ustedes, papá. Se van a aguantar.
3: Tener 1 o 2 semanas sin bañarse. Y oleras a los tacos suaderos y echados a perder.
0: ¡No! ¡Qué malo!
4: ¡Naco!
0: Taxista, defiéndanse, hombre. ¿A poco van a dejar? ¿A poco van a dejarse? Ay, no, qué canijo. 81-20-10-103-7. Rapidísimo. ¿Vamos a qué? Vamos a corte, Ricky. Voy en corte rapidísimo, no le cambies. 9:41. Súbele, aquí suena.

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0: Ya regresamos. ¿Qué más son cosas de los amos del camino, de mis queridísimos taxistas? No, la neta, lo que sea, de cada quien se rifan, son bien rifados los muchachones.
1: Aquí andamos, compadre, aquí andamos. Ay, vamos llegando, ¿cuál es el tema?
0: Escúpelos.
1: Ánimo, compadre, a darle hasta que se termine el programa.
0: Ándale, papá. Ya no grites tanto. Es que el Edgar es karateca. Oye, no, sí, ¿verdad? Como que los obligan a gritar cada golpe. Ya se te está acabando la vocecita, papi, mira.
1: Aquí andamos, compadre, aquí andamos.
0: No, sí, ya no grites tanto. Ya no grites. Vas a hablar como mi padrino Lalo Morras, oyes. 81-2010-1037, es de taxistas. Últimos audios ya. ¿Qué dice?
2: Saludito, hermanito.
0: ¿Qué dice, papá?
2: Un ratito que no te escuchaba, mi rey. Aquí estamos.
0: ¿Por qué eres así?
2: Desde Buenavista para el mundo entero.
0: Desde Buenavista para todo México.
3: De taxistas traer una antena como de 10 metros.
0: Ándale,
3: con una pelota de tenis en la puntita.
0: Ándale.
3: A mundo hediondo.
0: ¡Ay, no de gacho! ¿Qué se traen, hombre? La neta, mira, ahorita porque ya salieron las aplicaciones y todo eso, pero antes ellos nos tiraban paro, hombre. Salías 2, 3 de la mañana de algún lugar y, oye, ellos son los que se rifaban, los que andaban ruleteando para que tú llegaras con bien a tu destino. Bueno, algunos.
4: Jared, dile ese asalariado que ahorita que se baje del camión hablamos.
0: ya, no se engancho.
5: Oye, Jared, también es muy de taxistas. Algunos, no todos. Que traigan el aroma, esos del Catrín, de la dama que huelen la coco, pero no me vienen palagosos. También traes cómo aguantan esos olores.
0: Oye, sí, el olor a mantecada vainilla, papá. Así, y luego el calorón de 45 grados centígrados. Oye, papá, parece un horno de pan acá. Parece la Walmart o algo, hombre. Huele bien gacho, ¿verdad? También el de Prichus, el de Rosita Fresita. A pura fresita, así bien curioso huele. Bien curiosita, combinación de olores, ¿verdad? No, ya, no hay que ser manchados. Pero bueno, les mandamos saludos a todos los taxistas que me escuchan en este momento. Gracias por su bonita, ya después de tremendo la quemadón, ¿verdad? Después de quemadote que les metimos ya, ¿verdad? No, son mis chidos, son mis compas, me escuchan. Gracias por escucharme, gracias por su labor, gracias por rifársela, por ruletearle. No saben a dónde se van a meter luego. Entonces, gracias por eso. Sale, vale, síganle echando ganas. Regreso en un ratito, no le cambien, familia. Aquí suena la que buena.
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1: Señoras y señores, estoy de regreso con ustedes. Así arrancamos la tercera hora, ¿eh? Te acompaño desde este momento hasta ¿qué hora? Hasta las 11 de la noche, sí, señor, ¿eh? Mucha precaución al volante, toda la raza que anda manejando. Chenle ganas, no me se me duerman, sale y vale. Ahora sí, lo prometido es deuda, traigo información del clima. ¿Cómo vamos a estar mañana? Y es que se los digo para que anden trucha. Mira, según el Servicio Meteorológico Nacional, el día de mañana para Monterrey, Nuevo León, tenemos un 65% de probabilidad de lluvia, sí. Va a estar canijo. Es muy probable que sí llueva. 65% para el día jueves, ¿para qué les cuento? 85% casi seguro. Viernes 55%, sábado 55%. Es decir, a partir de mañana lo que resta, para Monterrey, según el Servicio Meteorológico Nacional, vamos a tener chipi chipi. Vamos a tener lluvia en algunas zonas, pues más caudalosas que otras. Entonces pónganse bien trucha, sale vale. Para el bellísimo Linares, para allá el día de mañana tenemos 65% de probabilidad de lluvia. Jueves tenemos 80%, va a estar canijo. El viernes 60% y el sábado 70%. Toda esta información otorgada por el Servicio Meteorológico Nacional. Entonces, mucha precaución, familia. Si mañana van a la escuela, si mañana van al trabajo, si mañana van a hacer vueltas, pues para que anden prevenidos, ¿ok? Voy rapidísimo con buena música, no le cambies. Te acompaño hasta las 11. Aquí suena la que buena.

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1: Y otra vez, señoras y señores, ya de regreso con ustedes. Oigan, el calorón, ¿qué tal está? No, está tranquilo, mira. 26 grados centígrados se registran aquí al sur de la ciudad. Y creo que está tranquilo, ¿verdad? Ya les dije hace un ratito cómo va a estar mañana. Mañana sí va a estar canijo. Puede que bajen las temperaturas. Y es que hay veces que no. Hay veces que nada más se altera el bochorno. Se pone más canijo. Entonces, por cualquier cosa, llévate tu suéter. Pero también llévate tu playera de manguitas. Por cualquier cosa, ¿ok? Oigan, miren. Esto se supone que no lo puedo decir. Pero ya se los advertimos. Y mañana. Eso es acá. Secreto entre nosotros, ¿eh? Para que se pongan truchas desde tempranito. Desde las 6 de la mañana. Desde las 6 de la mañana. Igual que hoy, igual que ayer, accesos para Remy Valenzuela. El día de mañana tu servidor también te regala. Jess de León te regala. El Mike te regala. Yo te regalo. Ustedes regalan. Nosotros regalamos. Y no, te vamos a regalar. Bala, qué buena, 103.7 te va a consentir. Siempre te lleva a los mejores eventos, a las mejores promociones. Y te lo digo desde ahorita, si vas a salir temprano, préndele. 6 de la mañana. Empezamos con la boletiza de la Qué Buena 103.7. Remy Valenzuela, en la Arena Monterrey. ¿Cómo te caería este rolón? Mira.

0: que ya me vi, con toda la boca llena de michelada, de chamoy en la boca. Ahí sí me encuentran a las 3 de la mañana fuera de la arena. Échenme un raite o algo, porque ando perdido. Recojan, aunque me lleven de costalito o algo, toda la cosa. Ahí nos vemos, pero te los tienes que ganar. ¿Sale, vale? Voy a un corte rapidísimo, no le cambies. Súbele, aquí suena.
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3: Ya estamos de regreso, gracias por continuar conmigo. Oigan, rapidísimo se me pasaron estas 3 horas. Gracias por estar aquí, gracias a todos los que me acompañaron desde las 8 de la noche. Si te fuiste integrando, pues qué mal, tienes que ponerte pilas. Empieza desde temprano, desde las 8, punto alarma. Me vale que estés trabajando, me vale que, oye, ¿qué no podemos hacer? Me vale, si trabajas en el seguro, en el hospital, pónselo, se alivianan. Dicen que la risa, oye, que la risa te aliviana las enfermedades. Entonces, ahí también, donde quiera que te encuentres, desde las 8, ponme. Mañana los espero en punto de las 8 de la noche. ¿Sale, vale? Mañana miércoles, despídeme la como. Yo me despido, familia. Pásenla increíble, excelente noche, descansen. Y recuerden que en Monterrey, Linares y en todo México se dice, aquí suena La Qué Buena. Bye, bye.
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Señoras y señores, son las 6 de la mañana, ya comenzamos. Y qué mejor manera de iniciar que con Liberación, Mi Primer Amor. Hoy, miércoles 20 de mayo, muy buenos días. Ya iniciamos por arriba.

0: Muévemele poquito, Kevin. Es un malito que tengo la mano. Tengo la mano muy lejos. Ándale, mucho, ándale. No, gracias, pocos, gracias. Son las 6:10 de la mañana y ya comenzamos este show. Este morning show. Aquí suena la que buena. Por arriba. Hasta la señora volteó porque se escucha. Ay, nos cambiaron de puerta, señores. Nos cambiaron de puerta y pues nada más falta terminar bájale poquito, Kevin. Ándale así. Ahí está. No más falta regular la insonorización. Muy bonita la puerta, pero nos escucha todo el mundo afuera porque ahorita acabo de gritar a la señora. ¡Ay, quién eres! ¿Quién está gritando como loco? ¡Soy yo, señora! ¡Soy yo! Jorge Amaya. Jorge Amaya. Y un placer saludar a toda la gente que afortunadamente tiene la gracia de ponerle aquí en La Qué Buena. Amablemente le pone todos los días para ver qué es lo que vamos a decir su servidor Jorge Amaya. Y pues la raza. Ay, gracias. Y pues la raza. Ah, para ellos, para ellos. Ah, perdón. Dije yo, ay, qué bonito se siente que te besen así, Kevin. Y pues también para que la gente que se comunique con nosotros a ver qué es lo que tiene que decir. La verdad es que nos divertimos mucho aquí en el morning y tratamos de hacer que usted se la pase también bonito, porque si uno se la pasa bien para acá, para allá, considero que hay más probabilidad de que las personas también se la pasen bien. Entonces, quédese conmigo hoy hasta las 10 de la mañana, porque aquí vamos a estar, sí, aquí vamos a estar poniéndole gorro. Hoy es miércoles de la canción que sonaba, perdón, de las viejas de Jorge Amaya. Hoy va a haber Joticiero, en un momento más viene la Georgia Mayas. También vamos a tener, ¿qué más tenemos, Kevin? ¿Cómo? Hoy pagan, bueno, a ti te pagan, a mí ya me pagaron el 15. Pero si quieres mocharte con algo, pues adelante también.
1: Claro.
0: Bienvenido. Y también hoy, ¿qué creen? Para iniciar el programa de lleno y que sepa usted, también tengo regalos. Tengo regalo. Ayer regalamos un boleto doble para Remy Valenzuela. ¿Y qué cree? Me dieron otros para regalárselo al público. ¡Súbelo, Kevin!
2: Cuidado, porque lo tenemos rodeado.
0: ¡Estamos locos! El patrón se volvió loco. Carlos Cid se volvió loco.
3: Dije, vengo mejor a mí.
2: Mi mejor amigo.
0: Ya vengo. Me quedé a dormir con él. Sí. Le dije, no, hombre, Carlitos, yo me duermo aquí en el sillón. No te preocupes. No, ¿cómo crees, Jorge? Aquí te duermes conmigo. Me dormí con él. No hubo nada. O sea, ante todo el respeto. Si será, podrá ser mi mejor amigo, pero mi jefe también. Lo que sí me dijo, me abrazas de cucharita. Dije, Carlos, ¿cómo? No, tú abrázame a mí. Oiga, saludando también a la raza de Torreón que ya le pone por acá en La Qué Buena, sintonizando al buen Josué que anda ya en los controles, que por cierto me mandó foto y como siempre ya es costumbre, hoy anda embarrado de aceite de pella, sí, todo el cuerpo, a él le gusta mucho estar así en la cabina y anda con un short, no le gusta usar playera, que porque hace mucho calor en Torreón, que quién sabe qué. Bueno, allá está el buen Josué en los controles, el buen Kevin.
1: Kevin
0: está con nosotros aquí en la cabina con su suéter de Tigres, muy bonito, por cierto. ¡Aló! Déjame decirte, arriba los Tigres. Y yo, su servidor, Jorge Amaya. Y ustedes en el 8120101037. Ustedes porque se pueden comunicar conmigo. O bien el número de cabina 8188819937. Hoy boleto doble para Remy Valenzuela. Siga escuchando el programa. Yo me quedo con usted hasta las 10. Y vemos cómo le hacemos. Nomás quédese pendiente porque luego no vaya a decir, no, es que no lo regalaron. Quédese pendiente del programa. Vamos con los datos de hoy, mi querido Kevin. Hoy es 20 de mayo. Por si usted no sabe en qué día vive, hoy 20 de mayo celebramos lo siguiente. Hoy, fíjese que es el Día Mundial de las Abejas. Abejita chiquitita. Hoy 20 de mayo es el Día Mundial de las Abejas.
1: Abejita chiquitita.
0: Hay muchas personas que no saben la importancia de las abejas en el ecosistema o en el planeta. Hoy se celebra para crear conciencia sobre la importancia de los polinizadores y de todas las amenazas que enfrentan las abejitas. Abejitas son animales, son los más laboriosos en la tierra y benefician al medio ambiente y a la naturaleza. Fíjese lo que hacen ellos. Ahí le va. Ellos con el trabajo que hacen, polinizan, transportan el polen de una flor a otra y consiguen que haya variedad de frutas, verduras y semillas. Todo eso gracias al trabajo de las abejas. Así que no las hagamos menos, porque ellas, claro, gracias a la producción de la miel también, la cera y otros productos deliciosos y nutritivos que nosotros consumimos, nos hacen la vida más contenta y más feliz. Si a usted le duele la garganta, puede utilizar el remedio de la miel. Se come una cucharadita de miel. Si quiere que le haga más todavía... Con esos cambios de clima, ya ves que sucede mucho, yo amanecí también un poquito así, le pone tantita miel, le pone unas gotas de limón o un limón completo, y si quiere todavía que le haga más en la garganta, eso no, le pone también cebolla, es un remedio para la garganta, lo revuelve, lo deja ahí fermentar desde unos 5 o 10 minutos, y cilantro, le pone un poquito de carne picada, ¿sí? Papa, chorizo. No es cierto, nada más hasta la cebolla. Y se lo toma así despacito, traguitos, te vas a sentir la garganta. Santo remedio para la garganta y la irritación. Ahí está, hoy el Día Mundial de las Abejas, 20 de mayo. También hoy es Día Mundial de la Metrología, no la meteorología, sino la metrología. Fíjese, conmemora la firma de la conocida como Convención del Medidor por parte de representantes de 17 naciones. Esta convención uniformó la medición a nivel mundial y consiguió una colaboración en la ciencia de la medición y aplicaciones mundiales. ¿Qué es la metrología? Es la ciencia que estudia la medición.
3: ¡Claro!
0: Eso es lo que tiene la ciencia, la metrología, disculpe usted. Ahí está. También hoy es Día Internacional de los Ensayos Clínicos. Hoy es Día Internacional de la Enfermedad de Behçet. Así se dice, búsquelo. En Paraguay es Día del Himno Nacional Paraguayo. El Himno Nacional Paraguayo. Hoy 20 de mayo. Sí, en Paraguay. Hoy también empezamos la Semana Internacional de la Educación Artística hasta el 25 de mayo. Para todos aquellos que estudian las artes, que son ávidos de ser artistas. Yo tengo un niño que no, hombre, nació con un ángel. Bueno, lo voy a meter al teatro. Sí, mételos al teatro, les ayuda mucho. Todos ellos, felicidades en su semana y disfrútenla, celébrenla estudiando. Va, estudiando. Y vámonos rápidamente con el cumpleañero que cumple años. ¡Hoy es su cumpleaños! Hoy en el Santoral aparece San Bernardino. ¿Quién es ese vato? San Bernardino. Bernardino. Ya me parezco a Gaby, tú. Eso es todo, amigo. San Bernardino de Siena. Hoy es el día del santo para todos los bernardinos y especialmente para todos aquellos cumpleañeros que cumplen años hoy y que están celebrando su día hoy miércoles, mitad de semana. Vamos a ver qué dice el público rápidamente ya para irnos a un corte comercial. Bueno, dígame.
4: Péndele ahí. Buenos días, Jorgito, ¿cómo amaneciste?
0: Hola, muy buenos días, Maquilebria. Amanecemos muy bien. Gracias a todos los que ya se comunican. Bueno.
5: Ájale, Jorgito. Saludotes desde Torres Mocha. Ya andamos al 100 en el volante sobre la vuelta y vuelta. Pipiripipi. ¿Qué huele que qué? Sobre las apps, en corto.
0: ¿Qué huele que qué? ¿Qué huele que cuá? ¿Qué huele que cuándo? Ojalá les vaya muy bien. Hoy en Monterrey va a llover, por cierto, para que lo sepa. En Torreón, hasta el momento, no me aparece probabilidad de lluvia, pero pues ya sabe que todo puede cambiar. Torreón no está tan loco, pero no, hoy no hay probabilidad de lluvia. Hoy va a ser un chiflo de calor. Ya le contaré más adelante. En un momento más viene la Georgia Mayas, que ya está lista aquí afuera de la puerta. Ya la puedo ver, porque ya está la puerta de cristal, ya no está cerrada completamente. 6:19.
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1: Muy buenos días tengan todos ustedes. Hoy siendo las 6:32, los invitamos a que escuchen El Joticiero del Morning Show de La Qué Buena. Parriba. Sean bienvenidos y bienvenidas y bienvenides, sobre todo bienvenides todos y todas. ¿Cómo amaneciste, Kevin? ¿Bien? Guapo, ¿aló? Como siempre, ¿verdad?
2: ¿Sabes?
1: ¿Cómo amaneciste, Josué? ¿Cómo amaneciste? Ay, no puede contestar. Ay, yo siento que Josué se queda dormido en todo el programa, ¿a que sí? A ver, repórtate, Josué, en el grupo. A ver si está despierto, a ver si es cierto. Repórtate y dinos algo. ¿Estás vivo? ¿Estás vivo? ¿No vas a decir que no esté vivo? ¿O que ya no trabaje ahí, el muchacho? ¿Que ya lo hayan cambiado? Y yo saludando a Josué todos los días, ¿verdad? A lo mejor ya no, ya es que ya se fue Pildo de allá. Para todos aquellos que escuchaban a Pildo, mis más sinceras condolencias, lo siento mucho. Ni modo, ya cambió la cosa. Pues esperemos nuevos locutores después, ¿verdad? Si usted quiere, hay una plaza de locutor. Kevin, ¿te gustaría? Vete ya a la Torreón. ¿Pasa nada? ¿Qué tiene?
2: No, no.
1: Yo aquí me quedo aquí.
2: No, no.
1: ¿Yo por qué tengo que limpiar aquí en la noche? Yo estoy de turno de noche aquí limpiando en los pasillos de multimedios. Si no, pues yo estaría allá.
2: ¿Sabes?
1: La verdad que sí, la verdad que sí. Oiga, le tengo información importante para ustedes. Obviamente también saludando a todo el público que amablemente le pone aquí a La Qué Buena. Yo le agradezco bastante. Ay, yo le agradezco mucho que usted siento. Ay, se me da mucho sentimiento. Perdón. Le pido una disculpa, pero es que gracias por ponerles aquí. Cállate tú, perro. Aquí a La Qué Buena y escucharme a mí a la Georgia, la única y verdadera titular de este joticiero.
2: No.
1: Hubo otra, pero ay, no, chimuela la vieja. Aparte ya olía pura vaselina aquí en la cabina cuando entraba la señora.
2: Ay.
1: La Gabriela huyó de la fuente, que es que anda de vacaciones. Dime tú si le va a alcanzar. Ni que doblara turno como yo. Yo por lo menos tengo el sueldo de noche de aquí, de limpieza. Y yo pues acá estoy,
3: pasa,
1: aparte. Bueno, ¿a ustedes les pagan, por cierto, por hacer esto que hacen aquí la radio?
2: ¡Claro!
1: ¿Sí les no me digas? ¡Bastante! ¡Uf! Voy a hablar con Carlitos Cid al respecto porque me dijo, no, fíjate que suena un proyecto, pues para que tengas tiempo al aire y tú sabes. Pues ni modo, pues voy a hablar con él porque yo no sabía que les pagaban, y menos siendo la titular. Oiga, pues ahí le va la noticia y usted se puede comunicar ya al 8120101037 y también al 8188-8120101. No, me equivoqué, ¿verdad? 8188-8199-37. Me gustaría recibir una llamada, fíjate, que me salude la gente para opinar de la nota que tengo. Fíjese que revelaron el precio de el FanFest, este festejo mundialista que se va a llevar a cabo aquí en Monterrey, Nuevo León, para toda la raza que está en Torreón, que se anime a venir, va a estar bien bueno. Ya saben los artistas que van a estar. Bueno, mire, algunos de ellos, por si usted no lo sabía, yo se lo he platicado ya en algunos días anteriores. Va a estar Chayanne, por si usted le gusta ver a su papá en vivo, al aire, estar ahí con la raza, pues usted puede venir a ver a Chayanne. Imagine Dragons, Grupo Firme y Enrique Iglesias. Esos son los headliners y van a costar, fíjese, se lo voy a decir de a poco porque usted dice, ay, no, es que no tengo dinero, Georgia. Pues júntele.
2: ¡Claro!
1: ¡Júntele! El sábado 13 de junio va a estar Chayanne aquí en Monterrey. Monterrey.
4: Ah.
1: Para todos esos que no saben pronunciar la R, en Monterrey. ¿Cuánto va a costar el VIP? Bueno, pues va a costar $2,450 la fase 1. Váyale metiendo varo, vaya sacando la tarjeta si a usted le gusta mucho Chayanne. El general va a costar $850. ¡Ojo! Estos son para los boletos que van a estar en zonas exclusivas de las personas que sí van a pagar, porque el evento es abierto al público. ¿Ok? ¿Ok? Hay zonas generales, hay zonas VIP y hay zonas, pues todavía más generales, ¿verdad? Por las que no va a pagar uno, pero ahí va a estar viendo el guato. Eso con Chayanne. Imagine Dragons, si ustedes, ¿cómo se le puede decir? Si usted es fan de la música de Imagine Dragons, no sabe hablar inglés, no le entiende a su música, pero ahí anda que le gusta el ritmo, va a costar el VIP 2,950 pesones.
2: Wow.
1: Los pesones son pesos grandes, Kevin. Pesotes. El general va a costar 850 pesos también. De hecho, todos los generales cuestan 850 pesos para que usted lo vaya contemplando. Grupo Firme. Ah, bueno. ¿Cuándo va a estar Imagine Dragons? El domingo 21 de junio. Váyale apuntando la fecha y poniéndolo en el calendario. El miércoles 24 de junio, con mucha raza que nos escucha aquí, en la que buena le gusta este tipo de música, Grupo Firme. El miércoles 24 de junio, para llegar bien crudo al jale al otro día. Bueno, eso sí, van a vender alcohol en la ruta. Ya ves que no le he querido dar la nota de la ruta del alcohol, de cómo va a estar la onda de las ventas, porque todavía no lo han especificado del todo bien. Y se me hace un poco escueto todavía. Pero yo le traeré la información cuando esté clarísimo. Por lo pronto, lo que sí está clarísimo es que va a costar 2,450 pesos el VIP Fase 1. Esto de las fases, ¿cómo pone gorro a la gente? Porque luego dices, no costaba tanto. Y luego van poquito a poquito subiendo. Ya para cuando acordaste, 8,000 pesos la fase 7. ¡Ay, ay, no! 2,450. Igual, general, 850 pesos. Y el domingo 28 de junio, póngase las mangas tapando las manos, píntese un lunar, porque Enrique Iglesias va a estar ese día, el 28 de junio. El boleto VIP va a costar 2,450 pesos en fase 1, insisto también. Y el general, 850. ¡Ojo! ¡Oídos todas y todes! Los boletos generales también tienen fase. Ahorita todo lo que le platiqué es fase 1. Ahí hasta me siento yo como si estuviera en una empresa así. Atentos, la fase 1 y no sé qué. Ay, bueno, pues esos son los precios para este próximo Festival Mundialista en Nuevo León. Usted esté informado y yo regreso con más para seguirle platicando acerca de las notas. Ay, qué padre, soy judiciero. ¿A que sí? Voy a escucharlo en el WhatsApp. Son las 6:39. Oye, Kevin, fíjate que
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0: Ay, qué sed tenía, Kevin. Perdóname, perdóname, perdóname. Oye, ¿y estas latas? ¿Estas latas son las que te sobraron el fin de semana o qué? Están claro, bien ricas y bien sabrosas. No traen azúcar, ¿verdad? Oye, pero traen, si traen como quiera mucho alcoholito. Siento yo, si se siente el golpe, si se siente.
1: ¡Claro!
0: ¡Ay, qué!
1: ¡Cállate,
0: no, no, perdón, perdón, perdón! ¡Es agua! Lo que estoy tomando. ¡Uy, de arándano, ¿verdad? Son estas que usan las que dicen que no, ya, ya no voy a tomar y ya para bajar de peso, ¿no? Cosas sin azúcar. Ay, babosas, que tomen lo que tengan que tomar, lo que saben. Estamos de regreso, son las 6:52 de la mañana en el Joticiero. Por si usted apenas nos va sintonizando, saludos a todos aquellos que van a su trabajo, a todos los que les está lloviendo aquí en Monterrey. Ay, porque sí, Torreón presumiendo, yo 36 grados soy la máxima. Ay, yo no voy a tener lluvia, cielos completamente despejados. Pero en Monterrey, ¿qué tal? En Monterrey nos está a la chipi chipi.
2: Ay, se enojan, bebé.
0: Oye, pobrecito Jorgito Amaya, lo vi acá. Cuando llegó, porque yo estaba mientras limpiando, ¿verdad? Llegó y estaba todo mojadillo. Lo agarró la lluvia. ¿Dónde te agarró el temblor? ¿Dónde te agarró el temblor? Ahora sí que, ¿dónde te agarró la lluvia? ¿Dónde te agarró la lluvia? Hoy 70% de probabilidades de lluvia en Monterrey. Máximas de 30. Para que no diga que no le avisó la Georgia Mayas de perras a perras, la más guau. Entonces, hoy va a llover, dígame dónde anda lloviendo, si es que le anda ahí el chipi chipi, para saber y ayudarnos entre todos. Ahorita fue por San Nicolás que me agarró, luego vine por parte de Monterrey que estaba seco. Y luego, pues, ¿dónde más?
3: Mi Georgia Maya, te mando un besote, mi amor, aquí desde la panadería, que tengas un bonito día, mi amor. Y échale ganas, mi vida, y aquí suena la que buena.
1: ¡Claro!
0: Besotes. Besotes para ti también, panadero chafa. Panadero de pan duro. Este hombre vende los panes de 3 días antes y no le pone letrero de que es pan viejo. Ay, no, qué coraje me da. Qué coraje me da. Más coraje que no nos manda nada, Kevin. Más coraje es el que me da. Claro. Eso es lo que me tiene así. Oigan. No, pero no tanto. Buenos días, saludos, saludos hasta El Salvador. Hay un hombre que aquí es bien fiel porque nos manda saludos desde El Salvador. Un abrazo para el muchacho, qué guapo está. Así fornido, sí, recio. Georgia sacando el barco de la qué buena. La Gaby anda con el sugar. Y no lo duden. ¿Ustedes creen que eso se paga de gratis?
1: No, no.
0: No. Ay, sí que yo trabajo y que no sé qué.
1: No, no.
0: No, hombre, pues si el otro día lo vi aquí con un viejillo. Un viejillo, pues si es viejilla. ¿Con viejillo queda? No.
1: No,
0: dice,
1: no.
0: Besos sin dientes. Ay, se besan así con sin dientes. Un besito de chimuelos. Y se quitan las dentaduras, las ponen en un vaso con agua. Flotan las dentaduras y la mua. Ay, sirve que no chocamos los dientes cuando nos besemos así de la nada. Ay, no, qué feo caso, ¿verdad que sí? Diría mi amiga la... La Pamela Chup, así decía, qué feo caso. Ella en paz descanse su comedia. Ya no... No es cierto, no es cierto, no es cierto. Es cierto, algún día todos estaremos algún día arriba o abajo. Hoy a mí me toca estar abajo, ni modo. Ya subiré algún día. ¿Qué dice el público?
4: Bueno, buenos días, Betito. ¿Por qué tan solo?
0: No es
4: que... Oye, extraño mucho a Gaby, ontara. Mi Gaby, hermosa, chiquita. Te amo, mi amor, te extraño. ¿Ontás, mi amor?
0: ¡No! Oye, no le atinó ni a Beto, ni a nadie. Gaby no está, anda de vacaciones, supuestamente. Dice, ¿quién sabe?
2: ¡Qué bruto, focalicero!
0: ¿Sabe dónde ande? Así diría mi mamá. ¿Sabe dónde ande? ¿Sabe dónde ande? Ay, qué bonito, ¿verdad? Oiga, en los deportes, señoras y señores, el día de ayer se llevó a cabo el juego de los Sultanes contra los Zaraperos de Saltillo. Sí, señor. Ayer hubo deporte. Por si usted va a los Sultanes y no ve el juego, se va a la terraza Sultán y no sabe cuánto quedan, porque anda ya bien chupirupi. Pues el día de ayer quedaron 5-2. Perdieron los Sultanes contra los Zaraperos. Qué bueno se ponen los juegos de los Zaraperos contra los Sultanes. Si usted no ha tenido la oportunidad de visitar el Palacio Sultán, bueno, pues yo lo invito a que vaya justamente estos 2 días que quedan todavía de béisbol. Sí, va a estar ahí jugando. Bueno, a ver, hoy es que miércoles, ¿verdad? Miércoles. Todavía van a estar jugando los Sultanes más y más partidos. El viernes juegan contra Durango en punto de las 7:30. Sí.
2: ¡Wow!
0: contra Durango a el 22 de mayo. Y también va a seguir el otro partido el 23 de mayo. Ese es a las 5 de la tarde. Y estése pendiente de todas las promociones que tienen los Sultanes, claro, porque se pone bien bueno afuera. ¿Sabes? Así como se pone de bueno adentro en el juego, así se pone afuera también. Y así está el cotorreo con los Sultanes. Oiga, y el día de mañana se juega la final del fútbol mexicano. Yo se lo anuncié el día de ayer. El día de ayer le dije que jugaba el Cruz Azul contra el Pumas. Mañana, para que vaya usted poniendo en fras las caguamas, se lo recuerdo, la final se juega, espérame, ¿dónde habíamos dicho Cruz Azul, verdad? En Cruz Azul, allá en el Estadio Azul. En punto de las 8 de la noche.
1: ¡Claro!
0: Van a estar llevándose a cabo este partido. ¡Qué bonito partido! Va a estar muy bueno. ¿Será que se lleva el Pumas?
1: ¡No!
0: ¿O el Cruz Azul la final?
1: ¡Claro!
0: Pues veremos, lo platicaremos. ¡Ojo, Efraín Juárez! Con empatitos no se gana la final, ¿eh? A menos que se vayan a penales, ¿verdad? ¿Verdad que sí? Pero bueno, usted está informado. Gracias a todos por comunicarse aquí en La Qué Buena. Yo como quiera voy a seguir con ustedes platicando durante estos días en esta semana. ¿Sale? Vámonos a más, mi querido Kevin, ¿te parece? Ah, ¿todavía hay tiempo? Pues vamos a escuchar al público. Mande su mensaje en el 81-2010-1037 para saludar a toda la gente que viene en el tráfico al alal. Sí, ya se lo platicaba, acá en Monterrey va a haber pronóstico de lluvia en un 70%. Hay que tener mucho cuidado. Wow. Toda esa gente que anda manejando y que anda como si... Dice, yo sí tomo mis precauciones. Aguas ustedes, no por ustedes, sino por los demás. Siempre hay personas que son bien imprudentes al volante. Tú dices, bueno, yo ando bien padre, yo ando bien
2: rezo.
0: Yo me freno, yo me tomo mi distancia, pero nunca sabes el otro menso que se te va a meter al lado, ¿sí? O el otro menso que viene a toda velocidad y tú espejeaste y al vato le importó poco, le importó y te rebasa. Tengan mucho cuidado con toda esa gente que anda como loca manejando allí en Monterrey. Fíjese, hoy 70%, va a llover mucho, hay que tener bastantísimo cuidado. Entonces, comuníquese al 81-2010-1037 para seguir dando el reporte lluvioso. Dígame dónde se le mojó. Ya vienen los niños, ya viene la preguntita con todos los niños. Mándese un mensajito, regresamos.
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6: Buenos días, amigos automovilistas, informarles que nos reportan conductores que sobre la avenida Bernardo Reyes y la calle Melchor Múzquiz en la colonia industrial en Monterrey hay un megabache. Extreme precauciones al transitar por la zona, solamente tiene como señalética un cintillo en color amarillo de precaución. También nos reportan que aproximadamente hace un año dejaron abandonada una obra, ya se formó un socavón, impide el paso vehicular sobre la calle Regidor entre la calle Zaguán y la calle del Altillo, colonia Villa de San Miguel, para el municipio de Guadalupe. Piden que se aceleren estos trabajos para evitar que se alente la circulación en la zona. Carga vehicular nos reportan sobre avenida Conductores y avenida Adolfo López Mateos, colonia La Granch, para el municipio de San Nicolás de los Garza. Misma situación ya se registra para antiguo camino a Villa de García y el Libramiento Noroeste. Esto ya pertenece al municipio de García. La temperatura en los 23 grados centígrados. Los saluda Yari Martínez. Que pasen un excelente miércoles. Muy buenos días.
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hoy como abeja. ¡Atención!

0: está aquí. Ya está para escucharlos en el WhatsApp 8120101037. ¡La preguntita! ¿Cómo están? Bienvenidos a esta segunda hora de Pa' Arriba, el Morning Show de La Qué Buena. Su amigo les saluda con mucho cariño, Jorge Amaya. Claro. Quiero saludar a todos los papás que le ponen para escuchar la preguntita, a todas las mamás, a todas las abuelitas, a todos los perritos, a todos los... Ah, no, ¿verdad? Yo no. A todas las mamás, a todos los papás que ya le ponen en la preguntita y que traen a su hijo con ustedes rumbo a la escuela. Hoy quiero pedirles, por favor, papás, que le presten el celular al niño o a la niña si usted apenas nos va escuchando por primera vez o no se ha animado a mandar mensajito. Va de nuez el teléfono para que se comunique. Gracias a todos los que se van uniendo. 81, anótelo, sí, pícale. 81, 20, 10, 10, 137. Es que como 137 a lo mejor no lo ubicaban, se los quise decir así. 81-20-10-137. 81-20-10-10-37. En otros términos, era justo lo que quería decir. Hoy, niños que nos escuchan, espero que ya me manden su emoji de que ya están listos. Mándenme una manita arriba si es que ya están listos. Manita arriba a todos los niños, manita arriba a todos los niños. Hoy vamos a hacer lo siguiente, Kevin. Nos vamos a convertir en abejas. ¡Sí! Nos vamos a convertir en abejitas. Chiquititas, grandotas o más o menos, medianas. Porque hoy, 20 de mayo, lleguen con la maestra y díganle: maestra, ¿usted sabía que hoy 20 de mayo es el Día Mundial de las Abejas?
1: ¡Wow!
0: Bueno, pues hoy, como es el Día Mundial de las Abejas, nos vamos a convertir en unas abejas. En este momento nos convertimos. Súbele, por favor, Kevin.
2: Abejita chiquitita, abejita chiquitita, abejita, dime dónde estás.
0: Soy una abeja.
2: Estoy aquí.

0: como las abejas vuelan a todos los lugares, hoy me gustaría saber a qué lugar viajarían o en qué fruta se pararían si ustedes fueran una abeja.
1: Qué rico.
0: Perdón. Es que me estoy sobando las manitas, sobando las patitas, así como las abejas. Soban las patitas, así como las moscas, pero las abejas.

0: ¿Y qué fruta también se pararían? ¿Qué comerían? 81, 20, 10, 103, 7. Rápidamente, súbele. ¿Estás listo para mover tus alitas, abeja? ¡Los escuchamos! Pero así háganle, niños. Cuando me lo digan. 81, 20, 10, 103, 7. A ver, bueno.
1: Soy ñoño y soy una abejita.
0: Tú eres una abejota. No, buen día, sacole. Saludos para Tadeo Gauna, que va para el hospital a cita de laboratorios. De parte de su mami y su papi, que lo quieren mucho. Ay, Tadeo, esperando que todo salga bien.
2: Claro.
0: En tu cita de perdón, es que soy una abeja. De laboratorio. Ay. Tus papás te quieren bastante.
2: Ya sabes. Yo sería una abeja y yo quisiera ir a París.
0: ¡A París! ¡Ay, te vas a cansar mucho!
3: Hola, soy Valentina la abejita. Y yo iría, como siempre, a las flores. Y de fruta sería unas uvas.
0: ¡Unas uvas!
3: Y aquí suena la que buena.
4: Hola, Jorge. Yo iré a las flores, a la polización. Soy Valentina.
0: Ok, Valentina, muy bien, Valentina.
5: Hola, soy Javi. Yo, si fuera una abeja, voy a pararme en una abeja y para viajar me voy a parar en un campo de flores.
0: ¡Ay, qué rico! ¡Una fresa! ¡Se me antojó! ¡Vamos, invítame! ¡Vamos juntos al campo de flores!
2: ¡Claro!
6: Yo, si soy una abeja, iría a la playa y me pararía en una flor.
0: ¡Ay, qué rico! ¡Una flor!
2: ¡Qué rico!
0: Y si compartimos polen, amiguitos,
2: claro,
0: como las barajitas del mundial. Tengo polen especial, tengo polen dorado.
7: Yo iría haciendo abeja al Japón.
0: ¿A dónde? ¿A dónde dijo? ¿A dónde?
7: Al Japón.
0: ¿Al Apolo? ¡A Japón!
8: ¡Ah, me chapolé!
0: El país que explota y se ríe. ¿Sí sabías eso? ¿Sí? ¿Sí sabes
2: no.
0: ¿Ustedes saben cuál es el país que se ríe y explota, niños?
2: No,
0: Japón.
2: No.
0: ¡Japón! ¡Ah! Ay, bueno, está bien. Voy a hacer una abejita mejor de regreso.
9: Yo sería una abeja y quería ir a China.
0: ¡A China!
9: ¡Hola, qué buena! Soy Renata, ok.
0: ¡Hola, Renata!

0: Yo soy una abeja.
1: Es una abeja, ¿ves?
0: Soy una abeja. Yo quiero comer muchas manzanas y plátanos. Y también yo quiero viajar a la playa.
1: Oh, a la playa. Wow.
2: Buenos días, Jorge. Si pudiera ir a un país, iría a Italia y me pararía en un mango.
3: ¿Qué te pasa, Lupita?
2: Bye.
1: Bye.
2: Soy Emilio.
1: Ok, te quiero, Emilio.
4: Yo soy Aranza. Y a mí me gustaría ir, pues, a las flores. Y aquí suena la...
5: Si yo fuera una abeja, yo iría volando a un bosque de muchas flores que tiene muchas frutas.
1: Muy bien. ¡Ay, ay! ¡Se me cayó un ala! ¡Ah! ¡Ay! ¡Ayuda! Ay, nomás no sé.
4: A la... A Japón.
1: Ok.
4: ¿A dónde viajaría?
1: Sí.
4: Y lo que comería.
1: Ay, una abeja buchona. ¿A dónde viajaría? Ya casi me voy.
6: Quisiera ir yo a la pre a porque hay una parte porque es que hay mucho césped, hay como flores.
1: Ya me voy, espérense, último.
7: Hola, buenos días, yo soy Violeta y volaría a la selva. Y allá mi panal, allá en la selva. Wow. Adiós.
1: Bienvenida, Violeta. Wow. Ay, qué abeja, no, estaba volando esa abeja, ¿verdad? Ya nos vamos. Ya, me tengo que ir. Corte comercial. ¡Ay, ay! ¡Ay! ¡Voy a chocar! ¿No? ¡Siete copas!
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0: Permítame. No, quítalo. Ay, perdón. Problemas técnicos. Se me atoró una abejita, dice. Gracias a todos por comunicarse aquí en Pa' Arriba, el Morning Show de La Qué Buena. Ya llegaron las viejas de su servidor, Jorge Amaya.
1: Tócanos.
0: ¿Tiene usted una vieja para mí?
1: Tócanos, Jorge, tócanos.
0: Siendo las 7:33 de la mañana, comenzamos esta dinámica que a usted le gusta. Mándeme su mensaje al WhatsApp, claro. Si usted quiere poner una vieja, si usted tiene una vieja para mí.
1: Tócanos, Jorge, tócanos.
0: Adelante, mande su mensaje. Mira, empiezo yo. Hoy nos vamos a ir. Hoy amanecí buchón. Hoy quiero banda. Pura banda. Pura música de banda. Y para bandas me voy a poner esta rolota que empieza con tanto drama. Por favor. Se llama La Llamada de Mi Ex. Qué bonito cantaba Jorge Medina. Todavía canta. Pura de banda, bro. No, ando buchón. Dice.

0: esa vieja para mí.
1: Tócanos, Jorge, tócanos.
0: Mándela al WhatsApp en este momento. Hoy, banda, y repórtenme si le está lloviendo ahí en su colonia o donde ande, porque hoy se pronostican lluvias para acá, para Monterrey. Wow. Y para Torreón no llueve, para Torreón no llueve. Nomás no llueve en Torreón, pura tierra les anda lloviendo, ¿sí o no? Mi tierrón, claro. Coahuila, qué hermoso, qué hermoso. Gracias, gracias, súbele. Y para rolas de banda, güey, también está esta que se llama Ya te perdí la fe, también de la Arrolladora, banda Limón, Arrolladora.

0: 2012, ah, ya tienen más de 10 años las canciones, güey. Ya, a ver, ¿qué dice el público?
1: Esa, volumen al 5.
2: Ponme la de perro de cuerda.
0: Perro de cuerda, por favor. Esa es la canción de Marco Antonio Solís, por favor. Perro de cuerda, perro de cuerda. Esa canción se la vamos a...

0: dice el público?
1: Buenos días. ¿Qué tal te caería poner la de Cedí?
0: Cedí, ponla. Me caería muy bien. Póngamela. En este momento me pongo mi camisa garigoleada, mi sombrero de talla alta y empiezo a decir: ¡aluminio, pariente!
2: Cedí. 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
0: No más no llores.
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0: Pásame una de las que tenemos ahí en la hielera, güey, por favor, la de abajo, güey. Ay, cariño.
2: Ay, cariño.

0: llegó la chica Buffalo Hunks and Wings. A ver qué tiene que decirnos. Bueno.
1: Hola, bueno.
0: Espérate, a ver, ¿cómo andará? Hagan sus apuestas. Hoy andará triste, andará cansada, andará ahí abriendo las caguamas porque es mitad de semana, ya está viendo el fin de semana, claro, más cerca que lejos. Claro. Andará cansada porque lleva a los niños a la escuela, lo único que hace la muchacha, la mujer, y se queja. Vamos a ver qué es lo que dice.
1: Buenos días, George.
0: Hola.
1: Bonito ombliguito de semana.
0: Ahí está, ahí está, ahí está.
1: Bonito miércoles, con toda la actitud.
0: Sí,
1: una
0: señor.
1: Viejita, la de... Sin evidencias de la banda MS. Saludos. ¿Dónde anda la Gaby? Anda de vacaciones, ¿verdad? Tomándose una caguama bien a gusto.
0: ¿Qué te pasa, Lupita? Anda de vacation. Anda de vacation. La muchacha regresa el lunes, para todos los que tengan duda. Regresa mi querida Gabriela Ulloa el lunes. Por lo pronto estoy aquí yo solito. Espero usted se divierta conmigo. Pero el lunes regresa, anda de vacaciones. Después, hablando de caguamas, pásame la.

0: Oh. Excelente. Miércolitro.
1: Sí, va.
0: Hola, viejita buena, esas de las que duelen.
1: Sí, de banda.
0: Después de ti, ¿quién?
1: ¡Hombre! Acabas de darme en el mero corazón. Ah, sí, sí es.
2: ¡Hombre, Chapolín!
1: Esa se llama. No te olvidé, no se llama el que te quiera. Yo sé que muchos piensan lo mismo que yo.
2: ¿Qué te pasa, Lupita?
1: Yo dije, después de ti, ¿quién? Sí, cierto, güey, sí. No se llama No te olvidé.

0: Si usted tiene una vieja para mí,
1: tócanos, Jorge, tócanos.
0: Mándale al WhatsApp. Ahorita regreso con usted para seguir con las viejas. Las viejas de Jorge Amaya. Buena rola. La voy a poner mientras estoy en corte comercial. Ahorita regreso.
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0: Jorgito, buenos días.
1: Buenos días.
0: Una vieja para Jorge, la de Árboles de la Barranca. Saludos, compadrito, y aquí suena la que buena.
1: Buenos días, 7:54 de la mañana. Continuamos con las viejas de Jorge Amaya. Si usted tiene una vieja para mí, mándenmela al WhatsApp. Hoy, pura de banda, claro. Dígame si está lloviendo porque quiero saber. Voy para afuera ahorita.

0: buenos días.
1: Buenos días.
0: De aquí, desde Torreón. Ajá. Nos mandaste la lluvia. Ahorita está lloviendo una parte del centro de Torreón.
1: Oye, sí es cierto.
0: Y canciones viejitas, la verdad, pues no me sé ninguna que me acuerdo.
1: Vete.
2: No, me chapolín.
1: Entonces, vete.
0: Saludos.
1: Bueno, mándalo para echarme culpas, Kevin. O sea, me siento yo como me siento yo. Me estoy enojando, me estoy poniendo mal. Me dicen, no, tú trajiste la lluvia. Oye, se está bebiendo allá en Torreón, mira, me mandan acá una nube traviesilla. Una nubecilla traviesilla anda por ahí corriendo en Torreón. Le tocó a esa muchacha que me venía escuchando. Ni modo. Vete.
3: Hola, Jorge, tengo una vieja para ti, Ojitos Verdes, de Julión Álvarez. Jorge, tócame, pero tócame, Jorge. Pero tócame, Jorge.
2: ¿Qué te pasa, Lupita?
1: Ah, me acuerdo mucho de esa canción que yo andaba cortejando a una muchacha de ojos verdes. Y cada vez que la escuchaba me acordaba de ella. Esto es real, perro, les estoy contando de ustedes. Díganme algo, pero yo pélenme.
4: Sería la puerta
1: paraíso. Vamos a hacer lo siguiente, Kevin. Como tenemos muchos audios, vamos a irnos con los audios de la gente. Y la rola que nos gusta es la rola que nos vamos a quedar, ¿va? 81-20-10-103-7. ¿Tiene usted una vieja para mí?
5: Hola, mi Jorge. ¿Esa qué dice?
1: ¿Cómo?
5: ¿Quién te ruegue? ¿Quién te
1: y
5: quiera?
1: Y no puedo dejarla pasar.
5: Yo no lo voy a hacer.
1: No puedo dejarla pasar.
5: Saludos de mi Torreón, Dubai.
6: ¡Cállate, hombre!
7: Y te vas a quedar queriendo, chiquitita.
1: Y agarras a la chava, güey. Así, güey, como muñeca de trapo, vamos. Se le mueven las piernas y los brazos y todo. Saludos a toda la gente que le pone a la

0: ¿Qué onda?
1: Una viejita, pero que está muy, muy, muy buena. El último beso de Sonido Master.
0: Y pero no es banda. Está buena, pero dijimos banda, ¿verdad?
2: Una vieja para ti, tocayo.
0: ¿Qué onda?
2: Préstamela a mí, calibre 50.
0: Préstamela a mí.
3: Buenos días, Jorge. El ruido de tus zapatos.
0: Sí, me dio en el alma. La ponemos, la dejamos, se queda, se va. Se queda. Ni modo, que bien anda llorando con esa canción. Te la dedicó tu ex, ¿verdad? A ti también.

0: ¿Dónde vas? Ya no tiene novia Luis, uno de los operadores de la cabina. Morocco Palacio, saludos para él. Ya no tiene novia, no, no. Dile que me extraña. Perdón, perdón, no sabía.
1: Te equivocaste.
0: Así dile, dile así con esa rola.
2: Claro.
1: Que estabas molesta.
0: Ah, pobrecito.
3: Hola, buenos días, Jorge.
0: Buenos días.
3: De la arrolladora en los puritos huesos.
0: En los puritos huesos.
4: Buenos días, Jorge.
0: Voy pura
4: una,
0: morra,
4: la de mi olvido. Mi contesta, por favor.
0: ¿Con esa nos vamos o qué? A ver. No manches, no manches. 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
8: Este accidente vial. La temperatura en los 23 grados centígrados. Los saluda Yari Martínez. Que pasen muy buenos días.
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10: Muy buenos días, la temperatura actual es de 21 grados, para esta tarde esperamos 30 y por la noche se prevé 24 grados. Será un día parcialmente nublado con chubasco ocasional.
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10: Un menor de 17 años, conocido como Chema, fue ejecutado al abordar un taxi de plataforma en la colonia Valle de Lincoln, en García. El atacante huyó del lugar. El cuerpo de una mujer de origen ruso fue localizado en avanzado estado de descomposición en un domicilio de la colonia Villa Luz de Apodaca. La víctima fue identificada como Oksana Gracheva Olegnova, de 32 años. Una jueza negó la suspensión para liberar las cuentas bancarias de dos jóvenes regiomontanos vinculados sin saberlo con Nicolás Maduro. La unidad de inteligencia financiera congeló sus recursos desde el 2019. Su abogado presentó un recurso de revisión ante el tribunal colegiado.
9: Nacional.
10: General Motors comenzará la producción del modelo Group en México en 2027. El anuncio forma parte de la inversión de $1,000 millones confirmada por la compañía para su operación en el país. Mientras que Nuevo León iniciará en julio la producción masiva de camiones en la nueva planta de Volvo en Ciénega de Flores. La defensa del exgobernador de Tamaulipas, Francisco Javier García Cabeza de Vaca, confirmó que reside libre en Estados Unidos y aclara que el caso se debe a la compraventa de un departamento en 2019, no por narcotráfico. Madres buscadoras en Guerrero denunciaron que la saturación de cuerpos en el servicio médico forense impidió la identificación de víctimas desaparecidas.
9: Editorial.
10: Misterio. Así titula la periodista Denise Merker su columna Atando Cabos. Señala que la presidenta defiende la soberanía de manera contundente, pero le falta comprometerse a mantener a raya con las mafias criminales. Léalo hoy en la página 18 de nuestro periódico Milenio en su versión digital o impresa.
9: Internacional.
10: El expresidente de Bolivia, Evo Morales, afirmó que no se irá de su país pese a la persecución política en su contra. Pidió no ser asesinado si es capturado.
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11: El Estadio Monterrey inició el desmantelamiento de imagen comercial tras entrar en el control de la FIFA como parte de las adecuaciones mundialistas. Los Sultanes de Monterrey celebran este 20 de mayo su aniversario número 87, marcando así años de historia interrumpida en la Liga Mexicana de Béisbol. Esta y más información la puedes encontrar en mediotiempo.com. En deportes, Marco Navarro.
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10: El epidemiólogo Alejandro Macías descartó que el brote de ébola en la República Democrática del Congo se convierta en pandemia mundial y advirtió que la situación requerirá meses de cooperación internacional para su contención.
9: Tras los famosos, tras los famosos.
2: Vaya reencuentro de nostalgia pura. Yuri, María Antonieta de las Nieves, La Chilindrina y Lucila Mariscal protagonizaron un emotivo reencuentro en la Ciudad de México, nada menos que con los integrantes de Los Chamos. La mítica banda venezolana logró reunir a estas grandes estrellas tras recordar el rodaje de la película Secuestro en Acapulco de 1983. En aquel entonces, los jóvenes eran la sensación juvenil, al grado que Gabriel El Chamo Fernández tuvo un sonado romance y muy breve con la cantante Jarocha. Décadas después, el elenco volvió a juntarse para compartir grandes anécdotas en los espectáculos. Alberto Santos.
10: Hasta aquí Telediario Radio. Le informó Antonio Estrada Armendáriz. Que tenga usted un excelente día.
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Para arriba, en el que te acompaño yo, Jorge Amaya, el buen Kevin en los controles desde aquí de Monterrey, Josué en los controles en Torreón, y toda la raza que nos escucha en sus radios, en las bocinas, en sus audífonos. Gracias por ponerle a la Qué Buena. Seguimos con más hoy en

para que se vayan a escuchar la música de mi compadre. No es mi compadre. Pero para que se vayan a escuchar al buen Remy Valenzuela este 23 de mayo a la Arena Monterrey. Ahí se va a escuchar así.

0: 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Y para arriba lo van a llevar a que disfrute este show que va a tener el buen Remy. Ya tenía rato de no estar por acá. La última vez que lo vimos acá fue en el Arre. Entonces va a estar bueno. Bueno, vamos a seguir con la dinámica hoy en el Tema Master. Hoy vamos a debatir, muchachos. Muchachas, chicos, chicas, grandes, grandas, pequeños, pequeñas. Hoy quiero hacerles una pregunta al público y me gustaría que me dieran sus opiniones. Unas personas en las relaciones, algunas personas en las relaciones, se quedan por amor. ¿Qué fue eso, güey? Y otras se separan. ¿Usted qué cree que es la solución? ¿El amor o la separación? ¿Te quedas por amor o te separas porque ya no funciona? ¿Haces que funcione o te vas porque ya no jaló? ¿El amor todo lo puede o es mejor separarse?
1: ¿Sí o no?
0: Hoy en el Tema Master les tengo esa pregunta. Hoy en día vemos por ahí en las redes sociales, a lo mejor tenemos algún conocido, alguna parejilla, o somos nosotros los que estamos escuchando hoy el show, y decimos, bueno, ponme música de suspenso, por favor, otra vez, Kevin. Decimos, bueno, pues, no me está gustando cómo después de que me casé o después de que estuve con, de que le dije que fuera mi novia, cómo estamos llevando la relación. ¿Sabes qué? Yo no voy a batallar. ¿Y para qué sigo aquí si ya no me gusta? ¿Para qué sigo aquí si ya no me estoy sintiendo como me sentía al principio?
2: ¡Claro!
0: Y se separan. 2 meses de relación. Estoy cansado, jefe. Y así se escucha. 2 meses de relación y... Estoy cansado, jefe.
3: Estoy cansado, jefe.
0: Pero hay otros que deciden quedarse por amor. Porque ¿cómo voy a separarme tan pronto? ¿Cómo voy a decirle que ya no a la persona que batallé tanto para que estuviera conmigo? ¿Cómo?
1: ¡Ay, qué bruto!
0: Pero también ahí, a raíz de eso, se generan otros problemas. ¿Sí? Discusiones, ¿o no? O sea, confrontamientos. Cosas que no te gustan de la otra persona se los dices y luego la otra persona te dice, pues a mí tampoco me gusta esto de ti. Pero deciden quedarse porque el amor todo lo puede. Esa es, no le voy a llamar excusa, pero esa es, ese es el argumento. Y otros dicen a la fregada, ¿usted qué opina? Hoy en el 81-20-10-103-7, ¿el amor o la separación? ¿El amor todo lo puede o es mejor separarse? Cuéntame el chisme. Bueno,
4: Jorgito, buenos días.
0: Hola, buenos días.
4: Oye, siempre va a ser mejor si ya no ves una conexión, si ya no hay empatía, si ya no están dando lo mismo que tú. Retírate, Jorgito, deja de perder el tiempo ahí, por favor. Y felicítame porque hoy es día del psicólogo, Jorgito. Saludos.
0: Hoy es día del psicólogo. Wow. Poco sí. A ver.
5: Eso tiene que ver.
0: Hoy es día del psicólogo. Felicidades a todos los psicólogos. Y ya, porque estamos con el tema. Vamos a seguir platicando. Porque sí, güey, tienes razón. Pero luego te separas a la primera. ¿Cómo? Te casaste, invertiste la voz y te separas a la primera.
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19: 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Continuamos.
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1: Son las 8:26. Estamos en el tema master y sigo con ustedes platicándoles. ¿Es mejor el amor? ¿El amor todo lo puede? ¿O es mejor separarse? Regresamos.

0: quería que siempre ande el pendiente aquí de las cabinas. Bueno,
1: no te creas.
0: Siempre ande aquí al pendiente de las cabinas de radio, el buen Fide. 8:29 y vamos a continuar en el tema master. Hoy, mi querida gente, mi público, bueno, el público de la Qué Buena, estábamos preguntándole a la raza, ¿qué es mejor? ¿Amor o separación? Y usted no está para saberlo, pero yo sí para contárselo. Le voy a decir algunos datos acerca de las parejas que se separan. Vámonos del lado de los que dijeron, al chori, güey. Yo me voy de aquí pronto o lejos. O sea, es que una cosa es cuando te separas rápido y otra cuando te separas después de mucho tiempo y que ya estás harto de bastantes cosas. Esa es otra. ¿Verdad? ¿Como la chava qué? Ah, ¿como la divorciada? Ándale. Ah, pues gracias a eso se me ocurrió. Saludos para la divorciada que se llevó boletos para Remy Valenzuela. La divorciada dijo, ya no más. Adiós, Nicanor. Y me largo. Bueno, pues muchas rupturas no ocurren por falta de amor, sino por mala comunicación. Otra es que las discusiones constantes y el desprecio de parte de ambas partes son de los mayores predictores de la separación. Algunas parejas se separan porque crecen en direcciones diferentes con el tiempo. Es decir, conforme va pasando los días, uno decide que le gustan ciertas cosas y otro que ya no le gustan otras. Y del lado de las personas que creen en el amor y que deciden quedarse y permanecen juntas, es por lo siguiente. Es porque suelen resolver los conflictos sin humillarse. También por el respeto constante, que pesa más que los gestos románticos, ¿no? Que los grandes gestos románticos. El respeto. Otra, y ya para escuchar a ustedes en el 81-2010-1037, reír juntos también fortalece muchísimo la relación. Dígame usted, ¿el amor todo lo puede? ¿O es mejor separarse? Sí, ¿haces no que funcione o te vas porque ya no jaló?
2: Buenos días, mi Jorgito. Yo pienso que es mejor una separación, mi Jorgito, que por amor no, porque a veces no quieren perder la estabilidad económica, tanto como hombre o como mujer, ¿verdad? Por lo tanto, es mejor una separación.
0: Es que el problema está cuando deciden separarse a la primera. Por eso, se los platicaba ahorita, vemos en el Facebook, en las redes sociales, mucho divorcio después de pero se acaban de casar hace 3 meses.

0: de antes, o nuestras mamás, nuestras abuelitas, ¿por qué duraban más tiempo? ¿Por qué hoy se termina pronto? ¿Por qué hoy no aprendemos a solucionar nuestros problemas? ¿Por qué uno, neta, porque llegar a 5 de la mañana? ¿Por eso me vas a separar?
1: No,
0: díganme, quiero saber su opinión.
2: Hola. El amor todo lo puede. Sí. Obviamente, tú tienes que ser inteligente y saber si la otra persona te ama. Siempre va a haber conflictos, pero si tú sabes que esa persona ya no está para ti, pues hay que irse. Pero si se ven señales y hay conflictos, pues no te vas a ir a la primera. Siempre se tiene que resolver de alguna forma u otra, ¿no? Y pues el matrimonio y las relaciones interpersonales no son para débiles.
0: No. Bien dicho, los matrimonios no son para débiles, porque luego pienso yo que la gente se junta, y no hablo de matrimonios, hablo en general también. El matrimonio es todavía más serio la cosa, pero se junta porque quiere estar acompañado, nada más, y no por una decisión de vida. El matrimonio es una decisión de vida, estar en pareja en ocasiones también, pero todavía tiene chances, es una prueba para el matrimonio. Pero otros dicen, no, yo lo único que quiero es que me hagan piojito.
3: Jorge, lo que pasa es que esto ya, las nuevas generaciones son de cristal y ya cualquier gritillo ya se andan separando, me chapulín. Antes se aventaban cacerolazos y todo el rollo y se siente ya como si nada.
0: O sea, ¿usted qué opina? Dígamelo, yo quiero saber. O sea, ¿es bueno aguantar vara y después decir que todo está bien, solucionar los problemas, o mejor, yo ya la primera me retiro?
4: Buenos días, Jorgito, oye, échame a esa psicóloga, ¿no?
0: Ah, claro, que por cierto, hoy es día del psicólogo, saludos para los psicólogos, hablando de... No, Kevin. ¿O sí? ¿Aguantaban zurdazo? No sé, dígamelo.
5: Despierto.
0: Hablando de psicología, ¿no? Hablando de psicólogos.
6: Hola, Tocayo, ¿cómo estamos?
0: Hola, Tocayo, buenos días.
6: Yo pienso que hoy en día una de las partes también, el por qué el matrimonio dura muy poco, es porque por la aceptación de quién la riega y quién no la riega, o el no aceptar tus errores. Yo creo que el aceptar tus errores es de sabios, y el pedir una disculpa, un perdón, pues no te quita nada, ¿verdad? Pienso yo que es un punto también muy importante en una relación.
0: O sea, tú me estás diciendo, mi querido George, que por rencores las relaciones de hoy día se terminan. Es decir, por no aceptar el error del otro, por no aceptar tus propios errores, perdón, se termina la relación. ¿Por orgullo? ¿Por estar en la cocina diciéndole no hasta que me pida perdón? ¿O por estar el otro viendo el partido de los Tigres diciendo, achis, pero pues si yo no la regué? O sea, ¿me estás diciendo que por eso las relaciones hoy en día se terminan? Oye, ¿pero qué me dices de las parejas que duran años y años? ¿A poco tú crees que no tenían ese tipo de problemas? Y el día de mañana se les olvidaba y dejaban pasar. Ahora, yo he escuchado en muchas ocasiones que para las personas que se molestan en el día, lo importante es no irse a la cama a dormir sin antes haber arreglado el problema. Eso es lo que yo he oído. O sea, vamos a hablarlo por lo menos. Digo, que te de los 3, 4 de la mañana, a veces es mucho mejor llegar desvelado al trabajo, pero bien en tu casa, en tu familia. O hay quien piensa lo contrario. Yo prefiero irme descansadito, dormidito, y al otro día arreglo, pero al otro día ya el calor de las cosas no es igual. Muchachos, muchachas, chicos, chicas, niños, niñas, bueno, no, niños, niñas, no. Díganme, ¿qué opinan? O sea, tú dices que mejor se agarren aguamás, el santo, el cavernario, Blue Demon y listo. A 12 rounds. ¡Vámonos! A 12 rounds. Que se acabe. El Canelo se quedó corto, ¿no? El Canelo. Ah, la hiedra, la luchadora.
7: Buenos días, Jorge. Mira, hola. Yo soy de la generación de cristal. Entonces, yo creo que las relaciones de ahora no duran, porque ahora existe como el pensamiento de que quien te quiere y quien te ama no te lastima. Entonces, pues por eso ya las relaciones no aguantan, o sea, porque al principio sí, mucho amor, mucho cariño, lo que tú quieras, pero ya después vienen las faltas de respeto, y pues por eso, ¿no? De quien te quiere no te lastima, entonces por eso es que termina.
0: A ver, pues yo quiero decir algo. Las faltas de respeto no deben de existir en una relación. Pero hay quien, escúchenme lo que les voy a decir. Hay quien interpreta ciertas actitudes de la pareja como una falta de respeto, cuando no están cruzando la línea del respeto. Ahora, también, ¿no? ¿Qué es el respeto en una relación? ¿Hasta dónde te vas a permitir tú que la otra persona te ofenda? Yo digo que ninguno de los escenarios. Pero sí puede llegar a pasar por el coraje, el calor de las cosas. Pero también el perdón es importante. Porque si nos vamos de la primera y no aceptamos un perdón de la otra persona, pues vamos a terminar siempre separados. Bueno,
1: quien te quiera.
0: O sea, que te reen, quien te quiere. Nada, Kevin dice que no. Vámonos a un corte. Sigo platicando con ustedes. O sea, el amor todo lo puede, ¿eh? Tipo, es mejor separarse. 8:38, hoy en el tema más.
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0: La mala era yo. 8:50, señoras y señores. Seguimos con el tema master. Hoy estoy hablando de el amor o la separación. ¿Te quedas por amor o te separas porque ya no funciona?
1: ¿Sí?
0: Vamos a escuchar al público qué es lo que tiene que decir al respecto. Hoy en el tema master. Tengo boletos para Remy Valenzuela, por cierto. Dos boletos. Wow. Boleto doble se va hoy. No se despegue. Más adelante.
2: Hola, yo opino que el amor todo lo puede, pero todo tiene sus límites. Ya cuando definitivamente ya no se puede más, lo mejor es separarse y estar, pues quedar bien, que terminar en pleitos más fuertes.
0: En el público.
3: Buenos días. A mí me dice mi mamá, los primeros 7 años son los buenos, porque es donde vas pues en crecimiento, haciendo tus cosas, donde le batallas más, todo. Gracias a Dios, yo tengo 11 años de casado y sí, los primeros años fueron muy difíciles. Rentábamos, ya Dios me dio mi casa, mis hijos, y ahorita ya tengo mi camioneta. Digo, los primeros 7 años son los difíciles, sí, la verdad, sí. Ya ahorita, yo y mi esposa, pues ya es raro que haya una discusión, cosas así. Sí, le batallamos, obviamente, ya de diferencias y todo, pero pues nos pusimos de acuerdo y todo salió a flote.
0: Pues yo como quiera todavía te escucho fregado, o sea, te escucho como... Como que todavía le batallas, güey. Como que todavía no estás ganando lo suficientemente bien, güey. Yo te veo triste incluso en tu fotografía. Yo no te creo mucho lo que estás diciendo, güey. No, no es cierto. Lo que dice... No, perdón. Lo que dice mi compadre Jesús. Compadre. Tiene mucho de razón. Aguas con los primeros años. Los primeros años son donde vienen los conflictos, el crecimiento, que, oye, ¿cómo le vamos a hacer con la casa, los pagos? Y que, oye, que yo también quiero, claro, quiero un coche. No, pero claro, nomás tenemos para uno. O sabes que hay que venderlo porque hay que pagar tal cosa. ¡Hijo, aguas! ¡Aguas! Ahí están los verdaderos problemas. Ya después todo se asienta. Todo se puede llegar a asentar. ¿O usted qué opina? El amor todo lo puede, es mejor separarse.
4: Muchachos. Oh, Jorgito, yo me he separado varias veces porque no me echan lonche y no volvería nunca.
0: Mira, a ver, ¿ves lo que te digo? Porque no le echan lonche y ya se separa. Nomás porque no le prendieron el comal y le hicieron las tortillas de maíz quemaditas como le gustan. Y de, no, a mí me las daban sobaqueadas. Yo no las quiero sobaqueadas. A mí me gusta así.
5: Para que almuerce el muñeco.
0: A la primera se van. ¿Qué es eso, no? A ver, no nomás los vatos. Las chavas, ya me voy con mamá. Espérate.
6: ¡A la madre!
0: Pues espérate, ¿a dónde vas? No, es que ya me voy, ya.
6: Déjame.
0: Y empiezan a agarrar sus cosas, ¿no? Empiezan a bajar sus cosas y luego ya. Ya no quiero saber nada de ti. Espérate, güey, pues llevamos 2 meses de casados. No, voy con mamá.
7: Lo mejor, Jorge, es arreglar las cosas ya en la noche con Yolanda, llorando, ¿verdad?
0: Ok.
7: Y después de una buena llorada entre los dos, ya ahora sí, véngase, ya sabes. Y a dormir bien a gusto. Los dos.
0: Ya con esto, tú con un... solucionas todo. ¿Es verdad?
8: La papa, ¿cómo le echan lonche, Jorgito?
0: ¿Cómo dijo?
8: La papa, ¿cómo le echan lonche, Jorgito?
0: Ah, que si no da para la papa, ¿cómo le echan lonche? Mira, qué difícil es. Qué difícil es tener pareja. Yo por eso estoy solo, ¿no? No es porque nadie me quiera, ni todas me rechacen. Ni porque no sepa cocinar. No es cierto. No, mira, qué complicado es. Yo le voy a dejar ya para despedirnos. Si usted quiere seguir mandando sus mensajes, adelante, 8120101037.
6: ¡Claro!
0: Con algunas frases de reflexión acerca de este tema. Fíjese, algunas parejas terminan porque dejaron de hablar. Otras duran porque nunca dejaron de escucharse. ¡Ah, verdad! El amor no siempre evita las despedidas, pero sí deja aprendizajes. ¿Quedarse por amor? Déjame hago mi voz de locutor así. ¿Quedarse por amor?
1: Fíjese lo que le estoy diciendo. Quedarse por amor funciona cuando ambos también cuidan la relación. Esto es lo que yo tengo que decirle acerca del amor. Yo soy partidario. Ya poner algo chido, güey, porque me siento muy, muy reflexivo, güey. Me siento yo como que, como algo así de mucha reflexión. Antes de terminar, ya le voy a decir para terminar, ¿qué dice el público?
9: Mejor no fuiste mi media naranja. 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
1: Bloqueado. Nada, por andar de. Bloqueado, ni modo, por andar de. Andar diciendo cosas que no son. Yo creo que es bueno solucionar los problemas, buscarle solución a todo aquello que nos provoca que querramos irnos. Pero también es muy bueno perdonar, pero también, ojo, con las faltas de respeto. No hay que permitir faltas de respeto en la relación. Todo desde el amor puede tener solución. Pero si hablamos desde el rencor, a lo mejor llegamos a la separación. ¡Ah, perro! Esa la dije yo, ¿eh? Si hablamos desde el amor, todo puede llegar a tener solución. Pero si hablamos desde el rencor, nos puede llevar a la separación. 8:57, ya me largo, regreso, platicamos.
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10: ¿Qué tal? Muy buenos días, amigos automovilistas. Un accidente vial es reportado sobre la avenida Manuel L. Barragán y la calle Lerdo de Tejada en la colonia Tabachines, en San Nicolás de los Garza. Se solicitó la presencia de paramédicos de la Cruz Roja Metropolitana debido a que una persona resultó lesionada. Sobre la avenida Enrique Celivas y la calle Canadá, colonia Vista Hermosa, hay un accidente vial. También se ha solicitado la presencia de paramédicos y también se despliega agentes de tránsito en esta zona. Extreme precauciones. Avenida Fidel Velázquez para tomar la avenida Manuel L. Barragán en los límites de Monterrey y San Nicolás, respectivamente, hay un percance vial. Afortunadamente, sin personas lesionadas. Chocaron dos vehículos particulares sobre la calle Federico Gómez y la calle Golondrinas. Esto en Monterrey. Se ven involucrados dos vehículos compactos, sin personas lesionadas. A transitar con mucha precaución, no olvide portar por favor su cinturón de seguridad. Los saluda Yari Martínez, que pasen muy buenos días.
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3: ¿Qué harías si llegas al torneo más importante de todas las naciones y te das cuenta de que tu uniforme se confunde con el del equipo rival y no traes otro cambio? 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Ese día, Argentina perdió 3-1. 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

0: No los escuché parejitos, así que vamos a empezar otra vez. Que se oiga hasta Mazatlán, de veras.
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1: Son las 9:07. 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

doble para Remy Valenzuela. ¿Quiere usted participar para llevarse este boletaco? Este claro. boletazo, este boletuki. Marque en este momento al 8188-819937. Va a participar, ¿eh? Va a participar. Esto es uno de los posibles ganadores. Va a salir en este momento en el 8188-819937. Marque frase, frase ganadora. Eso es todo, amigos. Frase ganadora por delante. Frase ganadora por delante.

0: música de Remy Valenzuela. Qué bonito, qué bonito. Oigan, si ganan, pues llévenme, ¿no? Ya de una vez, llévenme.
1: Claro.
0: Claro, claro, claro, claro. Sí, bueno.
2: Aquí suena el que vuela.
0: Ay, ¿a poco quién habla?
2: Irene.
0: Irene, ya habíamos hablado de esto, Irene. Me da mucho sentimiento, Irene. Me da mucho
2: sentimiento. Pues ayer perdí.
0: Perdí. Me da mucho sentimiento, Irene. Me da mucho gusto saludarte. Pero, ¿qué te parece si le damos chance a otra persona? ¿Sale?
2: Ay, qué feo caso. Está bueno.
0: Te quiero mucho, Irene. Y a las.
2: Igual,
0: siete,
2: bye.
0: Otras siete morras ahí. Es que, quiere llevarse nomás a ella, güey. Pues que lleve a las otras morras, ¿verdad? Es más, pongan un concierto en YouTube de Remy. Ya con eso tienen. Siga mandando su mensaje. Ah, no, perdón. Márqueme. Bueno. Ayer se lo llevó una morra, de hecho. Bueno.
3: Aquí suena la que buena.
0: ¿Con quién?
3: Eduardo Cruz Vázquez.
0: ¿Con quién hablas? ¿Con quién hablas tú, menso? Ni sabes cómo me llamo, ¿verdad? Ni sabes cómo me llamo. Primera pregunta, Eduardo Vázquez. ¿Cómo me llamo yo? ¿Cómo me llamo yo? Si no, cepillado.
3: Ok, gracias.
0: ¿Cómo me llamo? Mejor colgó, güey. No sabe ni cómo me llamo. Ah, pobrecito Eduardo. A ver, siguiente llamada, bueno. Bueno.
4: Aquí suena la que buena.
0: ¿Con quién hablo?
4: Eduardo.
0: ¿Eduardo qué?
4: Gómez.
0: Ah, es el otro Vázquez, ahorita se llama Eduardo Vázquez. Estimado Eduardo Vázquez, ¿cómo estás, güey? ¿De dónde me hablas?
4: De aquí, de Monterrey.
0: Oye, ¿sí sabes cómo me llamo yo? Wow.
4: Jorge Amaya.
0: Ah, sí sabe, primera pregunta, muy bien.
4: Por lo menos. Te seguí ayer en Instagram.
0: Ay, gracias. Oye, ¿y qué me mandaste? Es cierto. Oye, carnal, ¿quieres ganarte boletos para Remy Valenzuela?
4: Sí.
0: Bueno, carnal, fíjate lo que tienes que hacer. Vas a participar, te vas a ganar la oportunidad, pero me tienes que contestar preguntas, sencillas preguntas, ¿te parece?
4: A ver, dime.
0: ¿Eres fan de Remy, sí o no?
4: Sí.
0: Perfecto. Dime, por favor, el nombre completo de Remy Valenzuela. En 3, 2, 1... Nombre completo.
4: De Remy Valenzuela.
0: Sí, pues ¿de quién más?
4: Remencio.
0: ¿De qué?
4: Remencio.
0: Ni modo, Eduardo, vete. Sí. Vete de aquí. Otro fan, márqueme fans de Remy Valenzuela que quieran ir a ver a Remy. Bueno. 8188-819937. Bueno.
5: Bueno,
0: ¿quién habla?
5: Suena la que buena.
0: ¿Quién habla?
5: Martín.
0: Martín, escúchame por el teléfono, ¿te parece? Bájale poquito a tu radio. Ahí está, escúchame por el teléfono. Mi querido Martín,
5: sí, listo.
0: Dime el nombre completo de Remy Valenzuela.
5: Ay, pues es otra.
0: Ah, sí, otra, sí, pero otro día si quieres mejor. ¿Va?
5: Ahí va.
0: A ver, ándale.
5: Remy Valenzuela se llama. Remigio Alejandro.
0: ¿Qué más? ¿Qué más?
5: Valenzuela Balbuena.
0: No es Balbuena.
5: Buena.
0: Cuídese mucho. Buena la que buena. ¿Quién sigue? 8188-819937 en el siguiente corte. ¿Sale? Porque quiero que se lo lleven, pero pues es que no se dejan ustedes. ¡No se dejan! 9:18. Fans de Remy, que vayan y disfruten el concierto, hombre. Así que suenen los teléfonos.
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2: 9:31 de la mañana. Y usted sabe que yo tengo boletos para Remy Valenzuela. Es un par de boletos para disfrutar de la música de Remy. Y hoy, márqueme en este momento en el 8188-819937. Pero también quiero ver el WhatsApp repleto de yo quiero ir a Remy. Yo quiero ir a ver a Remy. Yo quiero ir a ver a Remy en el 8120101037. Rápidamente, póngame en el WhatsApp. Yo quiero ir a ver a Remy Jorge. Yo quiero ir a ver a Remy Jorgito Amaya. 8120101037. Vamos con el público que nos llama en el teléfono de cabina. 8188-819937. Bueno. Bueno, ¿aquí suena?
3: Sí, bueno, aquí suena La Que Buena.
2: ¿Quién habla?
3: Luis Serrata.
2: ¿Luis qué?
3: Serrata.
2: Luis Serrata, ¿quieres participar para ver a Remy Valenzuela?
3: Sí.
2: Por favor, dime el nombre completo de Remy.
3: Remigio Alejandro Valenzuela Huelna.
2: ¡Muy bien! Repíteme tu nombre, por favor.
3: Luis Serrata.
2: Luis Serrata. Muy bien, Luis Serrata. ¿Qué crees, carnal?
3: ¿Qué pasó?
2: No se agüite, güey. No llores, güey. No llores, no llores, güey. No llores. Se agüita, güey. ¿Qué?
3: Así. No, ya me había agüitado.
2: Luis, estás participando para llevarte boletos para Remy, ¿ok? Ve pensando, por favor, en una canción con la que vas a participar hoy en La Reta. ¿Esta canción es la que te va a llevar al triunfo o la que te va a llevar al ¿a qué? Al infierno, güey. Al infierno del no ganarte boletos. Que no sea canción de Remy, pero que no sea la de nadie ni la de mi princesa, ¿va?
3: Loco enamorado.
2: Ok, ahí está Loco enamorado. Y voy a elegir una persona acá en el WhatsApp. 8120101037. Yo quiero ir a ver a Remy Valenzuela. Yo quiero ir a ver a Remy Valenzuela. Yo quiero ir a ver a Remy Valenzuela. Sí, bueno. Oigan, les voy a llamar por el WhatsApp para que sepan. Y no tenía activada la llamada este vato, güey. ¡Qué mala suerte, perro! A ver, de este lado. ¡Y qué mala suerte, perro! Atentos, atentos, atentos. Les voy a llamar, les voy a llamar. No le puedo. Ah, ya me acordé por qué. Venga para acá.
4: Hombre, Chapolín.
2: Venga para acá. Pásame el de ahí. Márquele de ahí, güey, por favor. Márquele de ahí. Está aquí mal esta cosa, pero bueno. Pásamelo, por favor. Ahí está. Sí, bueno.
4: Bueno.
2: ¿Quién habla?
4: Orlando Torres.
2: Mi querido Orlando, por favor, master. Dime, ¿tú quieres participar para los boletos de Remy Valenzuela?
4: Así es.
2: ¿Con qué canción te vas a ir?
4: Se va muriendo mi alma.
2: Se va muriendo mi alma contra Luis Serrata. Luis.
3: Loco enamorado.
2: Loco enamorado, muy bien. Diles, por favor, mi querido Luis, ¿por qué? ¿Cuál es esa? Se va muriendo, ¿ah? Mi querido Orlando, perdóname, mi querido Luis, dime, por favor, ¿por qué tienes que ir a ver a Remy Valenzuela? Pórtate en víctima, güey. Dile a la gente, convéncelas.
3: Yo quiero ver a Remy Valenzuela porque quiero llevar a mi esposa.
2: ¿Quiere llevar a su esposa? ¿Qué más, güey? Dime algo más. Pues todos quieren llevar a su esposa. Dime algo más. Ok, Luis Rata. Orlando.
4: Échale.
2: Dime por qué tienes que ganar estos boletos de Remy Valenzuela.
4: Porque hay que ir a agarrar la fiesta. Fin de semana, que se represente Monterrey.
2: ¡Ay, yo quiero! Todos somos regios. Ahí está, las dos canciones. Esa es la canción que va a sonar de parte de Orlando. Ahí está. En este momento Solicito a toda la gente que está escuchando la Qué Buena y para arriba, mande su mensaje. ¿Por quién vota? ¿Por Orlando, que tiene la canción de Se va muriendo mi alma? ¿O por Luis Errata, que me aburrió mucho? Perdóname, Luis, pero ojalá ganes. 81.
3: A ver, que voy manejando.
2: Perdón. 81-2010-1037. El hombre que maneja contra Orlando. ¿Qué dice el público? ¿Quién se la gana?
3: También empinados los dos, Jorgito, pero voto por la segunda.
2: Voto por la segunda, voto por Orlando.
0: Voto por Se va muriendo mi alma.
2: Voto por Orlando.
5: Yo voto por Luis Ronaldo.
2: Voto para Luis. ¿Qué dijo?
6: Votamos por la de Se va muriendo mi alma.
2: Voto para Se va muriendo mi alma. Saludos igualmente, mi estimado. Bueno.
7: Voto por Orlando.
8: Voto por Luis,
2: Voto para Luis. ¡Y está empatado este pez! ¡Ya se puso bueno!
9: Buenos días, Jorgito. Por el primero, porque no va a llevar a su esposa y el otro quiere ir de cotorreo, ¿no? El que va a llevar a su esposa, Josh. Y da el número de cabina despacito.
2: Despacito. Bueno, bueno. Vas tres, Luis. Va a llevar a la esposa y el otro, pues va de cotorreo, güey. ¿Quién gana? ¿Los que votan por el de la esposa o los que también se van de cotorreo?
3: Voto por Se va muriendo mi alma, Jorgito.
2: Y de regreso.
3: Me tengo la gana de los boletos.
2: De regreso, güey, de regreso.
10: Señora Maya, voto por la dos.
2: ¿Por la qué? ¿La voz, hijo? Por la dos. Voto para Orlando. 4, Orlando y 3, Luis. ¿Quién gana?
11: No, hombre, están bien empinados los dos. No, nomás por la rola, pues voto por Orlando.
2: ¡Oh, voto para Orlando! ¡Bueno!
12: Voto por Luis.
2: Voto para Luis. 4-3. Bueno.
13: Voto por el que nos va a apoyar a los regios.
2: ¿Me va a apoyar a los regios? Orlando. Nada más pasa que ya. Voto por Luis. Voto por Luis. ¡Ah, la bestia! ¡Uno más!
14: Voto por el que se va a ir de cotorreo.
2: Mi querido Luis, ¿estás ahí?
3: Sí, aquí seguimos.
2: Luis. Me temo que has perdido, tío. ¿Quieres decirle algo al público? Sí, Luis perdió, perdóneme. Sí, has perdido. ¿Quieres decirle algo al público? ¿Agradecerles? ¿Algo que decir, mi querido Luis?
3: Bola de malas, ni modo.
2: ¿Sigues?
3: Cuando toca, toca.
2: Hombre, pocas palabras, ¿verdad? Luis, ¿aquí suena?
3: La que buena.
2: Gracias. Mi querido Orlando, ¿estás ahí?
15: Aquí ando.
2: ¡Eres ganador!
16: ¡La van a correr el jale!
2: No, pero pues vas a ir a ver a Remy, güey. Orlando, cántame un pedacito de la canción que va con la que ganaste, güey, por favor, ya para irnos.
17: Por pensar que no volverás conmigo y saber que tú ya tienes abrigo aquí, se va muriendo mi alma.
2: ¡Y la vas a escuchar en vivo, Orlando! Aralito, presenta tu canción. Mero arriba. No, Orlando.
15: Échale.
2: Presenta tu canción, adelante.
15: Y con ustedes, la canción top número uno de Remy Valenzuela, y dice: Se va muriendo mi alma, por la Qué Buena.
2: ¿Con quién?
15: Con Jorge Amaya.
2: ¡Vámonos!
18: ¡Claro!

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1: 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Nos escuchamos a partir de las 6 de la mañana. Son las 9:53. Los dejo con Calle 24 y Fuerza Régida. Se llama Noche Perfecta. Mañana, mañana de 6 a 10. Le damos a la gente por arriba. Y suena La Qué Buena.

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0: Ay, bájamela tantito. 10 de la mañana con 15 minutos. Ay, 24 grados, loco.
1: ¡Buena sueña!
0: ¡Cállate los ojos! 24 grados al sur de la ciudad. Oigan, está rico. No, no está pisteable. Está rico el clima, o sea, afuera la temperatura está rica, sabrosa. Y pues así. ¿Cómo están? Buenos días. Los saludo con retearto gusto. Me da muchísimo gusto que anden ya por acá. Ya vi a los más aplicados y a los que van a estar participando por boleto para Remy Valenzuela. Oye, el Remy Valenzuela, hoy tengo boletos y yo dije que el top 5, en el top 5 íbamos a decidir quién se lo llevaba. Obviamente, pues una cosa es que mandes tu audio y otra cosa ya es la dinámica como

0: mal, pero por lo menos, vamos a ver en este top 5 quiénes van a estar participando. Buenas, buenas.
1: Muy buenos días, Jess. Extremadamente agradecido contigo por tu comentario de ayer. Se aprecia más de lo que te imaginas. Reitero lo dicho, tienes una calidad humana y una calidez enorme. Y aquí andamos reportándonos para escucharte, participar y arrancar el día de buenas contigo.
0: Eso,
1: aquí suena
0: chiqui.
1: La Qué Buena con Jess de León, la voz mágica, claro, que pone de buenas el cuadrante.
0: No me lo cortes, no me le digas nada, Julián, hombre, aquí yo lo defiendo. La voz mágica que pone de buenas al cuadrante. ¡Ay! Eso va para mi próximo liner, ¿ok? La próxima entrada, apúntale ahí, Kevin, por favor, porque eso va a ser. Ok, Julián, tú ya estás participando para estos boletos. Vámonos con el top número 2.
2: Yes, muy buenos
0: Hola,
2: días,
0: Benítez.
2: Yes. Feliz ombliguito de semana, Yes. Qué bonita sonrisa tiene, Yes. La felicito.
0: Gracias.
2: Por ese carisma y la felicidad que transmite, Yes. Un gustazo verla en la mañana, Yes. Bendiciones para todos, Yes. Que tenga excelente día.
0: Alguien quiere boletos. Oye, me sentí bien chuleada y bien como cuando alguien quiere algo, ¿sabes? O sea, como cuando tú vas con el esposo de que, ay, mi amor, qué guapo te ves. Y te dice, ¿qué quieres? O cuando ibas con tu mamá, ay, mami, tú sabes que yo te quiero mucho, ¿verdad? Algo le ibas a pedir, algo le ibas a pedir. No pasa nada, hombre. Yo ya había dicho, ¿verdad? Yo ya había dicho. Bueno, vámonos al top número 3. ¿Quién más está participando, además de Benítez y Julián?
3: Hola, Miguel.
0: Hola, Maleni.
3: Saluditos.
0: Saluditos, bebecita. Tú también estás participando para lo de Remy Valenzuela. Nos vamos con el top número 4. Ay, ¿quién será?
4: Hola, hola. Buenos días, hermosísima Jess. Ya es miércoles, chiquis. Ya es miércoles,
0: chiquis.
4: Mitad de semana. Y ya salió el solecito para echar una cerveza bien fría.
0: Ay, no, espérate, loco.
4: Ya sabes, no es cierto, es broma. Hay que trabajar y echarle ganas. Bendiciones a todos.
0: Igualmente.
4: Saludos. Y aquí suena la Qué Buena con la hermosísima.
0: Pero hermosísima.
4: Hermosísima, hermosísima, hermosísima.
0: Muy hermosísima.
4: Yes, de León.
0: Mira, Kevin, no los calles porque a ti no te chulean y porque no te dicen hermosísimo. No seas celoso. Soporta, panzón. Soporta. Y ok, vamos a cerrar el top 5. Aquí se definen los 5 que van a estar participando por el boleto de Remy Valenzuela. Este es el 5.
5: ¿Qué onda, mi Jess? Que tengas un
0: Carlitos.
5: Bonito día. Te mando un besote con todo mi amor, con mucho respeto aquí desde la panadería, siempre firme contigo.
0: Gracias,
5: a ver si
0: Carlitos.
5: Para ganarme esos boletitos.
0: Ándale.
5: Saludos. Besotes.
0: Saludos, bebé. ¡Ah! Ahí tenemos. Pónmela. No sé, una música feliz. Una. Bueno, ahí está el top 5. No quiere decir que todos ganaron. No, espérense. Nada más tengo un par de boletos, locos. Pero entre ellos se van a ir los boletukis. Oigan, yo por eso les digo que lleguen bien temprano, loco. Que se queden aquí. Ahorita vamos a decirles la dinámica, ¿ok? Y pendientes, porque hay más boletos para los que no lleguen a alcanzar. No se preocupen, ya regreso.
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0: 10 de la mañana ya con 33 minutos. Wow. Buenas, buenas para aquellos que se van conectando. Oye, los que están en el tráfico, los que andan a la vuelta y vuelta, corre y corre con todo. ¿Cómo van con su álbum? ¿Tú tienes álbum de Panini? Sí. ¿Te regalaron uno? Ah, bueno. Hay muchos de ustedes que tienen álbum. ¿Cómo le van a hacer ahora con Neymar? O sea, esa es la pregunta, ¿cómo le van a hacer? Ayer se dio a conocer que Neymar se suma al Mundial. Ahora, Panini no lo puso en el álbum porque, pues porque no estaba contemplado, básicamente. De último momento lo agregó. Me encantó la reacción de Neymar. O sea, Neymar estaba feliz, extasiado, estaba llorando, estaba emocionado. ¡Ay, qué bonito! Yo creo que todos lloraron, también huercos y todos ahí en redes sociales. Pero la pregunta es, ¿cómo lo vamos a agregar? O sea, yo creo que ahora tenemos que imprimir cada uno, ¿verdad? Cada uno tiene que imprimir su estampita. Bueno, pues ahora con la IA todo es más fácil, ¿no? Entonces ya nada más lo pones, más o menos... Dile a la IA que así como esa estampita te haga una pero con Neymar y la imprimes. Ahorita te voy a pasar el tip de dónde puedes pegarlo, porque de hecho hay un video donde ya dicen dónde lo puedes pegar.
1: ¿Qué tal, Jess? ¿Cómo estás? Onda, buenos días. Aquí andamos en el taxi, ya terminamos. Andamos haciendo las compras, las últimas compras, porque mañana nos vamos a Los Cabos, primeramente, mi Dios.
0: Ay, qué a gusto.
1: Pero aquí andamos a la vuelta y vuelta con la señora. Ya sabes, las compras de último momento. Bendiciones, bendiciones, Jess. Cuídate mucho, Dios te bendiga, y para todos los que nos escuchan también. Ánimo, el puro fierro, Pau, ¿sabes?
0: Oiga, hágale caso a la señora. Si la señora le dice, mi amor, cómprame esto, cómprame, usted se lo compra. Porque acuérdese, esposa feliz, matrimonio feliz, ¿ok? Esposa feliz, vida feliz. Entonces, aquí, hacerle caso a la señora. Siempre, siempre.
2: Buenos días, Jess.
0: Buenos días.
2: Yo quiero boletos para Remy Valenzuela.
0: Ay, chiqui, pues llegaste bien tarde, papá.
2: Gracias. Yes.
0: ¿Qué pasó?
2: Si yo gano, te vas conmigo al concierto.
0: Mira, este me quiere comprar. Este me quiere comprar, ¿verdad? Pero no me dejan, bebé. Me pegan.
3: Hola, buenos días.
0: ¿Qué
3: yes.
0: onda?
3: Buenos días.
0: Buenos
3: aquí,
0: días.
3: Ya ando reportándome para entrar al show.
0: Oye, y justamente, allá nos vamos, ¿verdad? Justamente, no entraste el top, bebé.
4: Hola, Jess, buenos días, ¿cómo amaneciste?
0: Buenos días, bebé.
4: Ombligo de semana.
0: Igualmente, chiqui, tampoco entraron. A ver, te tienes a Messi, loco. Oigan, podemos hacer intercambio de estampitas, ¿qué les parece?
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0: Oigan, ya estamos de regreso. Faltan 10 minutitos para que sean las 11 de la mañana. ¿Cómo andamos por acá? ¿Cómo andamos? Mira, ya me mandaron foto de las estampitas, de las barajitas que tienen. Ah, mira, no, pues sí tienen. Ay, ¿a poco sí le invierten, chiquis? Sí le invierten en las barajitas que están... que están justamente muy codiciadas, ¿verdad? Algunas. Entonces decíamos que si ustedes tienen algunas repetidas, pues pueden hacer justo este intercambio para seguir gastando, no, más bien, para evitar seguir gastando, ¿no? Y ahora, lo que hizo esta chica con lo que yo les decía de Neymar, porque pues de último momento se agregó y no viene en el álbum. Y bueno, sabemos que de la selección mexicana también pues hay unos cambios, ¿verdad? Pero bueno, lo que ella hizo fue... en la página justo de Brasil, ahí, si ustedes abren, ahí me siento como maestra, ¿verdad? A ver, chicos, abran la página de Brasil. No sé qué. No vienen numeradas, ¿verdad? ¿O sí? No, ¿verdad? No creo. Bueno, nada más vienen por país, ¿no? Ok. Bueno, entonces abran su página, abran su álbum en la página de Brasil, todos. Ah, muy bien. Bueno, pues ya vas a la página de Brasil. Justamente debajo de Vinicius, ahí, o sea, básicamente si yo te digo, en la esquina inferior izquierda, ¿ok? En la esquina, ¿va? ¿Tienes Brasil? ¿La del lado derecho? Bueno, en la esquina inferior izquierda, ya te dije mucho, ¿verdad? Mucha info, te estás colapsando. Estás como estás como el filtro de Instagram de a la fregada, ¿cómo? A ver, esquina inferior. Bueno, esquina, o sea, en la esquina de abajo, pues. Pero la de la izquierda. Bueno, ahí hay un espacio donde de hecho hay unas banderitas de así. Bueno, ahí merengues. Ahí mero pegó la estampa de Neymar. Ahora vas a decir, ¿dónde consigo la estampa de Neymar? Pues tienes que hacerla tú, chiquis. Te vas a una papelería y de seguro ahí la puedes hacer. Nada más, pues. Obviamente con el formato.
1: ¡Claro!
0: Pero eso no sería piratería. Pues puede ser, ¿verdad? Puede ser. Pero bueno, pues es una. No creo que sea... bueno, no... me deslindo de que los esté yo llevando a la piratería, pero yo nada más le estoy contando y platicando lo que esta chica hizo en su álbum, ¿ok? Porque después de que, hey, ya estás fomentando la piratería, no. Tenemos una locutora pirata. No es cierto. Como este niño, ¿verdad? Que en lugar de comprar el álbum porque pues no tenía dinero, también sabemos que es mucha lana la que se invierte y hay personas que lo destinan a otras cosas. Él lo dibujó. ¿Sí vieron a ese niño, verdad? Que él dibujó el álbum. No, ahí no le mandes la policía, por favor, Kevin. Él dibujó el álbum, entonces se me hizo muy talentoso, muy lindo, y pues bueno, resolviendo. O sea, literal, fue un niño que resolvió. Eso me gustó. Pero bueno, ahí les dejo el dato, por si ustedes también quieren aplicarlo y quieren, pues no dejar fuera a Neymar y ponerlo en su álbum. Ya regreso, no le cambies. ¿A dónde vamos a parar? 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
1: Érase una vez, en un lindo tiny pueblito, un ratoncito muy veloz y muy enamorado, al que llamaban Speedy Gonzalez. Esta es su historia y lo que pasó cuando su novia Rosita se fue. 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
2: Ay, no, esa no. Ay, no, espérate. Me dediqué a perderte.
3: Qué buena rola, ¿verdad?
2: La neta, todas las del potrillo me encantan.
3: Sí, la neta sí. Y siento que hay unas canciones en específico que dices, ni estoy dolida, pero neta.
2: Pero como me duele, quiera me llega.
3: Sí, me duele por la de al lado.
2: Sí, justamente. ¿Cómo estás, Ile?
3: Muy bien, ¿y tú, Yes?
2: También muy bien. Y con estas rolas más, y pues traemos obviamente noticias de los Alejandros Fernández.
3: Oye, es que mucho se ha hablado después de que se lanzó este álbum tributo a Don Vicente.
2: Ajá.
3: Pues todos mencionaban, oye, ¿dónde está el nieto? ¿Por qué no salió el nieto? ¿Salió Angelita?
2: Pues es que sí.
3: Y no salió el nieto a cantar, pues ahí obviamente estuvo estos dimes y diretes. Y también últimamente se ha dicho que hay un distanciamiento entre el potrillo y su hijo.
2: Ok.
3: Que porque hay envidias y cosas que la verdad es que no creo, pero bueno. Entonces fue justamente Alex Fernández Jr. quien compartió a través de sus redes sociales un comunicado en donde pues dice que no tiene ningún roce con su papá, que obviamente su relación es de respeto y absoluta claridad y que no hay ningún distanciamiento. Entonces dice que cualquier versión que surja sobre esta situación, pues es totalmente falso.
2: Pues es que ya sabes cómo es la raza, y más que se puede dar a malentendidos con situaciones en redes sociales, que de hecho justo hablando de ese disco, que fue lo que platicamos, él también tuvo que decir, oigan, yo no me metí en elegir pues a los que colaboraron, o sea, por lo mismo de que se decía mucho, ay, qué casualidad que sí esté Cristian Nodal, que esté Ángela, y justo que no esté,
3: que no
2: pues,
3: esté
2: los
3: el nieto,
2: nietos.
3: Porque Camila tampoco.
2: Y hasta Camila, ajá, es lo que te
3: exacto.
2: Digo, y Camila, entonces, qué raro.
3: Lo bueno de todo esto es que anunciaron que va a haber más ediciones de este álbum, entonces seguramente, pues a lo mejor lo dividieron, a lo mejor el plato fuerte del primero fue el potrillo, el del segundo a lo mejor va a ser el nieto,
2: ándale,
3: después Camila, o sea, digo, no sabemos cómo fue la planeación realmente de este álbum, sin embargo, pues bueno, surgieron estos rumores de que había una separación, que había un distanciamiento, pero pues ya aclarado, que no, que tienen una buena relación, y pues digo, no van a estar todo el tiempo juntos, sabemos
2: claro.
3: Que él tiene sus giras, el potrillo también tiene sus giras, entonces, pues bueno, al menos ya lo aclaro.
2: Oye, y obviamente lo compartieron en el comunicado con una foto, muy guapos los

0: foto que qué guapo es el Alex, ¿verdad?
1: O sí, sea, la verdad, es que
0: Junior.
1: Sí, los dos guapísimos.
0: Me encanta que hicieron colaboración en la foto, o sea, tanto el comunicado va para la audiencia de Alejandro, pues el papá, y tanto para el Junior. Entonces, pues qué bueno que lo hicieron así, más de casi 5 millones y cacho, casi 6 millones de personas, pues al menos lo vieron en redes sociales. Uf. Y obviamente, sí, es que mira, Alex Junior tiene 1.1 y Alejandro Fernández tiene 4.8.
1: No, pues sí.
0: Wow.
1: O sea, ay, qué padre.
0: Mucha comunidad ahí. Entonces, pues bueno, qué bueno que están bien y que aclararon los rumores, porque aparte no todo se presta para aclarar.
1: Exactamente. Entonces ocupó sus redes sociales para dejar muy claro esta situación. Y bueno, ya el potrillo también lo confirma.
0: Muy bien. Oigan, vámonos con más y ahorita regresamos. Vamos a regresar.
1: Ay. ¡Vetado!
0: ¿Vetado? ¿Quién? ¿De dónde? Ahorita te contamos. ¿A dónde vamos a parar? ¿A dónde? Bueno, pues yo te tengo a dónde. 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

0: quién es?
1: No, pues claro que saben, ¿verdad?
0: Claro que saben.
2: ¡Clara!
3: ¿Pero cómo que lo vetaron, Chiqui? ¿Qué pasó?
1: Oye, pues que lo vetaron en Querétaro, okay, por andar cantando temas que nomás están prohibidos.
0: Oh, y deja tú, aparte, ¿va a recibir la multa o no la va a recibir? Porque se supone que también ese tipo de acciones.
1: Exactamente. Hasta el momento solamente se ha informado que, pues, ahora sí que se presentó en Querétaro y cantó corridos ligados al crimen. Entonces es por eso que pues optaron por vetarlo. Sin embargo, pues seguramente sí viene una multa. Digo, si estás viendo cómo está la situación también y que en muchos estados está prohibido ese tipo de canciones, pues yo creo que se arriesgó de más.
0: Sí, no, y aparte dices, no es la primera vez que lo han ligado y que ha tenido ese tipo de temas. Ahora, no es el primer cantante. Has visto cómo a lo largo de los últimos meses o años, pues ha tomado más fuerza justamente eso, ¿no? Hacer conciencia de la interpretación, de lo que uno canta, de lo que uno dice. Y si queremos y estamos luchando por un país con menos violencia,
1: claro,
0: y menos delincuencia, y pues haciendo referencia o apología del delito, pues ¿a dónde vamos a parar? Como diría el Buki.
1: El Buki fue justamente el secretario de gobierno de Querétaro que explicó que de antemano no volverá a cantar en Querétaro porque no cumplió con lo que él había firmado.
0: Ah,
1: se está burlando
0: aparte
1: de la autoridad.
0: Aparte lo había firmado, loca. No, pues sí. Y deja tú, la multa podría ser hasta más de un millón de pesos.
1: De pesos.
0: ¿Qué ahí dices? Bueno, muchas personas siento yo que eso no es tanto el golpe. O sea, bueno, sí, porque pues es mucho dinero.
1: Es mucho.
0: Pero también dices, ay, pues a lo mejor lo ven tan fácil de que, ay, pues pago y ya. Ajá. No pasa nada, ¿sabes?
1: Pues sí, pero ya cierra la plaza. Haz de cuenta,
0: exacto,
1: que ya no te vas a poder presentar y es un público que a lo mejor sí llenó el recinto. Entonces que ya no te vuelvas a presentar al menos por un rato, pues sí afecta monetariamente también a él.
0: Sí, y aparte, pues, ¿para qué? ¿Para qué, Gerardo Chihuahua?
1: ¿Para qué arriesgarse, hombre?
0: Sí, hombre, pero bueno, pues ahí está entonces. Querétaro ya no va a aceptar a Gerardo Ortiz. Vamos a ver cómo se comportan las siguientes plazas.
1: Ay, no, mijito.
0: Oye, tus redes sociales,
1: Ile. Y Leana G con doble, así me encuentran en Instagram.
0: Perfecto.
1: Hasta mañana.
0: Hasta mañanita. Bueno, yo no, ¿verdad? Yo me quedo aquí con ustedes hasta la 1 de la tarde. No le cambien. Ya regreso.
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1: ¡Ontan, bebés! ¡Ontan! ¿Cómo están? Oigan, estamos comenzando esta platiquita a gusto con los nuevos federales. Un aplauso, por favor. Tenemos aquí a Ángel y Alexis. ¿Cómo están, chicos? Buenas, buenas. Ay, préndale el micro porque si no, pues no, ¿verdad?
2: Ahí. No se escucha.
1: Ahí, ahí, ahí. ¿Ontas? ¿Ontas?
2: Aquí andamos, aquí andamos ya con toda la pila, un poquito desvelados, pero.
1: ¿Por qué? A ver, cuéntenme, ¿qué hicieron? No, ¿a qué hora se duerme normalmente? Es que son.
2: Es que ya los músicos.
1: Sí, los músicos es de carrera larga y es de. Pues de que 2, 3 de la mañana o más.
3: Más. Depende, el fin de semana a las 5 o 6 de la mañana.
1: No, pues ustedes.
3: Ya ni nos dormimos, ya estamos comiendo barbacoa.
1: Sí, bueno, lo bueno es que son jóvenes, que traen toda la energía.
3: ¿Por qué crees que traemos lentes?
1: Por eso, ya. Claro, por eso traen lentes. Pero bueno, el sombrero, mira, ese parece que está pegado, ¿verdad? Ese ni se lo quita ni para dormir. Nos da muchísimo gusto que anden por acá. Sabemos todo lo que han hecho, lo que han logrado. Y aparte, ahorita con esta canción de Onta. ¿Cómo la recibió la banda? ¿Bien, no?
2: Pues muy bien, la recibió muy bien. Lleva poquito que salió el video oficial. Entonces yo siento que la recibió muy bien. Aparte que ya venimos hablando con el vocabulario que antes manejábamos. Ahora agregamos el saxofón, no traíamos saxofón en la agrupación.
1: Qué chulada el saxofón, le da como que un toque muy, pero, híjole, no sé cuál sería la palabra, pero la verdad, a mí se me hace muy rico. O sea, sí, el saxofón se me hace muy rico, como que complementa muy bien. ¿De quién fue la idea?
2: Pues, ¿de quién, compadre?
3: Pues fíjate.
1: Del saxofonista, dice.
3: Oye, intérenme. No, fíjate que una vez tuvimos una presentación donde nos habían pedido que lleváramos sax. Entonces, estuvimos buscando, porque ahorita los saxofonistas están muy, muy cotizados, sí. Pues por lo mismo de que andan muy fuertes. Entonces, decidimos hacer eso. Lo que nosotros pusimos sobre la mesa fue. No queremos sonar a guapangueros, no queremos sonar a San Luis, no queremos sonar a Chihuahua. Entonces. Dijimos, ¿por qué no seguir con las raíces norteñas? Que de cuenta lo de nosotros es norteño con sax.
1: Sí.
3: ¿Qué es? Pues de cuenta, les pongo el ejemplo siempre de los Tigres del Norte. Los Tigres del Norte cantan la mesa del rincón y pues sacan el sax. Pero no son norteños sax, ¿verdad? Son norteños tocando con sax. Entonces, es lo que hablamos con el muchacho. Afortunadamente, el saxofonista es del Topo Chico. Entonces, ahí es donde la cuna del norteño sax donde surgió. Entonces, pues bueno, se dio la buena idea. Fue gracias a un cliente que nos había pedido con saxofón.
1: Pues qué chulada que les agarró la onda, que además ustedes quieren hacer esa diferencia, como bien dices, de que no se mezcle, de que no realmente se pierda su esencia y sus raíces, ¿no? Porque sabemos que es algo importante y algo por lo que también, pues, el público ha estado ahí con ustedes. Desde el 2017, decimos, bueno, parece como que fue hace poquito, pero realmente han pasado muchas cosas. Mira, han pasado una pandemia, nos encerramos, regresamos, ahorita está el antivirus, todas las enfermedades. Pero bueno, fuera de eso, a lo largo de estos años, ¿cómo les ha ido a ustedes y cómo han visto su crecimiento pues en la música?
3: Fíjate que hemos evolucionado para bien. Fíjate que al principio manejábamos otro tipo de letras, un poquito más campiranita. Ahorita ya digo, firmamos en la compañía a los 17 años. Entonces, 16 años todavía ni cumplíamos los 17, él tenía 16 años.
1: Ay, bebé.
3: Entonces, fuimos creciendo, fuimos adaptando el nuevo vocabulario hasta llegar a. Primero, Aunque le beses la boca, que fue un tema con Leandro Ríos, que tiene 5 millones de vistas. Después subimos a ¿qué procede? Perdón, ¿qué procede? Pues un tema para declarar, para decir, pues vamos a andar, ¿verdad?
1: Pues ¿qué procede, verdad?
3: ¿Qué procede? Sí, entonces, pero en un tema más bonito. Ahorita ya estamos teniendo un vocabulario un poquito, pues ya más acorde a un poquito a nuestra edad. Entonces, el grupo ha ido evolucionando musicalmente y en letras también.
1: Totalmente, porque son diferentes etapas, como bien lo mencionan. O sea, no es lo mismo que se vive a los 16 años que lo que ya alguien de 25, por ejemplo, y espérense, porque todavía falta, ¿verdad? Falta más, llegando a los 30, 40, y esperemos que tengan mucho tiempo más en la música. ¿Quiénes son sus inspiraciones? Digo, escuchamos y más o menos decimos, bueno, ha de ser esta banda o este grupo, pero realmente ustedes, digo, ahorita que compartieron con Leandro Ríos, que sabemos que es un grande, pero ¿quién también los inspira y con quién más les gustaría hacer colaboraciones de las que ya han hecho? Bueno, pero ¿qué sigue, no?
2: Sí, pues yo creo que, bueno, hablando personalmente, mi inspiración siempre fue la música norteña, los grupos de aquí como Invasores de Nuevo León.
1: Claro.
2: Cadetes de Linares.
1: Con eso creciste, ¿no?
2: Sí, con eso crecí. Entonces, como también mi tío es Don Homero de los Cadetes de Linares, pues siempre estuve escuchando su música. Yo creo que, si me preguntan a mí sí me gustaría hacer una corte. Linares, un grupo.
1: Pues claro.
2: Así, pues de la vieja escuela. Yo creo que a mí me gustaría eso. El caso de mi compadre Ángel, le gustaba un poquito más el vallenato.
1: ¡Ah, qué chulada!
3: Sí, yo soy más de barrio, compadre. Yo crecí escuchando vallenatos, a los Balbuena, al Binomio. Bueno, pues todo el mundo ha escuchado al Binomio.
1: Claro.
3: Entonces, más tejano. Me gusta mucho el grupo Los Palominos, Conjunto Oro, todo ese tipo de grupos. El norteño, pues obviamente venía de cajón. Yo escuchaba un poquito todavía más para atrás, Pedro y Elena, uh-huh. O sea, más grupos locales, Pedro y Elena, Juan Salazar, Juan Montoya, todos esos grupos.
1: No, pues traen muy buena escuela, o sea, realmente traen muy buena escuela. Ustedes ya nacieron con eso bajo el brazo, no fue la torta, ustedes fue la música bajo el brazo, y qué bueno que eso se vea aparte reflejado, pues, en lo que ustedes están haciendo como Los Nuevos Federales, su proyecto. Enhorabuena, que les vaya súper bien con todo lo que venga, y pues un mensaje para toda la raza que nos está escuchando en La Qué Buena.
3: Nada, agradeciéndole a usted a La Qué Buena por esta atención, y muchas gracias a la gente que sigue pidiendo el tema de ONTAS, y para que nos sigan en las redes sociales como Los Nuevos Federales Oficial, para que escuchen toda nuestra música y estén al pendiente de todas nuestras presentaciones.
1: Pues aplauso para Los Nuevos Federales, para que los sigan en las plataformas. Vámonos con más y continuamos a través de La Qué Buena 103.7.
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0: 12 del mediodía, ya con 14 minutos. Oigan, movidito, movidito ha estado este día. Gracias, gracias por estar por acá. 26 grados al sur de la ciudad. Y seguimos acompañándolos a través de la Qué Buena 103.7. Y ya llegó el momento, chicos. Chicos del coro. De los boletos para Remy Valenzuela. Oiga, pues tenemos el top 5, ¿verdad? Que ya ustedes saben quiénes son, ustedes ya supieron y todos ya nos enteramos. Así que ha llegado el momento de que alguno de esos del top 5 se comunique a cabina para poder llevarse estos accesos. Ya sabe que va por frase por delante. Si tú fuiste parte del top 5, 8188-819937. A marcar a cabina ya. ¡Ya! En este momento, te repito el teléfono de cabina, 81-88-81-9937. Los boletos son para Remy Valenzuela, que se va a estar presentando. Sí, sí, sí, ponle la música para que se acelere el todos. Se va a estar presentando este sábado 23, ya este fin de semana. Y queremos que tú vayas, que seas parte. Y pues gracias por tu preferencia. Bueno, bueno, ¿quién anda por ahí? Bueno.
1: Aquí suena la Qué Buena.
0: ¿Quién habla?
1: Julián.
0: ¡Julián! ¿Cómo estás, Julián?
1: Muy bien, Jess.
0: Qué bueno, chiquirri. Oye, fuiste el primero en mandar audio. Fuiste el primero en la llamada. Te gusta ser el primero, ¿verdad? En la vida.
1: Siempre.
0: Ya lo notamos.
1: Siempre.
0: Siempre el primero. Muy bien, muy bien. Me da muchísimo gusto, Julián. Oye, Julián, ¿te gusta a ti Remy? ¿Le gusta a tu esposa? ¿O a quién vas a llevar? ¿O para quién son los boletos? Cuéntamelo todo.
1: De ganar, llevaría a mi esposa.
0: Ajá.
1: Si me gusta, me gusta mucho su música.
0: Ok.
1: Tenía ahí la... yo tenía un inconveniente ahí con mi hijo porque le había prometido ir a un lugar el sábado.
0: Ándale.
1: Pero se va a tener que ir solo.
0: Ándale. Ni modo, mijito, yo me voy con tu mamá. Ya se armó el plan. ¿A poco no? Pues sí, ya ni modo.
1: ¿Y señorita?
0: No, pues ni modo. Primero la esposa, primero la mujer y luego ya después, pues, haces el plan con tu hijo. Aparte, yo creo que tu hijo va a entender perfectamente, ¿verdad?
1: Así es.
0: Perfecto. Oye, bueno, te voy a hacer una pregunta nada más por no dejar, ¿va? El boleto ya es tuyo. Bien. Y yo sé que te la vas, gracias, a saber. Dime, por favor, el nombre de los locutores de la Qué Buena, si te lo sabes. ¿Verdad que sí?
1: ¿En serio?
0: ¿Te lo sabes o no te lo sabes?
1: En la mañana está Gaby Ulloa.
0: Ajá.
1: Con
0: con este niño.
1: Ay, ¿cuál nombre?
0: Chihuahua.
1: Jorgito Maya.
0: Ándale, ándale.
1: Y luego, más tarde.

0: a las 10 de la mañana,
1: sí,
0: está Jess de León, okay, la voz mágica,
2: claro,
0: que pone de buenas el cuadrante.
1: Muy bien.
0: Terminando Jess a la 1 de la tarde,
1: uh-huh,
0: está Mike González,
1: ajá,
0: el aprendizoso mayor.
1: Ándale. ¿Y luego?
0: Terminando Mike, está la vaquerita más simpática, alegre y peligrosa.
1: ¿Quién?
0: ¡Ay, se me fue el nombre!
1: Se te anda yendo el nombre de todos y yo sé que te lo sabes, pero andas bien nervioso, Julián. ¿Cómo se llama?
0: Hombre, ¿sabes qué es lo peor? Que tengo fotos con todos.
1: Sí te creo. Sí te creo. ¿Cómo se llama? Ay, se fue la llamada.
0: Mira,
1: ahí
0: yo
1: está.
0: Les hice su...
1: Espérate.
0: Su dibujo en 3D.
1: Es que se cortó, ¿verdad? Ay, Julián, te estamos perdiendo, Julián. ¿Cómo dijiste que se llamaba la que seguía de Mike? Se está cortando, ¿verdad, Julián?
0: Angie Bermea.
1: Ahí está. Ya está. Después de Angie, ¿quién sigue?
0: Después de Angie sigue la diva.
1: Ajá, ¿y luego?
0: Y al final, en la noche, está el Popeye, el señor de la noche.
1: Hasta todos tienen apodos, ¿eh? ¿Cómo se llama?
0: Yaret García.
1: Ahí está. Los boletos son tuyos, Julián. Chihuahua, ponme la música de ganador. Julián, pásame tu nombre.
0: Muchas gracias.
1: Gracias a ti. Pásame tu nombre completo por WhatsApp y ahorita te doy las indicaciones para que los recojas, ¿ok?
0: Muchísimas gracias.
1: Gracias a ti, Chiquiringuis. Oigan, vámonos a una pausa y ahorita regresamos. Gracias por estar al pendiente a través de la Qué Buena 103.7. Ven, también los del Top 5 son ganadores, claro. Ya regreso.
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0: Oigan, que por cierto, ¿ya participaron? Sí o qué, parce. Claro. Recuerden que tenemos una dinámica activa para que se lleven el boleto, la chamarra y el backstage con Marco Antonio Solís, que va a ser el próximo 30 de mayo. Yo aprovecho la rolita que me pone de buenas para recordarles la dinámica. Dices, Jess, ¿cómo le hago? ¿Cómo me inscribo? ¿Qué tengo que hacer? Bueno, bien sencillo. Dime ahorita, mándame el audio con tu rolita que te pone de buenas y dime, Jess, yo quiero participar para los Marco Antonio Solís y yo te mando el link para que participes. ¿Te parece? Ándale, así la hacemos.
1: ¿Qué onda, mi Jess?
0: ¿Qué
1: buenas
0: onda,
1: tardes.
0: Loco? ¿Cómo andas, bebé?
1: La canción que me pone de buenas, como una novela de los Acosta. Saludos.
0: A la fregada.
1: Aquí suena la qué buena desde Linares, Nuevo León.
0: ¡Eso! Saluditos hasta Linares, como una novela de los Acosta, ¿no? Bueno. Oye, mi papá me acaba de mandar un mensaje que me puso bien de buenas. ¿Quieren que se los lea? Dice mi papá, ¿quieres unas gorditas de borrego? No, hombre, papá, por favor. Dile al Moreno que nos mande así varias órdenes porque, híjole, qué rico. Yo creo que mi papá me va escuchando. Papi, ¿me vas escuchando? Repórtate. Bueno, sube a los Acosta, súbele. Qué rico.

0: más, 81-2010-1037.
1: Hola, hola, buenas tardes.
0: Hola, Lobito.
1: La rolita que me pone de buenas.
0: ¿Cuál es?
1: De Marco Antonio Solís. ¿Andale? Claro.
0: ¿Cuál?
1: La de Invéntame.
0: Uy.
1: Y quiero participar ahí. Saludos, y aquí suena la qué buena. Envíame el link, por favor.
0: Ahí va, ahí te va el link. Ponle Invéntame de Marco Antonio Solís. A ver, ¿dónde está? ¿Dónde está? ¿Sí la tienes? Ya. Necesitamos practicar la rolita que te pone de buena. Déjame, te mando el link, chiquiringuis, para que lo tengas. Ahí adelántale al... Tú adelántale todos al corito para que tengamos más oportunidad de cantar.

0: Chiquis, gracias a ti. ¿Cuál es esa rolita que te pone de buenas?
1: Hola, hola, hola, Angie. A mí la canción que me pone de buenas es la cumbia del fandango.
0: Bueno, ahorita se lo mando. A las 4 que venga Angie, le dicen.
2: Miguel, loco enamorado de Remy Valenzuela.
0: Ándale, loco enamorado del Remy. Pues aprovechando, ¿verdad? Que este fin va a estar por acá. Ay, qué bonito. ¿Cuántos locos enamorados hay por acá? El coro, porque si no, no cantamos, Kevin.

0: ellas. Cántele, cántele, cántele. Oiga, nos vamos a ir a una pausa, pero vamos a regresar. Recuerden que la rolita que te pone de buenas, me encantaría decir, es patrocinada por... ¡Ay, me encantaría! A ver si ya los de ventas nos patrocinan la rolita que te pone de buenas, ¿verdad? Sí, pues sí, estaría padre. Pero bueno, claro. 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

0: Qué chulada Los Ángeles Azules.
1: Esa también es otra rolita que nos pone de buenas. Oigan, ya nos vamos, se nos fue el tiempo. Rapidísimo.
0: Rapidísimo,
1: pero pendiente de los turnos en vivo con mis compañeros para que puedan participar para las dinámicas y también la promo que tenemos de Marco Antonio Solís, ¿ok? 10 minutos para que sea la 1 de la tarde. Ya me voy. Que tengan excelente resto de día. Aquí se escucha sabroso, se suelta el mitote y se vive bien de buenas. Yo soy Jess de León. Hasta mañana. Bye.
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1: Garza y la avenida Gonzalitos, otro percance vial, también ha movilizado a un agente de tránsito en la zona. Y también nos reportan movilización policiaca por parte de elementos de la policía de Monterrey sobre la avenida Francisco y Madero en su cruce con la avenida Simón Bolívar. Hay un vehículo con reporte de robo, hay personas detenidas, las autoridades se encuentran ya en el lugar para que extreme precauciones. La temperatura en los 23 grados centígrados, lo saluda Yari Martínez, que pasen muy buenas tardes.
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0: ¿Cómo andamos, ok? ¿Cómo andamos, mi gente? Oigan, el día de hoy, carnales, carnalas, hermanos, hermanas, mamacitos, papacitas y de todos los que nos estamos escuchando, compadre. Buenísimas tardes, 1:00 p.m. ya con 13 minutos. La temperatura está, compadre, deliciosa. 25 grados centígrados, nubladito, compadre. No. Una cosa que pareciera de otro mundo, carnal. La temperatura está súper chida el día de hoy. El día está, ahora sí, compadre, como para ponerte ahorita un shortcito, compadre, y darle todo Santa Lucía trotando. Hombre, compadre, qué chulada, mano. ¿Se aguantas, Kevin? ¿Se aguantarás? Se me hace que no, ¿verdad? ¿O sí? ¿Todo seguido? Sí, pues está callado, me da una partecita apenas, compadre, una partecita así más o menos, carnal. ¿Mandé? Son 5 kilómetros, y di vuelta. Digo porque yo los hago a veces patinando o a veces trotando. Son 5 kilómetros, son 2.5 de ida, 2.5 de vuelta. Son 4.8 en total. Pero pues son 5, ya en la caminadita del carro acá y esto, son 5 kilómetros. Pero bueno, no íbamos a hablar de eso, compadre. ¿Te ha pasado, carnal? ¿Qué es lo más curioso o lo más raro que te ha pasado? Por ejemplo, cuando te topas a alguien en el elevador, güey, y que a veces tu cerebro no funciona, güey. ¿Te ha tocado que tu cerebro no funciona? Por ejemplo, cuando alguien te dice, provecho. Y tú le dices, de nada. O sea, igual. Y el vato va caminando, güey. Como que ese vato ya acabó, güey. ¿Te ha tocado? ¿Les ha tocado a ustedes? Quiero que me cuenten alguna anécdota, compadre. Quiero que se acuerden de alguna vez que dices, güey, mi cerebro no funcionó, güey. Cuando te para el tránsito o algo y tú lo saludas, güey. O que tu jefe te dice, así, buenas tardes. Y tú, gracias. De nada, o sea, cosas que dices, ay, güey, mi mente no funcionó. Ay, güey, mi mente no funcionó, pillecho. ¿Les ha pasado alguna de esas, compadre? Échenla, cuéntenla, claro. Compadre. A través del 81-2010-1037. ¿Alguna vez su cerebro no ha jalado, güey? Así que dices, güey, mi cerebro no funcionó. ¿O alguna vez, compadre, que querías agarrar algo y no pudiste? ¿Alguna vez que le ibas a detener la puerta a alguien, pero nomás le hiciste como que le ibas a detener? O sea, el cerebro no jaló, güey. ¿Te han tocado alguna vez? ¿Les ha pasado? ¿Cuál es ese ejemplo? ¿Te ha tocado a ti, Kevin? ¿Qué te tocó? ¿Qué pasó?
1: No sé, que de repente adiós, descansa y tú también.
0: Adiós, descansa y tú también. Ah, chica, espérate, güey, voy llegando, güey. No estoy llegando al turno, ¿eh? En el cambio de turno. Hay veces que los cerebros funcionan y hay veces que no, compadre. Es una, pues puede ser algo normal, por decirlo así. Es algo normal, compadre. Yo creo que a todo el mundo nos jala, güey, nos funciona. O sea, de repente jala y de repente no.
2: Ajá. Una vez, payasito, mi cerebro no jaló.
0: ¿Por qué, compadre?
2: Pasaba que estaba con mi novia y estaba con su amiga.
0: No sea usted mentiroso, payaso. No, dice, por acá, una vez en el aeropuerto, dice, el chavo de las barras que te escanea la maleta me dijo, buen viaje, y yo le dije, igualmente. Sí, güey, sí. Ese tipo de cosas, hay veces que el cerebro no jala, güey. Como que, aliviánate, compadre. Estaba dormido el cerebro, ¿verdad? Estaba dormido el cerebro. Imagínate ese el aeropuerto. Buen viaje. Igualmente. A la madre, espérate, güey. Si yo aquí estoy, güey, yo aquí me voy a quedar. Yo no voy para ningún lado, carnal.
3: Un velorio, yo una vez te dije.
0: No, güey, pongan atención a esto. Pongan atención a esto, por favor.
3: Un velorio, yo una vez te dije. Ahí el velorio, le digo. Muchos días de estos, y va a la madre. Me pasé de lanza.
0: Sí, güey, muchos días de estos. Una vez, carnal, a mí me pasó algo así similar. Un 25 de diciembre, nunca se me va a olvidar, perro. 24, perdón. El 23, güey, había fallecido. Bueno, el 22, creo, 22, 23, por ahí. Había fallecido la abuelita de un primo, güey. Pero, o sea, por la otra parte, de la otra familia, ¿verdad? Total, fui yo a su casa y todo, güey. Y luego, pues, no crees que a don tonto se le ocurre decir, güey, como que este año se siente muy así, muy apagado todo, ¿no? ¡Hombre, güey! ¡Pasé!
4: Mi Mike, yo creo que este nos ha pasado a muchos. De repente como que se bloquea el cerebro. Cuando vas a un velorio, ajá, y la persona, el familiar, lo abrazas y... Sí, ha pasado que dice, sí, felicidades, que estés, sí, bien. Wey.
0: No.
4: O sea, así ha pasado.
0: Mi gente, es momento de ir a más, pero no sin antes mencionarles, y es que cálmate, ahí te va. ¿A dónde vamos a parar?

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0: Mi gente, ¿cómo andamos? ¿El qué? Oigan, ya de regreso con todos ustedes. Y hoy, justamente, siendo la 1:00 p.m, ya con 31 minutos, compadre. A ver quién anda por ahí, compadre, en el teléfono. Tengo una llamada de un compa, compadre. A ver quién está ahí en el teléfono y a ver si me contestan. Bueno, bueno, ¿quién está de qué lado, compadre?
1: ¿Qué pasó, mi Mike? ¿Cómo andas?
0: ¿Qué ha habido, compadre? No, hombre, pues al millón, saludándote desde la qué buena, qué real. ¿Qué dice el RG o qué?
1: Nada, aquí casi no pasa eso. Estamos enlazados entre RG y la deportiva. Por supuesto, ¿cómo andan? Te voy a decir algo, Mike. Traigo una duda importante.
0: Oye, compadre, pues exacto, es que eso casi no pasa, pero te voy a decir algo, compadre, porque hay ahí cosas que son importantes, como bien dices tú, pero a ver, cuéntame, carnal, ¿qué dice?
1: Pues que ya empezó la colección Panini, ¿cómo vas tú?
0: Oye, pues ahí voy poco a poquito, carnal, la verdad es que ahí me han andado medio batallando, ¿y tú qué onda?
1: Pues ahí vamos, ahí vamos, ahí vamos, poco a poco también, oye... Hay que ver, yo no batallo, la verdad, porque voy al Oxxo y agarro. Bueno, compro todos los sobres de Panini. Vuelta que tengo, vuelta que compro sobres. Y hay vueltas que regreso con 8, 10 sobres o más. Y así lleno el álbum, hasta con las más difíciles, ¿eh?
0: Oye, ¿en serio, compadre? ¿Las difíciles también salen ahí?
1: Sí, imagínate que por vuelta me llevo 10 sobres. Son 70 estampas y así poco a poco sale la colección completita.
0: Hombre, compadre, pues así le voy a hacer. Qué bueno que me dices.
1: Sí, mi colección la empecé con Oxxo y la termino con Oxxo. En Oxxo está todo listo para la colección con Panini.
0: Mi hermano, voy a pasar a Oxxo y arrancar, pero con mi colección de una buena vez.
1: Perfecto. Un abrazo, Mike. Saludos.
0: Saludos, compadre. Un abrazo también hasta allá, hasta la cabina de RG, la deportiva.
1: Vámonos con Tomás Víctor López.
0: Échale, compadre. Gracias a mis compas de RG. Y es que ellos saben todo, compadre, del deporte, saben toda la onda. Y obviamente ahorita que está de moda lo de la colección de mis compadres de Panini y demás, pues ellos saben cómo está el show. ¿Tú cómo vas, Kevin, con la colección? ¿Bien?
2: Ahí va
0: despacito, compadre. ¿Cuántos cobras? ¿Qué dices? Cada que cobro, ¿vale? Compras sobrecitos.
2: Hace rato cayó.
0: Ay, pero no, pues ahorita vas a ir, ¿vale? No, pues ya me la sé, compadre. Pero bueno, mi raza, estábamos platicando de pronto que el cerebro no jala, güey. Como que dices tú, ah, caray, ¿cómo es eso? Pues sí, hay veces que el cerebro... No funciona, compadre, no funciona. ¿Cómo le haces? ¿Quién sabe, carnal? Te preguntan una cosa y tú dices otra. Pásame el WhatsApp, mi querido Kevin, por favor, de ahí, porque acá no sé qué le movimos, pero está bien, no pasa nada. Ahorita aquí los tengo también, compadre, y vamos a ver qué show. A ver. Ah, la madre. ¿Aquí sale otro día o qué? Ah, la madre. Ay, Dios, ay, Dios, ay, Dios. Ay, Dios. Ah, la madre. No, pues bueno. Ahorita vemos aquí a ver qué le hacemos. Por lo pronto vamos a una pausa y ya regresamos. 1:00 p.m. ya con 34 minutos a través de la qué buena. 25 grados.
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1: Una de la tarde ya con 46 minutos. Es momento de más música y ya regresamos a través de La Qué Buena. 25 grados.

0: Pasamos 10 minutos los que faltan para que den las 2 de la tarde. Y aquí suena.
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2: Evitar un tráiler se le cayó la carga, está obstaculizando al menos dos carriles de la circulación. Ahí se encuentra una unidad de Fuerza Civil abanderando la zona. Extreme precauciones, esto es en dirección hacia el norte. Carga vehicular importante sobre la avenida Gonzalitos, a la altura de la avenida General Pablo González Garza, también conocida como Fleteros. Le recordamos que por este punto de paso constante del ferrocarril para que extreme precauciones. La temperatura en los 23 grados centígrados. Los saluda Yari Martínez. Que pasen muy buenas tardes.
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4: Esta tarde tendremos 30 grados como temperatura máxima. Para la noche se prevén 24. Será un día parcialmente nublado, con chubasco y tormenta eléctrica ocasional.
3: Local.
5: El alcalde de Allende, Eduardo Leal, advirtió que continuarán los operativos contra robo de combustible. Esto tras el decomiso de más de 1 millón de litros y la detención de 3 personas el pasado sábado.
4: José Lobatón, dueño de la inmobiliaria Proyectos 9, no se presentó a la audiencia programada para hoy por las autoridades. El proceso legal continúa en curso.
5: Autoridades realizaron un cateo en una vivienda de la colonia Villa Luz en Apodaca, tras el hallazgo del cuerpo sin vida de una mujer de origen ruso. El fiscal general de Justicia del Estado, Javier Flores Aldívar, informó que están a la espera de los resultados de la autopsia.
3: Nacional.
4: La presidenta Claudia Sheinbaum advirtió que no permitirá intervención estadounidense en las elecciones del 2027. Pidió defender la soberanía y estar vigilantes ante susurros externos.
5: La secretaria de Gobernación, Rosa Isela Rodríguez, entregó en el Senado una reforma constitucional para aplazar la elección del Poder Judicial de 2027 al 4 de junio de 2028. La comisión permanente convocará a sesión extraordinaria el 27 de mayo para aprobar la iniciativa.
4: Como parte de la Estrategia Nacional contra la Extorsión, fueron detenidos en Morelos el alcalde de Atlatlaucán, Agustín Tolenado Amaro, y el exalcalde de Yecapixtla, Irving Sánchez Zavala, informó la Secretaría de Seguridad y Protección Ciudadana.
3: Editorial.
4: Amado Monstruo, así titula la filóloga y escritora española Irene Vallejo su columna Arrecife con Sirena. Señala que enamorarse es cosa de locos iluminados capaces de transformar la realidad. Léala hoy en la página 25 de nuestro periódico Milenio, en su versión digital o impresa.
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5: Estados Unidos imputó al expresidente cubano Raúl Castro por asesinato, conspiración y destrucción de aeronaves. El Departamento de Justicia lo acusó de ordenar el derribo de 2 avionetas de Hermanos al Rescate en 1996. En el ataque murieron 4 aviadores.
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6: El delantero francés Anthony Martial no tiene ninguna posibilidad de seguir en el club. De acuerdo con informaciones, el francés vivió una corta etapa en el Monterrey, donde participó en 20 encuentros, dio 2 asistencias y solo anotó un gol. Los Sultanes de Monterrey cayeron 5-2 ante los Zaraperos de Saltillo en el primero de la serie. Hoy se lleva a cabo el segundo a las 7:30 en el Parque Francisco y Madero. Todo esto en mediotiempo.com. En deportes, Jesús Zapata Rodríguez.
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4: La contaminación del aire causó 7 millones 900 mil muertes anuales. El 99% de la población mundial respiró aire contaminado por encima de los límites que recomendó la Organización Mundial de la Salud.
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7: Esta noche J Balvin se presenta en Monterrey, sin embargo ya tuvo conciertos en Guadalajara y en la Ciudad de México, y su pareja sentimental Valentina Ferrer, así como su hijo Río, lo estuvieron acompañando. Antes de abordar su vuelo a Nueva York, Ferrer platicó con los medios de comunicación y ahí confirmó que la pareja buscaría ampliar la familia. Además nos contó cómo es esa fase de José como papá, en la que sin duda es sumamente cariñoso y amoroso con su hijo. Para Telediario Radio, Ileana González.
5: Le informamos Yesenia Pinales.
4: Y Joel Valdés, muy buenas tardes.
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0: 2 de la tarde ya con 12 minutos a través de la que buena. Un gusto poder saludarlos de nueva cuenta. Y hoy, carnal, fíjate bien cómo está la acción. Fíjate bien cómo está la acción. Hay veces que el cerebro no funciona, güey. Te preguntan una cosa y tú dices otra, güey. ¿Qué hice este lado, compadre, por favor?
1: ¿Qué onda, Mike González? Oye, yo tengo una historia donde se me apagó el cerebro y mi machine.
0: A ver.
1: Curada. Yo había ido a visitar a una novia que tuve hace mucho tiempo. Y en su casa estaba sus dos hermanas, su mamá. Y una de sus hermanas tenía un bebé muy gordito. Yo siempre he sido flaco. Cuando se me ocurre decir, me debería quedar contigo para que me alimentes y me engordes igual que a tu bebé. Pero pues el bebé era de pecho todavía. Ay, no, y ya cuando todas se quedaron calladas, reaccioné y no, dije que pinche vergüenza, me parece, me salí mejor.
0: Es que a veces que el cerebro no funciona, compadre, y como que se apaga, como que no jala, te preguntan una cosa y tú dices otra, o te dicen provecho y tú buenas tardes, o sea, nada que ver, güey.
2: Hola, una vez a mí me pasó que fui al seguro y recién había adquirido el carro, entonces me fui al seguro en el carro y al salir pues agarré el camión y me fui todo al intentar abrir la casa. Pues traía las llaves del carro.

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1: Iba en el carro. Ajá. Y pensé que estaba solo. Y pasó una muchacha, una china, que estaba bien. Bueno,
2: bueno,
1: pero me olvidó que traía a mi esposa. Me dio buen chasma.
2: Pues sí, compadre, pues tú también que andas ahí de biborón, ¿eh? Es que a veces que el cerebro se apaga, compadre. Y volteada y todo. A veces sí me pasó, güey, también. Qué vergüenza, güey. Hace muchísimos años, güey, con un primo, compadre. Llevaba él a su novia, ahí todo el pex, y llevó a su cuñada, güey. Digo, nada que ver, o a lo mejor no se enojó tanto porque yo estaba morro, por decirte algo, 16 años, güey. Y este güey ya tenía, no sé, 28, o sea, ya tenía 30, por decirte algo. Y él se acababa de casar o algo así, no me acuerdo, y llevó a la cuñada, y que una vez un concierto, un circo, no me acuerdo dónde íbamos. Y voltea, güey, y le hago yo la seña en primero de que, mira, bueno, y era la de él, güey. ¡Toma!
3: Y yo también, cuando voy así por ir al supermercado, al mercadito.
2: Sí,
3: y le digo, gracias, güero. Y no, hombre, es un morenote de pelo liso así, chirigüillo de mar, y se me sale decirle, gracias, güero. Porque esa palabra yo la tengo mucho, la de güero. Gracias, güero, no, se me quedan viendo bien feo, se desconecta el cerebro.
2: ¿Qué onda, güero? Sí, se desconecta, güey. Hay veces que sí pasa, compadre. Hay veces que sí pasa que se te desconecta el cerebro. Dice por acá. Mi madre dice, cuando te dicen provecho y dices igualmente. Esa también, güey. Provecho, igualmente. Oh, mi hijo de la... Dice, quiero participar por boletos para Remy. Ahorita vemos, compadre. Por lo pronto hay que participar, pero mandando mensaje de audio al 81-2010-1037. ¿Te ha pasado algo así, güey? ¿Qué dices tú? Una vez me pasó, güey. Se me apagó el cerebro, compadre. No pensé, no coordiné lo que dije y bola la cajetilla. Pero bueno. Vamos a más, mi Ricky, ya regresamos. Ay, se cayó. Vamos a más y ya regresamos. A través de la que buena.
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0: con 30 minutos, la temperatura justamente en los 25 grados centígrados al sur de la ciudad. Yo por acá, Axel, que le haga un paro para que lo desbloqueen de Torreón. Ay, ¿qué quieres? Ey, hijo.
1: Compare Mike, buenas tardes para toda la raza. El suelo la quebra desde Apodaca, la chelo, compare. Fíjate que me ha pasado que se me ha reseteado el Windows. Mi jefa me dice, vete a la tienda del, ya sabes cuál, la doña Panchita, güey. Ay, pues no voy a la tienda que no es, compadre. Dices, ah, caray. Y luego también cuando te dice, vete a la carnicería, compadre. Y voy a la que no es.
0: Vas a la ferretería, güey.
1: Y esta también, la que me ha pasado. De que estoy esperando el camión para mi cantón, güey. Y agarro el que no es y me voy para Escobedo. Una vez me quedé bien dormido y me levanté y iba
0: a... Ah, sí, porque estás tonto, mijo. Ya tantas cosas en un...
1: Casi llegando al centro de Escobedo. Aquí suena la que buena.
0: ¿Qué tan cierto es, Axel, que fuiste... Te mandaron a la carnicería y que llegaste a la ferretería y dijiste, me da unos clavones de fierro. ¿Qué tan cierto es eso? Que llegaste a la ferretería pidiendo unos clavones de fierro.
2: ¿Qué onda, Mike? ¿Cómo andamos? Oye, compadre, una vez se me apagó el cerebro bien manchín. Día funeral, no sabía qué decir. Ajá. Y muchos días de estos.
0: No, güey. No, imagínate. Eso de los funerales son cosas bien pegrilosas, güey. Pa uno, o sea, yo lo digo por mí. Pa uno, que está medio sonso pa hablar, compadre. O pa uno que de pronto dices tantas cosas sin pensarlo. Porque uno tiene, digo, pues por mi jale, güey. Tengo 10 años siendo locutor. Por el jale de aquí siempre he estado tipo en shows y así rebanándola y esto y lo otro. Entonces tiene una facilidad para contestar y para improvisar muy rápido, güey. O sea, está muy educado eso. Y de pronto me cometes cada...
1: ¡Échale, güero! ¡Güero! ¡Échale!
3: ¿Qué onda, mi May? Saludos y bendiciones, May. Oye, May, cuando estuvo lo de la pandemia, pues a mí sí me dio más 3 días, ¿va? Y pues guardé reposo y luego me puse a trabajar en la SAP. Y luego la primera carrera que agarré iba para Valle Verde y yo no agarré rumbo para allá, para García. ¿Qué iba a hacer a García si iba yo a Valle Verde? No, sí se descontrola el cerebro, mi madre.
0: Sí, compadre, se descontrola, no te digo. Hay veces que sí me pasa, güey. Por ejemplo, me pasaba, Ricky, cuando estuve jalando acá en el Domo Care, güey. Es la misma salida que agarro, por decirlo así, de Avenida Las Américas, para venir para el canal, o sea, para acá, para radio o para telediario, y para ir para el domo. Pero yo me bajo en el express, güey. Y a veces que iba para el domo, güey, me pasó 2 veces. Pues no me bajaba en el express. ¡Ay, no! Hasta Constituyente no volví hasta la Y, güey, retornarme. La vuelta para el domo, güey. No. ¡Puñas! ¡Por sonso! Porque es la misma salidita y ya viene educado el carro, güey, que ya sabe hasta para dónde, güey, a ese caballo, ¿eh? Dice, por acá, Mike, el día que mi cerebro no jaló, no cerebró, le saqué el carro de la cochera, dejé las llaves, el teléfono, todo en el carro, cerré el portón y le puse el candado, pero no sé qué pasó de esas veces que el candado no cierra, bendito Dios, porque si no, ahí se fue el carro prendido y encerrada, imagínate, güey. Sí, güey. Saludos. Mándame el audio, ¿qué tiene? Y se escuchan los niños. ¿Qué tiene que se escuchen los niños? Los niños son felicidad, son alegría.
4: Pasa algo que estornudo y me dicen saludos y yo, de nada. De nada. A mí me pasó eso también a la chava, una vez fui a una tienda. Ajá. De pedir carro a mi papá. Pésame carro para ir a la tienda. No, está bien. Está como a 5 kilómetros. Sobres. Ya fui, hice mis compras, salí. Y me regresé caminando a la casa y cuando llegué, mi papá me decía, ¿el carro? Me tuve que regresar por el carro, lo que no quería era caminar y caminé 2 veces.
0: No jalaba el cerebro, ¿eh? No jalaba el cerebro, güey. No está, pero de la fregada eso, carnal. Wey.
5: Ese es mi Mike González, el mejor locutor de todo
0: aunque
5: Monterrey.
0: Le sí, señor.
5: ¿Qué digo de todo Monterrey? Del mundo entero. Mi Mike.
0: Dígame.
5: ¿De casualidad tienes boletos para Remy Valenzuela?
0: Ese era todo el pedo. Vamos a más y ya regresamos. Ese era todo el pedo. Pero bueno, vamos a más. 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

0: 2 de la tarde ya con... Dijo, tuviste todas las 5 canciones para toser, hijo de la... Y vienes entonces ahorita. Oye, ¿qué les iba a decir? Hay veces que el cerebro no jala como ahorita, güey. Hay veces que el cerebro no funciona, güey. Se te va la onda, preguntas algo... Bueno, te preguntan algo y tú respondes otra cosa, güey. Te dicen algo, provecho, y tú buenas noches, o sea... Cosas que nada que ver, güey. ¿Te ha pasado?
1: ¿Qué onda, mi mamá? Oye, a mí me pasó igual en el funeral. Pero en vez de dar el pésame, le dije a la familia, felicidades. Oye, me corrieron a la chistosa. Saludos.
0: Oye, eso, es que eso te digo, eso de los funerales es un peligro, güey. Es un peligro, carnal. O sea... una vez, todavía no estabas tú, Ricky, ahorita estaba este muchacho Kevin, y les platico yo, güey, que una vez me pasó así de un primo, compadre, por la otra parte de la otra familia, pues, falleció su abuelita, güey, un 22 de diciembre, algo así, 22, 23, güey, y ya fuimos a la casa, güey, el 24, güey, y luego yo, estaban sus primas, y, o sea, así la parte de la otra familia, ¿no? Pues andaba diciendo don Ocurrente, güey. Es raro, ¿no? Como que siente todo muy apagado este año, así. No, güey. No.
2: A mí también pasó una vez, Mike. No fui a la tienda con una botella de agua. Me trajo un caguamón. Tonto.
0: Sí, güey. Oye, eso me pasa a mí muy seguido, compadre. Pero a mí me pasa más lo de las promociones. Que en la compra de unas papitas me regalan un 12, güey. Bien raro. Pero bueno, así pasa a veces. Saludos, compadre, saludos a Fernando Hernández, que está escuchando la Qué Buena en la ruta 229. Y a Julio también, que nos están escuchando por ahí. Órale, compadre, vamos a más y ya regresamos, ¿te parece, mi Ricky? Son 10 minutos los que faltan para que sean las 3 de la tarde. Y aquí suena.
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1: Muy buenas tardes, amigos automovilistas, qué placer saludarlos. Mucho cuidado porque se registra ligera lluvia en algunos puntos del área metropolitana. También algunos accidentes viales como el que sucede sobre la avenida Constitución en los carriles ordinarios a la altura de la avenida Félix U. Gómez, que está ocasionando tráfico en el sector. Extreme precauciones y no se detenga a observar. También sobre la calzada Mauricio Fernández, municipio de San Pedro Garza García, en el sentido de norte a sur, en el cruce con la calzada del Valle, también un fuerte accidente es reportado a esta hora de la tarde. Afortunadamente no hay personas lesionadas. Ya Tránsito y Movilidad se hace cargo en el sitio para deslindar responsabilidades. Y también en información de último momento, elementos de Protección Civil Nuevo León y bomberos del estado se movilizan a la calle Misericordia en la colonia Balcones del Norte en el municipio de Escobedo para atender un incendio al interior de una vivienda. Así que no se detenga a observar, solo se permite el acceso al tránsito local. 27 grados centígrados en la zona metropolitana. Les acompañó Brandon Pereira. Que tenga una estupenda tarde.
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1: 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Ya empezamos con el chisme o chiste, mi gente. Buenísimas tardes en Monterrey, Nuevo León, México. Chistecito, payacho. Chistecito. Y también el chisme, por supuesto, compadre. También el chisme que no lo podemos perder, Ricky. No podemos perdernos del chisme, carnal. Y el día de hoy, ¿de qué te gustaría, Ricky? ¿De qué te gustaría? Tú eres mi productor. Tú tienes buenas ideas también, compadre. La vez pasada, ¿de qué sacamos, compadre? ¿De negocios, de colonias, no? ¿De qué era? Ahora, ¿de qué sacaremos, güey? ¿Chismes qué, compadre? ¿De qué? Chismes de préstamos, que tengan que ver con préstamos. O sea, de que te prestaron feria, o que tú prestaste feria. O sea, que tengan que ver con préstamos, papá. ¡Vámonos! Ya lo dijo mi compadre Ricky. Y así le haremos. El día de hoy, chisme que tenga que ver con préstamos. O préstamos de novias, también se puede, Ricky. Préstame la novia, ¿va? Pues ni modo, son préstamos, güey. O a lo mejor no nomás de dinero. Le presté una vez el carro a un compa, compadre. Todo lo que sea de préstamos. Le presté una vez el carro a un compa. Hombre, el hijo eso me lo entregó sin gasolina, ponchao. O una vez a lo mejor le presté la troca a un compa y en el asiento había algo ahí, manchas raras, ¿verdad? Como quién sabe qué fue a hacer el güey ahí con la novia. Préstamo, todo lo que sea de préstamos. Una vez le presté el teléfono a un compa, pues no se acabó el saldo, el hijo de su... ¿Ah? Se acaban el saldo, güey. Cosas así, güey. Préstamos, todo lo que tiene que ver con préstamos. ¿Qué le prestaste o qué te prestaron? ¿Qué show? ¿Cómo estuvo el show?
2: Mi Mike, otras veces que se me desconecta el cerebro.
1: Ajá.
2: Es cuando voy al cajero a retirar feria.
1: Ajá.
2: Y que estoy ahí en la fila, va, menciando, y luego de repente ya llego. Pues no me acuerdo del NIP, Mike. No me acuerdo y le tengo que hablar a mi esposa para ver cuál NIP es.
1: Y va a tocar.
2: Deja tú, pero... toda la gente atrás de uno, no, me te pone más
1: nervioso,
2: desconectado,
1: güey.
2: La chompa.
3: Sí. Hola, Mike, ¿qué tal? ¿Cómo estás? Buenas tardes.
1: Buenas tardes.
3: Sabes que me es un gusto siempre saludarte.
1: Gracias.
3: Hablando de préstamos, tengo un cuate que también te está escuchando.
1: Chisme.
3: Unidad en taxi.
1: Ok.
3: Se llama Gonzalo.
1: Gonzalo.
3: El muy descarado pidió préstamo a otro amigo ahí en el grupo.
1: Ajá.
3: Pidió prestado y no se lo prestaba, yo se lo presté.
1: Y...
3: yo se lo presté y pues buena onda, me pasó la cuenta, se lo transferí y nunca me pagó.
1: Y...
3: oye, pues no crees que el descarado todavía hace 15 días me habló y me escribió que si le podía prestar 500 pesos, que porque andaba arreglando la licencia de taxis. Eso no tener vergüenza.
1: No, hombre.

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1: No, hijo de la fregada, compadre. No, no, es que hay raza que con los préstamos, compadre, se la bañan, güey. Se la bañan. 81-2010-1037.
2: ¿Qué onda, May? Compadre, ¿cómo se te va a olvidar el NIP?
1: ¿Te olvida el NIP, güey? ¿Qué tienes? ¿Hay veces que se te olvida? Y si más si tienes dos, tres tarjetas, se te olvida, compadre, ¿eh? ¡Chisme, chisme, chisme de préstamo! Y chiste, el chistecito, mándamelo.
3: Señor payachito, mándame un chistecito, porque yo soy un payaso triste. Yo soy un payaso triste, infeliz, porque nunca fui famoso. Y nunca me quisieron, porque no sé contar chistes, payaso. Tú que me estás escuchando, mándame un chistecito. Porque soy un payaso triste, un payaso viejo que nadie quiere. Mándame un chistecito a la que buena.
1: Ya no llores, güey. 81-2010-1037. Voy a más y ya regreso a través de la que buena. Todos los señores, es que yo no hago eso, güey, porque todos los que dicen, no, es un personaje de la radio, es el mismo locutor, güey, ¿para qué le pego a la mamá? Soy yo mismo haciéndole payaso.
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0: compadre, ¿cómo se te va a olvidar el NIP?
1: El NIP, puños.
2: ¿Qué onda, Mike? Buenas tardes.
1: Dígamelo.
2: Pues hablando de préstamos, sí. Yo tengo un camarada que tiene una labia para pedir préstamos.
1: No, hombre, me lo imagino, güey.
2: Y medio descarado porque me debe a mí y otros 3-4 amigos. Y la vez pasada estamos agarrando el pedo sin él. Y lo vimos que andaba en un barecillo, en un antro. Con madre, tome y tome. Y nos empezamos a preguntar entre nosotros si a quién ya le había pagado. O sea, ni uno, güey. No, ¿cómo ves?
1: No, pues es que ese es perro, compadre, es perro de cadena gruesa, ¿va? A ver, ¿quién no trae esos 1,000 bolas que me prestes?
3: Hablando de préstamos, hace aproximadamente...
1: ándale, papá, el día de hoy en el Chisme Chiste estamos hablando de préstamos. Todo lo que tenga que ver con préstamos, no ocupa ser dinero, ¿eh? Una vez le presté el teléfono, una vez le presté mi carro, le presté mi casa, le presté la quinta, le presté... Me dejaron un cochinero, todo lo que sea de préstamos. ¿Qué prestaste o qué te prestaron? Y luego después, por ejemplo, Ricky... Te pueden prestar algo, tú lo devuelves bien y te dicen que ya no jaló, güey. Ya no funcionó. Espérame, compadre, si yo te lo entregué, no, güey. Estaba roto.
3: De 14 años, cuando las compañías de celular te cobraban por cada minuto.
1: Ajá.
3: Me acuerdo que nosotros teníamos un paquete.
1: Sí.
3: Donde eran 45 minutos a celular gratis. Pues llegó... Un vecino nos pidió el teléfono, se lo prestamos, pues se colgó.
1: Sí.
3: Al mes que nos cae el recibo, tómala. No, hombre, era un dineral. Nosotros así como que, ¿qué onda? ¿Qué pasó? O sea, ¿de dónde? Pues hablando, reclamando. Hicimos llamadas de atención a clientes y pues hicimos memoria, mi esposo y yo, y pues nos acordamos de aquella vez cuando el vecino fue y lo pidió.
1: Hijo de la chica.
3: Tremenda situación.
1: Oye, ¿y luego qué? ¿Ya no le cobraste o qué? Ya no, pues ya ni modo, ¿ah? ¿Te tocó bailar con la más fea o qué?
4: Oye, ma, yo una vez presté el carro precisamente para eso. Porque el vato iba con la novia, pero yo ya sabía que iba a eso, ¿ah?
0: ¿Cómo se te va a olvidar?
4: Era lo que me iba a dejar la tanga. La tanga es modelo 180, talla mediana. Hombre, me la dejó en el carro, Mike. Pues no crees que la encontró la patrona. No, ya me andaba. Tuvo que ir mi compa a la casa a decirle que él fue el güey.
1: Ya me imagino, güey, ¿cómo no?
5: Buenas tardes, payasito, payasita. Te voy a contar dos.
1: Buenas tardes, payasito.
5: Chistes, payasito.
1: Es un payasito que está viejito como yo.
5: Dos chistes porque hoy es miércoles, payasito. El primer chiste, ahí va. ¿Cómo se le llama a un café que lo meten a la cárcel?
1: ¿Cómo?
5: El café expreso. ¡Ay, payasito!
1: ¡El café expreso!
5: ¿Y tú sabes cuál es el oso que cuenta chistes?
1: ¿Cuál?
5: El chistoso. ¡Ay, payasito! Te conté dos chistes.
1: ¡Qué payasito está bien, puño! Pero sí me gustaron tus chistes, payacho. Chistes de payaso que acabándose la piñata se avienta un caguamón, Ricky.
6: ¿Qué onda, mi mai? Oye, no, hombre, yo una vez le empresté, hace 2 años le empresté $2,000 a un chavo, Eduardo González, de allá del Cerrito, de Allende.
1: ¡Ay, quemado!
6: Y pues, ahora que me lo topo, a veces lo miro y me dice, no, hombre, es que siempre ando bien encacerado, mano. Ando bien encacerado, pero no. Y según él, no, o sea, quiere pagar, pero no.
1: Pues, okay.
6: Tiene que ser, o siempre dice lo mismo. Entonces, ahí te lo encargo, dijo que.
1: ¿Dónde vienen que hacer algo, compadre?
6: Para que sepan que no paga.
1: Sí, ya sé, güey, ya me imagino, güey. No, pues ya le diste el quemadón bruto como quiera, ¿quién la que buena? Eduardo González del Cerrito, dijo. Digo, no creo que haya muchos Eduardo González en el Cerrito, ¿ah?
7: ¿Qué onda, Mike? Hoy es miércoles, Mike. Miércoles del último capítulo de la serie The Boys. Vamos a verla, compadrito. Ahí te va un chiste, compadre. Llaman a la casa.
1: ¿Eso qué, güey? Dísele a tu primo, ¿qué?
7: Bueno, dice, disculpe, la familia Porra. Sí, sí, sí.
1: Sí, güey. Vamos a más, ya regresamos a las 3 de la tarde ya con 36 minutos a través de la Qué Buena. Es momento de ir a más. Ay, no, la familia Porras. Sí, sí, puñal.
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1: Hablando de chismes, hablando de préstamos, hablando de chisme o chiste a través de la Kawaina 103.7. Yo soy Mike González y el día de hoy, échenle, compadre, los escucho a todo mundo. Aquí no somos nadie para juzgar, échenle.
2: Muy buenas tardes, licenciado Mike. Aquí andamos el millón y aunque les arda, Mike. Hoy hablando de esos de que deben, la vez pasada que comentaste el tema, también te volví a comentar. Ahí el pelado ese que me debe ya tiene un año y medio, Mike. Le fui una camioneta y le presté 30 pesitos, Mike. ¿Verdad? Por pensativo se los presté. Y me lo acabo de topar exactamente hoy, Mike, como a la 1:30. Y tenía mucho que no lo miraba ya al vato, porque sí. Ya ni lo busco, ¿no? Ya para qué. Ya le ha ido peor, Mike. Desde que me debe ese dinero, de todo le pasa al pelado por mentiroso.
1: Sí, sí, te cae.
2: Me dice, ya me voy a aliviar. Ya me voy a aliviar. El sábado te veo. Y al día está bueno, que Dios te bendiga. Pero esas personas, Mike, que deben y se te esconden, les va peor, Mike. De todo les pasa a los pelados.
1: Sí, ¿verdad? Sí, sí, güey. Sí,
2: pero
1: te creo.
2: De modo, así es este asunto.
1: Sí, te creo, compadre. Sí te creo, pásame el teléfono, hombre, de aquí, porfa. A ver si no son los del banco. Bueno.
3: Pásame el teléfono, hombre, de aquí, porfa.
1: Bueno.
4: Yo no, Mai. Tenía un camarada. Te digo que tenía.
1: No, no, ese es el de acá de WhatsApp.
4: Porque ya no.
1: Bueno, no contestó, güey. Escúchale eco.
4: No me habla el desgraciado ese. Le presté 5,000 pesos que para comprar un puesto de tacos iba a ponerlo a, y luego ya cuando le cobré me bloqueó el WhatsApp, del Facebook y de todo y ya no me habla el desgraciado ese.
1: Ya no te habla, compadre. Venga.
5: Oye, Mai, ¿tú sabes por qué el celular tenía manchas de sangre?
1: ¿Por qué?
5: Es porque se cortó la llamada.
6: Ay, señora payachita, estuvo bueno. Estuvo bueno ese chiste, payachita.
7: Mai, deberías de hacer un título que sea de los quemados. De los quemados.
1: Mañana lo hacemos.
7: Que quedan debiendo dinero.
1: Mañana lo hacemos.
8: ¿Qué onda tú, diputado de la nación, Mai González, del Partido Republicano?
1: A la mano.
8: ¿Qué hay que hacer? No, pues con la novedad, Mike, ya me terminaron de pagar todo lo que me debían.
1: Ándale.
8: Ahora en el trabajo ocupa más dinero el vato este.
1: Va.
8: Pero me hice de la vista gorda. Como que sí tenía y como que no. Ahí le estoy dando nomás viada. Y me da risa porque nadie le presta, porque es duro de pagar este vato. Miguel se llama. Bueno, se llama, porque todavía sigue vivo. Pero ya anda. Y gana. Bueno, él gana un poquito más porque tiene rango ahí en la, en lo que es las fuerzas municipales. Ya sabrás, mi Mike González.
1: Órale, compadre, saludos. Pues, ¿y pues qué le hace al dinero, güey? Si tiene, gana más feria y todo, y es el que les presta, Ricky, imagínate. Es el, digo, perdón, es el que les pide, ah, el que gana más es el que les pide. No, buen negocio.
9: ¿Qué onda, mi Mike? Soy el Alexis de la Alianza Real.
1: O el otro.
9: Ahí te va un chistecito, payachito.
6: A ver, payachito, cuéntetelo de boleto, payachito, porque ya me voy.
9: Un chistecito, payachito. Oye, Mike.
6: ¿Para qué lloras conmigo, güey? Tú cuenta el chiste. A ver, payachito, cuéntamelo, ándale. Un payachito cholo de la Alianza Real.
9: ¿Sabes por qué Dragon Ball Z no se lleva con Popeye el Marino, güey? Bueno.
1: Sí, sí, sí. Y no lo vamos a decir. No lo, lo dejo.
9: Porque Popeye, pues, es de los marinos. Y Dragon Ball Z, pues, es de aquellos, compadre.
2: Cuéntales el último chiste, Mai, del Chapulín Colorado, Mai. ¿Sí te lo sabes? Lo sospeché desde un principio.
1: Me gustó. ¿Cuál fue el otro que me gustó? Hubo varios que me gustaron hoy. El del celular está bueno, güey. El del celular me gustó también.
5: Oye, Mai, ¿tú sabes por qué el celular tenía manchas de sangre?
6: ¿Por qué?
5: Es porque se cortó la llamada.
6: Ay, se cortó la llamada, payachito.
1: Hubo otro que me gustó también, güey, pero no me acuerdo cuál era este. A ver.
10: Buenas tardes, payachito, payachita. Te voy a contar dos chistes, payachito. Dos chistes.
6: ¿Dos
10: porque
6: chistes?
10: Hoy es el primer chiste, ahí va. ¿Cómo se le llama a un café que lo meten a la cárcel? ¿Sabes? ¿Cuál es el otro que cuenta chistes?
1: ¿Cuál?
10: El chistoso. ¡Ay!
11: Payasito, ¿tú sabes cuál es el número que no está a la venta?
1: ¿Cuál?
11: El 90.
6: ¡Ay, payasito! Se están comportando pero como tontos.
1: Vámonos, compadre, quiéranse mucho, a mí no me olviden, que el universo los bendice. Hasta aquí el Chisme o Chiste con Mike González. Todos los audios ahí mañana me mandan un puntito, compadre, para pasarlos mañana. Es que quedaron muchos, pero pues ya mañana los pasamos. ¡Mua! Un besito.
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2: ¡Hello! ¡Hello, amigos! ¡Bonito miércoles! ¡Bonito miércoles 20 de mayo del 2026, 4 de la tarde, ya con 16 minutos y arrancamos Qué Buena Música con Angie Bermea a través de La Qué Buena 103.7. ¡Ay, no! Discúlpeme, estábamos ajustando los audífonos y se subió un poquito de más el volumen. Pero oigan, feliz, contenta esta tarde fresca. Ahora sí, y usted sabe que nada más se nublea tantito, nada más empieza a caer una gotita de lluvia y yo soy feliz. Una linda y fresca tarde de 23 grados, como le comento, nublado, ya empezó el chipichipi, para otras zonas ya está lloviendo un poquito más fuerte. Hoy ese va a ser el pronóstico, así que yo le estoy avisando, yo lo estoy poniendo en actualización, más al ratito también por ahí, pues después de las 7 de la noche va a estar lloviendo hasta la madrugada, así que pues bueno, usted preparado, cheque bien sus carros, cheque bien si trae ahí un paraguas por si las dudas, para que no lo agarre desprevenido esta lluvia. Saludándolos con mucho gusto este miércoles, mitad de semana, con sorpresas. Primera llamada hoy sí tengo boletos para Remy Valenzuela. Hoy se va un boleto doble para ir a ver a Remy Valenzuela este fin de semana, que aunque llueva, aunque relampaguee, aunque el pronóstico diga no, yo sé que están los fans de corazón escuchándola Qué Buena, esperando esta oportunidad para llevarse sus boletos, así que pues bueno, hoy no te despegues de este espacio, de 4 a 6 de la tarde recuerda que te acompaño, y hoy se van boletos para Remy Valenzuela. Al que se gane los boletos, llévame contigo, por favor, no tengo boletos. Pero bueno, saludándote con mucho gusto también a toda nuestra gente en Linares, Nuevo León, que nos escuchan el 104.9, y también a todos los que hacen el esfuerzo

0: la que buena. Ahí nos puedes escuchar ya sea en tu oficina, en tu casa, o también los que tienen ya la Alexa, los que tienen este dispositivo inteligente también pueden decir: Alexa, reproduce la que buena 103.7 Monterrey, y ¡pum! Ahí estamos nosotros, para que no se pierda ninguno de nuestros espacios. Yo lo empiezo a escuchar a través del WhatsApp 81 20 10 103 7.
1: Hola, Angie, buenas tardes.
0: Oli.
1: Yo te llevo conmigo si me gano los boletos.
0: Ándale, ya dijiste. Aquí voy a ver cuántas oportunidades tengo yo de ir el sábado. Si son 30 oportunidades.
2: Hola, ¿cómo estás? Bonita tarde. Está especial esta tarde. Hoy trabajé súper a gusto, súper a gusto.
3: Yo soy feliz.
2: Bendito sea Dios.
3: Una linda y fresca tarde de 23 grados. Como le
2: sale algo al estómago. Y aquí andamos, Angie.
3: Sí, para otras.
2: Bendito Dios, ya terminamos, gracias a Dios.
3: Hoy
2: a prepararnos, a descansar. Porque mañana, adiós. Que tengas un excelente programa.
0: Mañana, sí, es cierto.
2: Dios te bendiga a ti, a todos los que nos escuchan. Ya andamos, puro fierro para Guasave.
0: Fierro para Los Cabos. Tú, ya me acordé, dije, oye, espérame, mañana es jueves, ¿cómo que dejamos de trabajar mañana? Pero no, tú te me vas de vacaciones. Oye, tu snack el día de hoy.

0: hoy, la neta, no se me antoja. Tú siempre tienes snacks bien deliciosos, bien sabrosos, pero la combinación de unas papitas con una bebida energética, no sé qué tan bien le harían a mi estómago, pero supongo que ya estás cansadito y ya quieres descansar y quieres echarle algo a la panza. ¡Provechito misma!
1: Hola Angie, muy buenas tardes Angie, aquí andamos al pendiente de su programa, como siempre, al millón Angie. Hoy es miércoles de unas costitas de arriba.
0: Bendigo Benítez, no sé si nada más conmigo haces eso, lo haces con todos, pero gracias, provecho. Tengo que ir rápido, corte, pero ahorita regreso con sus demás audios. Hoy miércoles de que se nos vayan boletos para Remy Valenzuela. 4:21 p.m. en La Que Buena.
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0: 7:32. Oigan, los sigo aquí leyendo a través del WhatsApp. ¿Cómo están el día de hoy? ¿Cómo los trata la vida?
1: Ya me equivoqué 3 veces, Angie. Si yo me lo gano, yo también te llevo. Y ahí nos vamos a Marina a una quinta porque tengo una fiesta.
0: Ándale, mira, ya está con estadía en Marín. Ese me parece interesante.
2: Hola, Angie. Buenas tardes. Aquí saliendo del trabajo. Ayer te mandé mensaje.
0: Claro.
2: Que me sigan en mis redes sociales, Casandrita Shop. Quisiera ganarme esos boletos. ¿Qué puedo hacer o qué? Bendiciones, mi reina.
0: Ay, Casandrita, créeme que nunca se me va a olvidar ni tu nombre ni tu presencia. Nunca voy a olvidar la vez que le rompieron la ropa interior a alguien por andar de tóxicos. Y tú tranquila, bebé, tú tranquila. Ahorita esta es la segunda llamada. Segunda llamada. Hoy se van boletos para Remy Valenzuela.
1: Mi querida Angie, hermosa, preciosa, feliz, mi Hercolitros. Ay, cómo se me antoja una coronita bien helada para hacerle. Ay, qué rico. Saludito. Y aquí suena la qué buena.
0: Me encanta porque el Santi viene con efectos incluidos, con onomatopeyas, con todo lo que usted se pueda imaginar. Aquí estamos bien pilas, bien al pendientes. Oigan, hoy quiero felicitar también a todos los psicólogos. Hoy es el día del psicólogo. Si usted ya está yendo a terapia o si usted en algún momento de su vida fue con el psicólogo, hoy es momento de que le mande mensaje, de que le agradezca por tener pues su cabeza en orden, por tener sus ideas claras y decisivas. Hoy festejando a todos los que son psicólogos, los psiquiatras son otro día. Hoy estamos festejando a todos los psicólogos. Feliz día, en verdad, feliz día. Yo de aquí desde la cabina de la Qué Buena les agradezco su gran labor, porque cuando a uno ya se le está cayendo el mundo encima, cuando uno ya no sabe qué hacer con su vida, pues toca recurrir a habilidades más extremas. Así que si usted quiere aprovechar hoy el miércolitros, invítele un litro a su psicólogo o psicóloga favorita. O si dentro de su familia tiene alguien que se dedique a eso, ayúdele, vaya a terapia, aunque sea nada más para apoyarlo. Si va empezando, mejor.
3: ¿Cómo está, mi Angie? Buenas tardes.
0: ¡Holi!
3: Saluditos. Es que hace rato que no me apareció por acá. Un saludito de acá desde Apodaca. Un bueno, fuerte abrazo y un beso, mi querida Angie.
0: ¡Ay, te quiero, mi Dani! Igualmente.
4: Hola, saluditos, Angie. Pues feliz día también a, bueno, a los psicólogos, sí, a los que tienen traumas, a los que no tienen traumas, pues ni modo. A los que están locos, a los que no, también. Sí, es miércolitro, se antojan mucho. Esas nuevas que sacaron, unas que se llaman quitatapón, que ahorita es la novedad, tanto en tiendas como en redes sociales. Saluditos, Angie, que tengas buen día, bye.
0: Esas están bien extrañas, la neta, se me hace más como de juguete, o sea, o que en la misma fuerza, si alguien de aquí ya fue de novedoso a comprar su Six, a comprar su 12, de esas que dicen que son quitatapón, alguien dígame, no se le rompe el envase. Ese es mi mayor miedo, andar yo bien sediente y decir, ah, bueno, ándale, sobres, vamos a quitarlo, que lo jale yo con una fuerza muy extrema y me quede, mire, sin la que usé para quitar, ni la que estaba quitando. Algo me dice que no están tan seguras como parecen.
5: Angie, el psicólogo que el bartender, también felicidades para él.
0: Oigan, eso sí, los bartenders a veces por una propina o por vocación escuchan tantas cosas. Así que pues bueno, también vaya a felicitar a su bartender.
6: Angie, para felicitar a mi esposa Angie, que entonces es psicóloga ella, porque me compuso. Para felicitarla por aguantarme en las buenas y en las malas, Angie. Y por eso ahora soy un hombre correcto.
0: Ay, te quiero, Benítez. Y también quiero mucho a tu señora esposa que te ha estado apoyando en todo este proceso. Oigan, también las parejas, como ustedes dicen, las esposas, los esposos, a veces también pues toca hacerle psicólogo. Oye, que me peleé con mamá. A ver, ¿qué pasó? Oye, que traigo bronca con mis hermanos. A ver, ¿qué pasó? Oye, a todas esas personas que son psicólogos, feliz día. A los que han hecho función también con algún amigo, con alguna amiga, con su papá, con sus hermanas, también, muy muchas gracias por estar ahí en estos bellos momentos. Así que, pues bueno, felicite a su psicólogo o psicóloga de confianza hoy en el Día del Psicólogo. Tengo que ir rápido un corte, pero segunda llamada para los boletos de Remy Valenzuela.
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1: Tercera llamada, señoras y señores. 4:51 p.m. Escuchas Qué Buena Música con Angie Bermea a través de La Qué Buena. Y hoy en este momento se van boletos para Remy Valenzuela. Te voy a decir rápidamente la línea en cabina: 81-88-81-99-37. Otra vez: 81-88-81-99-37. Si no la alcanzaste a escribir en las redes sociales, también la puedes encontrar. Pero ahí les va. Regresa.

0: Yo también, le explico la dinámica bien fácil ahorita que empecemos con las llamadas. Usted me va a decir dos cartas de la lotería, dos cartas, sus favoritas, las de la suerte. Yo le voy a sacar únicamente tres. Si en una de esas tres cartas se encuentra una de la que usted dijo, se lleva los boletos. Si no, nada, nada, nada. Y recuerde que al contestar la llamada tiene que decir, aquí suena la qué buena. Esos dos pasos simples y sencillos y se lleva los boletos para Remy Valenzuela. Vamos ahora sí con la primera llamada. Bueno.
1: Buenas tardes, mi amorcito. Buenas tardes.
0: ¿Quién habla?
1: Habla Julio, el de acá de la Alianza Reiki.
0: Pues qué padre, Julio, pero no me dijiste la frase ganadora.
1: Dije, ¿cuál? Aquí suena la que buena con Angie.
0: Ay, bueno, te la voy a dar nada más por válida, pero después de ti, quien no diga la frase, le voy a colgar, ¿ok? Julio, rápidamente, okay. Dime tus dos cartas favoritas de la lotería.
1: El borracho y las jaras.
0: Va, si el borracho o las jaras salen en estas primeras tres cartas, te los llevas. Si no, vas para atrás. ¿Listo?
1: Ya está.
0: ¡Vámonos! ¡El borracho y las jaras!
2: Y se va con el cotorro.
0: Nada.
2: La estrella.
0: Nada.
2: El caso.
0: Vamos, nada. ¡Vámonos! ¿Quién sigue? ¿Quién sigue? ¿Quién sigue? Recuerda, línea telefónica en cabina. 81-88-81-99-37. Vamos a ver, frase ganadora por delante. Bueno.
3: Aquí suena la que buena.
0: ¿Tu nombre, corazón?
3: Irene.
0: Irene, dime dos cartas de la lotería, tus favoritas.
3: El pino y el diablo.
0: Muy bien, pino y diablo, vamos a ver, vamos a ver.
2: Corre y se va con la chalupa.
0: Nada.
2: El arpa.
0: Nada.
2: El faja.
0: Nada. Saluditos, corazón. Ay, no, esos boletos. Última llamada y me voy a corte. Bueno.
4: Aquí suena la que buena.
0: ¿Quién habla?
4: Eduardo Cruz.
0: Eduardo, tus dos cartas.
4: El árbol y el nopal.
0: Vamos a ver, el árbol y el nopal.
2: Corre y se va con el venado.
0: Nada.
2: El negrito.
0: Nada.
2: La escalera.
0: Vámonos, me voy a música, pero ahorita regresando sigue la dinámica de la lotería, así que vele rezando a quien tú quieras, a tus santos, ve sacando todos los trucos, porque los boletos de Remy siguen aquí en cabina. Nos vamos con los tigrillos. ¿Por cuánto me lo das? 4:55 en la que buena.

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1: 5:08, sigo teniendo tus accesos para Remy Valenzuela, pendiente de la línea telefónica 8188-8199-37. Vamos con más música, escúchala, qué buena.

0: destinada a llevar sus boletos. Me va a marcar al 8188-819937. Me va a decir dos de sus cartas favoritas de la lotería y van a salir aquí. Van a salir aquí. 5:16. Está escuchando La Qué Buena. Y nos vamos a ver de quién son estos boletos para Remy Valenzuela. Hola, hola.
1: Sí, bueno.
0: Frase ganadora primero.
1: Aquí suena La Qué Buena.
0: Muy bien, nombre.
1: Martín Molina.
0: Martín, dime tus dos cartas favoritas de la lotería.
1: El diablo y el borracho.
0: Muy bien, si sale el diablo y el borracho en las primeras tres o cualquiera de esas, te los llevas, ¿va?
1: Va, ok.
0: Va.
2: Corre y se va con la luna.
0: Nada.
2: El nopal.
0: Nada.
2: El sol.
0: Vámonos con la siguiente llamada, vámonos con la siguiente llamada. 8188-819937, bueno. Bueno, bueno.
3: Bueno, aquí suena La Qué Buena.
0: ¡Nombre!
3: Evelyn García.
0: Evelyn, tus dos cartas.
3: La rosa y el árbol.
0: La rosa y el árbol, vamos a ver.
2: Corre y se va con la estrella.
0: Nada.
2: Las jaras.
0: Nada.
2: El cotorro.
0: Vámonos con la que sigue, vámonos con la que sigue. Muchas gracias, mi Evelyn. Ya tienen dueño, están esperando esa llamada ganadora. Bueno.
4: Aquí suena La Qué Buena.
0: ¡Nombre!
4: Blanca Argüello.
0: Blanca, tus dos cartas.
4: El mundo y la dama.
0: Muy bien, mundo y dama.
2: Corre y se va con el venado.
0: Nada.
2: El apache.
0: Nada.
2: El tambor.
0: Vámonos con la que sigue, vámonos con la siguiente llamada. 8188-819937, bueno.
5: Bueno.
0: Frase ganadora.
5: Aquí es. Aquí suena La Qué Buena.
0: ¡Nombre!
5: Ryan Arias.
0: Tus dos cartas.
5: El sol y la palma.
0: Sol y palma.
2: Corre y se va con el nopal, la rana, el catrín.
0: ¡Vámonos! ¡Ay, me están poniendo de nervios! ¡Me la están haciendo de emoción! ¡Bueno! Bueno, bueno.
6: Aquí suena La Qué Buena.
0: ¡Nombre!
6: Alma.
0: Alma, tus dos cartas.
6: La campana y la maceta.
0: Campana y maceta.
2: Corre y se va con la mano, el bandolón, el negrito.
0: ¡Ay, ay, ay, ay, ay, ay, ay! ¿Quién se los va a llevar? ¿Quién va a ser el afortunado o afortunada? Bueno.
7: Hola, buenas tardes. Aquí se van, La Qué Buena.
0: ¿Nombre?
7: Juan Hernández.
0: Juan, tus dos cartas.
7: El valiente y el gallo.
0: ¿Cómo, cómo?
7: El valiente y el gallo.
0: Valiente y gallo.
2: Corre y se va con la rana, el bandolón, la sandía.
0: Ay, ay, ay, estuvimos cerca, estuvimos cerca, estuvimos cerca. Bueno. Bueno, bueno.
8: Bueno.
0: Frase ganadora por delante.
8: Aquí suena La Qué Buena.
0: Nombre.
8: Luis Castillo.
0: Luis, tus dos cartas.
8: Valiente y borracho.
0: Valiente y borracho.
2: Y se va con el mundo, la botella, la luna.
0: Casi, casi, que se me hace que esos boletos no se quieren ir, no se quieren ir. Bueno. Bueno, bueno.
8: Sí, bueno.
0: Sí, frase ganadora.
8: Aquí suena La Qué Buena.
0: Nombre.
8: Miguel Vadillo.
0: Dos cartas.
8: Las caras y el tambor.
0: Muy bien.
2: Corre y se va con el negrito, el sol, la escalera.
0: Casi, casi, casi. Vamos a ver, vamos a ver, vamos a ver. El teléfono está a abarrotar, abarrotar, abarrotar. Bueno. Bueno, bueno.
6: Aquí suena La Qué Buena.
0: Nombre.
6: Tania.
0: Tania, tus dos cartas.
6: El nopal y la palma.
0: Nopal y palma.
2: Corre y se va con la bandera, la botella,

0: ella.
1: ¡Vámonos con más! ¡Vámonos con más! ¡Estos boletos ya se tienen que ir! ¡Ya se tienen que ir! ¡Bueno!
2: ¡Bueno!
1: ¡Frase!
2: Con... Aquí suena la que duela.
1: Ok, nombre.
2: Johnny Fabián.
1: Johnny, tus dos cartas.
2: El barril.
1: Ajá.
2: Y la corona.
1: Ok, barril y corona.
0: Corre y se va con el gorrito, el negrito, el catrín.
1: ¡Nada! ¡Me voy a corte! ¡Me voy a corte! ¡Ahorita regresamos! Estos boletos hoy están pendientes. 5:21 p.m. Escúchala, qué buena.
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1: 5:31. En este momento se van los boletos para Reni, pero vámonos con más música. Majo Aguilar se llama Así Fue.

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1: El que persevera alcanza, y yo sé que ahorita todos están con su teléfono marcándole a La Qué Buena, 8188-8199-37. ¡Ay, boletos para Remy Valenzuela! Vamos a ver cómo andas, de suerte el día de hoy. Bueno,
2: aquí suena La Qué Buena.
1: ¿Quién habla?
2: André.
1: André, dime cuáles son tus dos cartas de la lotería favorita.
2: El mundo y la rosa.
1: El mundo y la rosa. Vamos a ver si tienes suerte.
3: Corre y se va con el gorrito, la rosa.
1: ¡Ay, se lo llevó! ¡Espérate! ¡André, te llevaste los boletos! A ver, André, ¿cuántos años tienes?
2: Ocho.
1: ¿A quién le vas a dar estos boletos?
2: A mi mamá.
1: ¿Cómo se llama tu mamá?
2: Marlene.
1: Marlene, ¿y está ahí contigo?
2: Sí.
1: Ay, a ver, pásame a tu mamá. Señora Marlene, usted dijo, voy a mandar a la criatura porque es el de la suerte, ¿verdad?
2: Sí, estábamos escuchando la radio y dice, imagínate que no los ganemos.
1: ¿Sí? Pues ahora no se lo imaginen porque se llevaron los boletos. André, dime, ¿qué te hizo escoger esas cartas?
2: La suerte.
1: ¿La suerte? Pues bueno, espero que ahí le compres unas rosas a tu mamá porque se van a ir a ver a Remy Valenzuela. No me vayan a colgar. Ahorita le voy a pasar los detalles a tu mami, ¿ok? Pero no me vayan a colgar. Oigan, pues yo pensé que ya no la íbamos a armar. Yo genuinamente dije, estos boletos pues se van a quedar para Miguelita, pero bueno, ya saben, yo les dije, esos boletos ya tenían nombre y apellido. Y ahora, pues la señora Marlene, gracias a su criatura, al André, pues se llevó los boletos. Se llevaron los boletos, pero usted tranquilo, yo sé que estuvo cardíaco, por eso me gusta hacer la lotería cuando tenemos boletitos. Usted tranquilo porque todavía hay más turnos que tienen boletos para Remy Valenzuela, así que toda esta semana usted escuche La Qué Buena desde bien temprano, ya sea con los chicos de Pa' Arriba, con Jess, con Mai, con su servidora, con la diva ahorita a las 6 de la tarde, o también con Yaret García, porque este fin de semana vamos a disfrutar de Remy Valenzuela. Voy ahora sí rápido un corte para pasarle todos los detalles al André. Ahorita regreso con más. Escuchas Qué Buena Música con Angie Bermea.
4: Para ti escribe esta canción.
1: Sí, me emocioné, no, yo no me lo podía creer que con la rosa había ganado el André, ¿no? Yo estaba ya que me daba, algo me va a dar.
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9:51 minutos, amigos. Oigan, se me fueron los boletos de Remy Valenzuela. Le mando un saludo a Marlene y a André, que ahorita ya nos quedamos echando el chal, nos quedamos echando la chorcha, y me da mucha risa porque me dice el André: no, hombre, pues aquí andábamos escuchando la radio, y le digo a mi mamá: y si marcamos, y pues que marcamos y nos los ganamos. No, qué cosa tan bella y tan bonita esto de la radio. Muchas gracias a todos por participar, gracias a todos también por estar aquí bien al pendiente el día de hoy. Ya se fue el programa, pero usted y yo mañana tenemos una cita, 4 de la tarde, qué buena música con Angie Bermea. Pero lo invito a que se quede a escuchar a la Diva de México, el Diva Show, en punto de las 6 de la tarde va a comenzar. Y también Yaret García llega en punto de las 8 de la noche. Recuerde que todos los espacios tienen también accesos para Remy Valenzuela, así que pues usted tranquilo, que todavía hay más oportunidades para que se lleve estos boletos. Maneje con mucho cuidado, hoy no hubo la chocona, pero recuerde que ya le había mencionado al principio del programa que iba a estar lloviendo, que iba a estar pues sí pesadito el tráfico, los que van para Félix U. Gómez, que vienen acá del sur, de Garzasada, donde quieran para allá, para Félix U. Gómez, San Nicolás, la López Mateos y así, tengan mucho cuidado porque están recarpeteando, me tocó ver ahorita que venía, así que pues bueno, el tráfico va a estar muy cargado para esa zona. Sin nada más que agregar, tenga usted un muy bonito miércoles. Recuerde que también nos puede seguir a través de las redes sociales. Qué buena Monterrey en Facebook, qué buena MTY también en Instagram y en todos lados. Y a su servidora como arroba Angie Bermea. ANGIEBERMEA. Y me encuentro en todos lados. Sin nada más que agregar, la canción del día de hoy. No me voy a juzgar, sigo triste, sigo sad. Es de Junior H, se llama Mientras Duerme. Maneje usted con mucho cuidado, que mañana nos escuchamos.

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1: Oye, ¿te imaginas estar en el campo de juego y que pongan un himno que no es el de tu país? Bueno, eso le pasó a la selección de Uruguay en 2002. En lugar de su himno nacional, los organizadores pusieron el de Chile. Los jugadores se quedaron con cara de ¿qué está pasando? Y un silencio incómodo reinó en el estadio. Al final, la garra charrúa se hizo presente, pero el error quedó como uno de los osos más grandes de la organización.